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1: Catastróficas consecuencias para todas las especies que habitan la Tierra.
2: Se registran más de 6.000 muertos en la guerra de Irak desde el 2003.
3: Se registra una balacera en la madrugada de ayer, donde fallecieron presuntos delincuentes en dos bandas.

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Hoy te recuerdo, mi amor. Qué lástima. Ya sin tu cariño. Quizás un rencor sordo transite por mis venas. Es que en la senda optimista de mi vida se cruzó la sombra de una mentira. Yo te adoraba. Mi guitarra te cantaba y mi voz se apagaba en tus cabellos. Qué hermoso que fue.

alguna vez en tu senda el vino del dolor te hace llorar, ruega a Dios que no sea porque te hayan mentido, que no se marchiten tus ojos con el llanto asombrado de ver la realidad, esa realidad cruel que cegó mi corazón, que me hizo tanto daño, que me dio tanto dolor. Ya no te quiero. Pero qué triste sentirse vacío, sin fuerzas, sin ganas de amar. Qué triste sentirse herido por el solo hecho de haber aguantado de pie el dolor de una mentira.

Que yo nací del amor, así dice la gente, pero yo vi morder la angustia con los besos, y mi madre tapaba el frío con su cuerpo, y en mi padre el amor era fatiga y sueño. He buscado el amor como a nadie en el mundo, y el amor no llegó, o pasó sin notarlo. Y entre celos, rencor y pasiones violentas, se dejaba morir sin llamar a mi pecho. No fue amor la inconsciencia de los primeros tiempos, ni los hijos que se usan. Por salvar un naufragio, no fue amor ni lo es. Fue la grieta, el eclipse del amor que pasó y lo triste es que es cierto.

Me han pedido que repita la paradoja de la vida. Y ahí va. Dicen que Dios creó al burro y le dijo: serás burro, trabajarás de sol a sol y cargarás sobre tu lomo lo que te ponga. Y vivirás 35 años. Y el burro contestó: señor, seré todo lo que me pida, pero 35 años es mucho. ¿Por qué no mejor 20? Y Dios creó al burro. Luego creó al perro y le dijo: serás perro, cuidarás de la casa de los hombres, comerás lo que te den y vivirás 25 años. Y el perro contestó: señor, seré todo lo que me pida, pero 25 años es mucho. ¿Por qué no mejor 15? Y Dios creó al perro. Luego creó al mono y le dijo: serás mono, harás payasadas para divertir a los demás y vivirás 10 años. Y el mono contestó: señor, seré todo lo que me pida, pero 10 años es mucho. ¿Por qué no mejor 5? Y Dios creó al mono. Finalmente creó al hombre y le dijo: serás el más inteligente de la tierra, dominarás el mundo, vivirás 30 años. Y el hombre contestó: señor, seré todo lo que me pido, pero 30 años es poco. ¿Por qué no me da también los 15 que rechazó el burro? Y los 10 que no quiso el perro, y los 5 que no aceptó el mono. Y Dios creó al hombre. Y así es como el hombre vive. 30 años como hombre. Luego se casa y vive 15 años como burro, trabajando de sol a sol y cargando sobre su espalda el peso de la familia. Luego se jubila y vive 10 años como perro, cuidando la casa, comiendo lo que le den, y termina viviendo 5 años como mono, saltando de casa en casa de los hijos y haciendo payasadas para divertir a los nietos. Y esta es la paradoja de la vida. Y yo se las quise contar.

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¡Qué suerte! ¡Qué suerte he tenido de nacer! Para estrechar la mano de un amigo y poder asistir como testigo al milagro de cada amanecer. ¡Qué suerte he tenido de nacer! Para tener la opción de la balanza, sopesar la derrota y la esperanza, con la gloria y el miedo de caer. ¡Qué suerte he tenido de nacer! Para entender que el honesto y el perverso son dueños por igual del universo, aunque tengan distinto parecer. ¡Qué suerte he tenido de nacer! Para callar cuando habla el que más sabe. Aprender a escuchar. Esa es la clave si se tiene intenciones de saber. ¡Qué suerte he tenido de nacer! Y lo digo sin falsos triunfalismos. La victoria total, la de sí mismo, se concreta en el ser y en el no ser. ¡Qué suerte he tenido de nacer! Para cantarle a la gente, y a la rosa, y al perro, y al amor, y a cualquier cosa que pueda el sentimiento recoger. ¡Qué suerte he tenido de nacer! Para tener acceso a la fortuna de ser río en lugar de ser laguna, de ser lluvia en lugar de ver llover. ¡Qué suerte he tenido de nacer! Para comer a conciencia la manzana sin el miedo ancestral a la sotana o a la venganza final de Lucifer. Sí, qué suerte he tenido de nacer, pero sé, bien que sé, que algún día también me morí. Y si ahora vivo contento con mi suerte, sabe Dios qué pensaré cuando mi muerte. ¿Cuál será en la agonía mi balance? No lo sé. Nunca estuve en ese trance, pero sé, bien que sé, que en el viaje final escucharé el ambiguo tañir de las campanas, saludando mi adiós y otra mañana, y otra voz que como yo, con otro acento, cantará a los cuatro vientos. ¡Qué suerte he tenido de nacer!

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0: Un cordial saludo, amigos oyentes. Bienvenidos a formar parte de esta primera emisión informativa acá en Visión en la 106.1 FM. Listos para iniciar una semana más junto a ustedes en este espacio informativo. En esta jornada que corresponde a este 18 de mayo del año en curso. Y como siempre, lo hacemos contándoles el clima en nuestra ciudad de Cuenca. Este día lunes amanece mayormente nublado con 8 grados centígrados, su probabilidad de precipitaciones el 10%, humedad del 95% y vientos a 3 kilómetros por hora. En cambio, la ciudad de Azogues, ¿cómo amanece Azogues este día lunes? También nublado con 8 grados centígrados, probabilidad de precipitaciones el 10%, humedad del 95% y vientos a 3 kilómetros por hora. Tanto la ciudad de Cuenca como la ciudad de Azogues el día de hoy va a permanecer con nubosidad. La sensación térmica será de esta manera, con cantidad de lluvias en horas de la tarde. En cambio, cortesía del IRCE, del Instituto de Estudios de Régimen Seccional, adscrito al Vicerrectorado de Investigaciones de la Universidad de la SUAY, nos indica que tenemos un ruido de 68 decibeles, el índice UV es bajo el día de hoy acá en la ciudad. 6:07. Saludamos con nuestros compañeros de labores, Selena Rojas y Alfredo Lazo. Y enseguida estamos dando paso a los principales titulares.
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0: Con 8 minutos. Damos los créditos, las notas que las extraemos de Coavisa, Diario El Universo, Mercurio, Telégrafo, Primicias, AFP y la producción propia del equipo informativo e investigativo de Radiovisión en el ámbito nacional. INAMI pronostica lluvias y tormentas en Ecuador hasta este 20 de mayo. ¿Cuál es la razón para que los correístas de la Liga Azul, sancionados por el Tribunal Contencioso Electoral, podrán recuperar sus derechos de participación política? Le contaremos. Elecciones seccionales. Ecuador elegirá más concejales tras reconfiguración de circunscripciones en Quito, Guayaquil y otros 15 cantones. Daniel Noboa designa a Roberto Luque como presidente del COE Nacional de Ecuador. Concurso para fiscal general del Estado. Más de la mitad de candidatos están inconformes con la calificación de sus carpetas. Ecuador, junto a 7 países, piden diálogo en Bolivia ante protestas de mineros. El Consejo de la Judicatura acelerará el trámite de 86 expedientes disciplinarios para poder evitar que prescriban. Hoy empieza una etapa de trabajo serio, es lo que ha dicho Carlos Encalada, quien asumió la prefectura del Guayas tras la salida de Marcela Aquiñaga. No las acepto, responde Paola Cabezas ante disculpas de Nils Olsen, presidente de la Asamblea. Y a Unidos recauda más de $18,000 para pagar multa impuesta por el Tribunal Contencioso Electoral. Noboa deroga el decreto con el que se cesaba a Inti Groneberg como embajador en Suecia. Nils Olsen espera que la justicia ayude a la Asamblea a encontrar a los responsables políticos del caso Progen. Con Tegón, los buques son cada vez más grandes y el proyecto de dragado avanza a la velocidad necesaria. Guerra comercial. Las importaciones de Colombia cayeron 58% en marzo del 2026, según el Banco Central del Ecuador. Conductores pueden manejar hasta el 30 de junio del 2026 con licencias caducadas, es lo que informó la Comisión de Tránsito del Ecuador. Crisis en Universidad Agraria, el remedio salió peor que la enfermedad, denuncia el presidente de la Asociación de Profesores. Migrante ecuatoriano es declarado héroe en Estados Unidos. Ausencias, falta de propuestas y silencio en el primer año de la Asamblea. Gobierno entregó medicamentos y dispositivos para hospitales de

0: Guayas y Pichincha. Embalse de Mazar se acerca a su nivel máximo, está menos de 12 metros de la cota tope. 6:10. En lo local también tendremos importante información. Ejecutan cambio vial en ruta de tranvía en el sector de la Feria Libre. Casa de la Federación de Artesanos de la SUAY será restaurada en el Centro Histórico de Cuenca. Universidad de Cuenca, estudio plantea red de teles saludo para ampliar acceso a la atención médica. Evento del Colmena Fest se desarrollará durante 4 días. Entrega gratuita de jeringuillas para pacientes con diabetes. ¿Cómo acceder al beneficio? Es lo que le contaremos, ya que inicia desde el día de hoy. H&M, Crispy, Training, Taco Bell, entre las franquicias que aterrizan en Cuenca con el nuevo Mall del Alto. De aproximadamente 4.000 unidades habitacionales turísticas que operan en Cuenca bajo la plataforma con el Airbnb, apenas 160 constan registradas en el municipio. Los buses turísticos de 12 pisos que circulan en Cuenca operan a la buena de Dios, según reconoció Román Carabajo, presidente de la Comisión de Turismo del Consejo Cantonal. El edil señaló que actualmente no existe claridad sobre aspectos como paradas autorizadas, mecanismos de captación de pasajeros o rutas, dimensiones de las unidades o tarifas. Se informa para el del cierre temporal de la vía El Descanso Lumapamba desde este día lunes, debido al desarrollo del evento conmemorativo de la Puente Europa. El técnico salesiano de Cuenca, 90 años, formando jóvenes con valores y excelencia. Cuenca tiene una escuela donde se aprende sobre abejas y producción de miel. Cortometraje sobre Cantuña gana la tercera edición de Carlos Crespi. Arte sacro y reliquias que se puede ver en la exposición Mariana en la Catedral Antigua. Vinicio Sánchez, el sixeño que llegó a la élite mundial de la ciencia. La calle Rafael María Arrízaga conserva la esencia de nuestra ciudad. La vicealcaldesa de Cuenca, Marisol Peñalosa, confirmó que analiza propuestas políticas para una eventual candidatura a la prefectura y viceprefectura de la SUAY. El municipio de Cuenca, a través de la Dirección de Desarrollo Social y Productivo, anunció la realización de la tercera edición del Colmena Fest, que evento que se consolida como un referente del sector apícola en la región y un espacio de comercialización. Por trabajos de cambio de piso, la glorieta del Parque Calderón será cerrada y no se podrán realizar actividades artísticas ni culturales, es lo que informó el director de áreas históricas y patrimoniales del municipio de Cuenca. Unidad Popular convoca a una convergencia democrática, esto en el marco del proceso electoral de las seccionales previsto para noviembre del presente año. El alcalde de Cuenca, Cristian Zamora, calificó de mediocres a quienes pretenden inhabilitar su participación a la reelección. La Revolución Ciudadana busca reestructurar dicha organización política con miras a las próximas elecciones. La Revolución Ciudadana fue eliminada del registro electoral por parte del Consejo Nacional Electoral. 6:14.
1: En el ámbito de sucesos, amigos oyentes, estos son los principales titulares. Las donaciones civiles respaldan la logística de las Fuerzas Armadas de Ecuador en medio de alertas por influencias indebidas. Alex Saab, testaferro de Nicolás Maduro y vinculado con el caso Sucre en Ecuador, es deportado a los Estados Unidos. Toque de queda en Ecuador termina el 18 de mayo. ¿Cuál es el número de detenidos y resultados de los operativos? Les estaremos detallando. El Banco Central alerta de intentos de estafa con el uso de su nombre e imagen. Grave accidente en la vía Cuenca-Molletura-El Empalme, sector Marianza, deja 10 heridos y 7 vehículos afectados. Un vehículo cayó al río Yanuncay la tarde de este último domingo en la vía Barabón-Sustac-Soldados, en el sector Barabón en Cuenca. Policía Judicial detuvo a 2 sospechosos que aparecen en videos en Cuenca. Un conductor de un taxi fue víctima de un violento asalto durante la madrugada de este domingo en Cuenca, luego de recoger una carrera que terminó en el robo del vehículo y agresiones físicas contra el trabajador del volante. En Cuenca destruyen 400 litros de alcohol que decomisó la Guardia Ciudadana. Intimidación y amenazas contra padres que reportaron bullying en una unidad educativa en la ciudad de Cuenca. Pese a las operaciones militares, persiste la minería ilegal en la provincia de La Suay. Delincuentes alimentaban a los chanchos con restos humanos. Ministro del Interior descarta problemas de tuberculosis en cárcel del Encuentro y dice que Jorge Glas y Aquiles Álvarez no corren peligro. Bajo tierra y entre chanchos, policía incauta 560 bloques de droga en San Brondón, valorados en 20 millones de dólares. Dos miembros de Los Lobos fueron detenidos durante un operativo en Solanda, en Quito. Accidente de tránsito en Guayabamba deja 7 heridos. Consejo de la Judicatura hace oficial la denuncia por el asesinato de la jueza Lady Pachar en Machala. Fiscalía habla de un grave perjuicio al Estado en el caso Progen y pide prisión preventiva para los procesados. Administradores de contratos con Progen no están procesados pese a que eran los encargados de supervisar su ejecución. Fiscalía pide condena para expresidente Abdalá Bucaram y su hijo Jacobo por delincuencia organizada. Fiscalía investiga supuesto caso de corrupción en las filas policiales en Pedernales, Manabí. Corte Constitucional del Ecuador pide reforzar seguridad de jueces tras crimen en la provincia de El Oro. Puerto Bolívar concentra el 11% de la droga incautada en terminales portuarias. La calle Rafael María Arizaga conserva la esencia de Cuenca. Caen presuntos extorsionadores en Guayaquil. Cobraban vacunas de hasta 100 mil dólares. Ministro del Interior remarca que realizan controles sanitarios periódicos y descarta problemas en la cárcel del Encuentro. Una persona resultó herida tras el vuelco de un automóvil registrado la mañana de este último domingo en el kilómetro 58 de la vía Cuenca-Molleturo. Personal de la estación 12 de Bomberos Cuenca acudió al lugar para atender la emergencia y brindar asistencia al conductor afectado. El alcalde de Cuenca, Cristian Zamora, propuso estructurar un plan que define el aporte de los gobiernos seccionales en materia de seguridad. La iniciativa fue presentada durante la reunión de la Mesa Provincial de Seguridad convocada por la Gobernación de La Suay. Zamora señaló que los aportes económicos y logísticos deben alinearse a un plan nacional que identifique de manera clara las necesidades de las entidades encargadas de la seguridad. Delincuentes encapuchados apuñalaron a un ciudadano que trató de evitar el asalto en las calles Benigno Malo y Pío Bravo en el centro histórico de Cuenca. Ocurrió luego de que la víctima transitaba con su pareja y al resistirse al robo, los sujetos le hirieron y fugaron llevándose un celular, una mochila y otros objetos. Paramédicos del Cuerpo de Bomberos atendió al herido en el lugar. Según el reporte de los organismos de socorro, el corte fue superficial. Cámaras de seguridad registraron a delincuentes que asaltaron a una pareja de jóvenes en el barrio Las Herrerías. Los antisociales fugaron en motocicletas. A finales de esta semana arribará a Cuenca un lote de 401 cámaras de videovigilancia adquiridas por el Consejo de Seguridad Ciudadana de Cuenca. El director de la entidad, Javier Barrera, informó que los equipos serán instalados en zonas de alta concurrencia ciudadana, universidades, así como el ingreso y salida de la ciudad. Con esta implementación se busca fortalecer las acciones de monitoreo y prevención en materia de seguridad. Ante los cuestionamientos por decisiones judiciales relacionadas con hechos delictivos en Azuay, el presidente de la Corte Provincial de Justicia de Azuay, Fernando Moreno, ratificó que las resoluciones emitidas se han dictado conforme a derecho. Moreno explicó que los jueces han actuado en apego a las pruebas y alegatos presentados por las partes procesales en cada caso penal. 6:19 a.m.
0: En el ámbito internacional, crisis en Bolivia, simpatizantes de Evo Morales se sumarán a las protestas mientras las carreteras siguen cerradas. Guerra en Medio Oriente. Donald Trump vuelve a amenazar con aniquilar a Irán si no acepta el acuerdo de paz. Con masivo ataque con drones, Ucrania busca presionar a Rusia para que ponga fin a la guerra. Roberto Sánchez, el psicólogo de izquierda que pretende gobernar Perú en nombre de Pedro Castillo. Dos aviones de combate colisionan durante un espectáculo aéreo en Indao, Estados Unidos. Crece tensión entre Estados Unidos Unidos y Cuba por compra de 300 drones que habría hecho el régimen de Miguel Díaz-Canel. Organización Mundial de la Salud declara el brote de ébola como emergencia de salud mundial. La regularización migratoria en España avanza entre trabas burocráticas y plazos incumplidos. A 15 días de las elecciones presidenciales en Colombia, dos miembros del equipo de Alberto de la Espriella fueron asesinados. Bloque energético en Cuba pone en peligro a 100.000 pacientes, es lo que aseguran las autoridades de la isla. Atropello múltiple dejó 7 heridos en Módena, norte de Italia. Sondeo muestra un empate entre Lula y Flavio Bolsonaro a 5 meses de las elecciones presidenciales en Brasil. Israel mata al líder del brazo armado de Hamas en un ataque aéreo en Gaza. Estados Unidos negocia con Dinamarca abrir 3 bases militares en Groenlandia. Se busca vigilar la actividad submarina de Rusia y China. Sheinbaum y Trump hablan por teléfono sobre seguridad y comercio. Guerrillero más buscado de Colombia anuncia alto al fuego por elecciones presidenciales. Un nuevo brote de ébola en la República Democrática del Congo causa ya 65 muertos. Trump genera polémica por imágenes con extraterrestres y ataque desde el espacio. Un sismo de magnitud 5.2 dejó 3 desaparecidos, 4 heridos y más de 7.000 evacuados en China. 6:21.
1: En el ámbito deportivo les contamos, el PSG sin William Pacho pierde el derbi en su último partido antes de la final de la Champions League. William Pacho, el héroe sereno del Parque de los Príncipes, la hinchada del PSG se rinde ante el ecuatoriano. Crisis en Bolivia, Conmebol cambia la sede del partido entre Always Ready y Mirasol por la Copa Libertadores. Espeluznante accidente del español Alex Márquez en el Gran Premio de Cataluña de la MotoGP. Sufrió 2 fracturas. Conor McGregor volverá a la UFC tras 5 años para enfrentar a Max Holloway en Las Vegas. Belgrano vence por penales de argentinos y definir el título del torneo Apertura ante River Plate. El Metropolitano se rindió a Griezmann y Vinicius le dio un respiro al Real Madrid. Yannick Sinner derrota a Casper Ruud en Roma y completa la colección de Masters 1000. Manuel Neuer podría volver a la selección alemana para jugar el Mundial 2026, de acuerdo a Sky Sports. Duelo de ecuatorianos, el Brujas de Joel Ordóñez golea al Unión San Juilá de Kevin Rodríguez. Vibrante Leones FC derrota a Mushugruna en un juego intenso. Esto en Ibarra. Santos versus Coritiba, el insólito error arbitral que dejó fuera a Neymar Jr. Antoine Griezmann se despide del Atlético de Madrid en su partido 500 con los rojiblancos. Más gloria, Independiente del Valle es campeón de la Liam Brady Cup organizada por el Arsenal. Baja en la tricolor, Leonardo Campana no jugará el Mundial 2026 por una lesión. Deportivo Cuenca entre los escoltas de líder en la Liga Pro. Javi Alonso llega a Chelsea y dirigirá a Moisés Caicedo. Lewandowski confirma su salida del FC Barcelona. Manchester City derrota al Chelsea y se corona campeón de la FA Cup. Les contamos también, Emelec se lleva empate en su visita al Mante FC por la fecha 14 de la Liga Ecuavet. Y escándalo en Brasil, Neymar salió del campo para ser atendido, lo confundieron en el cambio y no le permitieron volver. 6:24, amigos oyentes, estos son algunos de los principales titulares que estaremos desarrollando esta mañana para todos ustedes. Enseguida pasamos a revisar lo último acontecido a través de las redes sociales.
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0: 6:24. ¿Qué es lo que nos traen las redes sociales? Entre risas, Adal Ramones se promete volver para un show completo cuando no haya toque de queda en el país. El famoso comediante mexicano Adal Ramones llegó al Teatro San Gabriel en Quito. El actor, conductor y comediante Adal Ramones es un pionero del stand-up en Latinoamérica, como un manejo impecable del escenario. Se presentó el pasado 14 de mayo en el Teatro San Gabriel, repleto. El mexicano se permitió incluso protestar por el toque de queda en el Ecuador. No se vale que en vez de darle seguridad los encierre, dijo durante su único show. Moda de segunda mano o vintage shopping que gana terreno en Quito como símbolo de identidad y estilo, al igual que en otras partes del mundo como Nueva York. La ropa de segunda mano gana ese espacio como una tendencia ligada a la moda circular, la sostenibilidad y la búsqueda de prendas únicas, aunque todavía persisten prejuicios sobre su uso. Gonzalo Plata se pronuncia tras un polémico video difundido en redes sociales. El futbolista ecuatoriano Gonzalo Plata desmintió a través de sus redes sociales las distintas interpretaciones que surgieron tras la difusión de un video en redes sociales en el que aparece en una calle de Río de Janeiro con amigos. Plata se refirió a un video que se viralizó en las últimas horas en redes sociales y aclaró que fue hace unos meses atrás. ¿Qué lleva a una persona a agredir a su propia familia y qué se puede hacer como sociedad? Es un tema que ha traído a debate las redes sociales, ya que se han dado casos de parricidios, fratricidios y femicidios durante el 2026, con una muestra de violencia intrafamiliar acá en el Ecuador. Especialistas han alertado sobre el impacto de convivir en hogares marcados por discusiones y dan estrategias para prevenir estos conflictos desde la infancia. No sé en qué momento le clavé el cuchillo en el pecho, así describió Evelyn Joana Q al instante en el que actuó contra su pareja durante una pelea ocurrida en el sur de Quito este pasado 12 de mayo. Este es uno de los casos más recientes de violencia intrafamiliar. En enero pasado, la capital se conmocionó con la detención de Katia Dolores, acusada de planificar y ordenar el asesinato de su hermano, un hombre de 41 años. Y según la fiscalía, el autor material del crimen después de dos madres que fueron detenidas por asesinar a sus propias hijas en Carchi. Como es estos, han salido algunos casos que realmente han impactado. Google anuncia una superinteligencia artificial autónoma para Android, pero tu celular quizás no lo pueda ocupar. Con Gemini Intelligence, Google apunta a un futuro agéntico con el que Android pase de ser un sistema operativo a un sistema inteligente. ¿Qué características necesita el celular para ocuparla? Pues son diversas. Las industrias tecnológicas poco a poco apuestan más a que la manera en que las personas interactúen con la inteligencia artificial no sea solamente mediante las apps con una interfaz de chat para recibir respuestas, sino que estos modelos sean capaces de ejecutar tareas automatizadas cada vez más avanzadas. Maratopi, que pone a bailar a Cristian Castro y causa furor en TikTok. La Miss Universo de Ecuador 2024 compartió un video junto al cantante mexicano que rápidamente se viralizó en TikTok. Godzilla, la pequeña iguana de Galápagos que deambula por las calles de Guayaquil, también se ha vuelto un tema viral. Murió Lazar, el perro considerado el más viejo del mundo. Llegan a Cuenca las tartas vascas de la chef Carito. Se abre local en un nuevo centro comercial en nuestra ciudad. Agotados dos localidades del concierto de Romeo Santos y Primrose en Quito. Esto se agotó ya en el primer día de preventa. John Travolta recibe Palma de Oro honorífica en el Festival de Cannes 2026. Es más que un Oscar, se señala. Manager de los Beatles habría sido asesinado por la mafia, sugiere un nuevo libro sobre el cuarteto de Liverpool. El sacerdote DJ que mezcla techno y fe llegará por primera vez a la capital. Pánico en Nepal. Dos rinocerontes se enfrentaron a metros de turistas. Videos que se volvieron virales. Así también, otro video fue el primer aeropuerto con temática de Pokémon que abrirá en julio sus puertas a Japón. Conmoción en Argentina. Adoptaban animales para luego comérselos, sobre todo gatos. 6:29.
1: Les informamos enseguida la situación vial en las provincias de Azuay y Cañar. Con corte a las 6:00 a.m. desde el EQ911 Austro, el reporte es el siguiente. La cuenca Gualaceo Limón habilitada a conducir con precaución por deslizamientos de la vía en el sector de Ingamuyo 2 en los kilómetros 629, 39+500, 47, 54 y 57. La cuenca Luma Pamba Gualaceo habilitada. La Paute Gormales Méndez parcialmente habilitada en el sector Sacre y en el kilómetro 61. Conducir con precaución en los kilómetros 44, 105 y 107. La cuenca Girón Pasaje parcialmente habilitada en el kilómetro 50. Conducir con precaución en los kilómetros 66, 72, 75 y 123. La cuenca Molleturo Naranjal parcialmente habilitada en los kilómetros 9, 10 y 73. Conducir con precaución en los kilómetros 49, 53, 57, 85 y 91. La cuenca Sixigmatanga habilitada, autopista Cuenca Azogues habilitada, la vía Cumbe La Jarata Oña habilitada. La cuenca Cañaralosí parcialmente habilitada en el sector El Rocío, mientras que la Xutco Chancay El Triunfo se encuentra

0: habilitada. 6:30 a.m, amigos oyentes. Hacemos nuestro primer corte, pero enseguida regresamos con el desarrollo de las principales noticias.
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2: 6:32. Iniciamos este espacio contándoles ya en detalle. Se da a conocer que las donaciones civiles respaldan la logística de las Fuerzas Armadas en Ecuador. Esto en medio de alertas por influencias indebidas.
3: El sector privado aportó 5.8 millones en donaciones en 2025 para las Fuerzas Armadas de Ecuador. Las contribuciones civiles incluyeron vehículos, motocicletas y drones, pero también aires acondicionados, lavadoras, camillas y sillas. Estados Unidos realizó donaciones por $3 millones. Las Fuerzas Armadas de Ecuador lograron respaldar gran parte de su logística operativa en 2025 gracias a una masiva inyección de recursos externos que sumaron $8.9 millones a lo largo del año pasado. De este monto, más de 5.8 millones provinieron de donaciones del sector privado y civil. Se trata de un apoyo que, según el propio Ministerio de Defensa, fortalece la capacidad operativa y logística en el marco de las operaciones militares desplegadas, pero que debe manejarse con extremo control y transparencia para evitar influencias indebidas o dependencia logística. El informe de rendición de cuentas 2025 del Ministerio de Defensa revela cómo la empresa privada, pero también ciudadanos y organizaciones civiles, ganan relevancia como actores de apoyo en el esfuerzo de seguridad nacional. 6:34.
2: Hacemos una nueva pausa y enseguida retornamos con más información.
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0: 6:39. Hoy continuamos con información. Alex Saab, testaferro de Nicolás Maduro y vinculado al caso Sucre en Ecuador, fue deportado a Estados Unidos.
1: Alex Saab llegó a Miami escoltado por agentes de la DEA tras ser deportado por el gobierno de Delcy Rodríguez, presidenta interina de Venezuela. El gobierno de Venezuela informó este sábado 16 de mayo que extraditó al exministro y empresario colombiano Alex Saab a los Estados Unidos luego de 3 meses de que se difundió la información de su captura. Saab, conocido por ser testaferro de Nicolás Maduro, fue extraditado a Estados Unidos por la presunta comisión de delitos en dicho país, según informó el Servicio de Administración de Identificación, Migración y Extranjería. También tiene vínculos con Ecuador. Alex Saab aterrizó este sábado 16 de mayo en el aeropuerto de Miami. La agencia de noticias EFE constató la llegada del también exministro venezolano al aeropuerto de OPA en el condado de Miami-Dade, escoltado por agentes de la DEA. Alex Saab señalado como el primer operador financiero de Nicolás Maduro. Tras la captura del exmandatario en marzo, algunos reportes ya indicaban que Estados Unidos negociaba la extradición de Alex Saab con Venezuela. Saab ya estuvo preso en territorio estadounidense en el año 2021 por cargos de lavado de dinero y corrupción. Venezuela negoció su liberación en el 2023 y lo designó ministro de Industria un año después. El proceso judicial que Estados Unidos inició años atrás en contra de Alex Saab es crucial para Ecuador, ya que las operaciones que derivaron en el caso se llevaron a cabo desde Guayaquil. El gobierno de Daniel Noboa está dispuesto a entregar datos de las operaciones de Alex Saab, testaferro de Nicolás Maduro, en Ecuador. 6:41.
0: Mientras tanto, Daniel Noboa calificó de infundadas las acusaciones sobre bombardeos en la frontera norte.
2: El presidente de la República, Daniel Noboa, concluyó ayer sus actividades oficiales en Estados Unidos y se mantiene con una agenda privada. En sus entrevistas a medios internacionales, el jefe de Estado defendió la operación militar con ese país en sucumbíos, cuestionada por congresistas de Estados Unidos. Patricio Díaz tiene ahora más detalles.
3: La prensa internacional mostró interés por la reacción del presidente Daniel Noboa a las críticas sobre la operación militar en una finca en la frontera con Colombia que tuvo el respaldo de Estados Unidos. 20 congresistas demócratas pidieron al Pentágono suspenda la cooperación militar hasta que se investiguen denuncias de violaciones de los derechos humanos en ese bombardeo. Ante el Atlantic Council, el mandatario hizo referencia a esas acusaciones.
4: Yo creo que es infundada. Nosotros actuamos basados en inteligencia. Además, no pueden probar estas acusaciones de que ellos eran todos civiles y que no tenían nada que ver con el narcoterrorismo ni con alojar a exguerrilleros.
3: En una entrevista en CNN, el mandatario fue más específico. Dijo que los narcoterroristas y guerrillas no ponen señales de dónde se esconden, insistiendo en que suelen hacerlo en fincas, en lanchas de pesca para transportar drogas.
4: Este era un lugar de descanso y a la vez un lugar de operaciones de la guerrilla y exguerrilla que opera en la frontera de sucumbíos frente al Putumayo, donde el 60% de la coca que produce Colombia está justo ahí, al frente, a pocos kilómetros.
3: Ante la BBC, el jefe de Estado también defendió las operaciones que tienen el apoyo de Estados Unidos e incluso insistió en que se requiere más cooperación, especialmente en la frontera norte.
4: El vecino de las provincias del norte no es el Estado colombiano. Son las guerrillas. Ellos controlan el área y queremos que se mantengan alejados del territorio ecuatoriano. Al mismo tiempo, necesitamos respaldo en zonas portuarias, como Pozorja, Guayaquil o Puerto Bolívar.
3: El presidente Noboa ha dirigido su visita a Estados Unidos, en especial al tema de seguridad. El mandatario regresará el domingo y sus actividades oficiales fueron públicas hasta ayer. Según se conoció, mantiene hoy agenda privada.

0: 6:44. El Banco Central alerta de intentos de estafa con el uso de su nombre e imagen. En un comunicado, el Banco Central aclaró que no entrega ningún tipo de préstamo, administra plataformas de inversión ni promueve esquemas de rentabilidad financiera mediante aplicaciones. A través de un comunicado en sus cuentas de redes sociales, el Banco Central del Ecuador alerta sobre el uso de su nombre e imagen para realizar estafas a los ciudadanos, promocionando falsos servicios financieros. Evite caer en estafas y manténgase informado por los canales oficiales. Se publicó en las cuentas de la entidad nacional. El posteo se colocó en una imagen en la que se promocionan servicios financieros que, además de usar el nombre de la institución, simulan la publicación en medios de comunicación nacional y la difusión por parte de periodistas reconocidos. El Banco Central no entrega ningún tipo de préstamo, administra plataformas de inversión ni promueve esquemas de rentabilidad financiera a través de redes sociales o aplicaciones digitales. Recuerde esta advertencia que hace la institución, ya que hay personas que buscan engañar a la población para obtener información personal y financiera con fines de estafa. Por lo tanto, el Banco Central anunció también ya acciones legales contra los responsables de las publicaciones. 6:45. Hacemos una nueva pausa y ya retornamos con más.
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2: Seis horas con 46 minutos. Toque de queda en Ecuador termina ya este 18 de mayo. ¿Y cuál es el número de detenidos y resultados de los operativos? Le contamos.
3: Les contamos así, amigos oyentes, que entre la noche del 17 de mayo y la madrugada del 18 de mayo se cumplió la última jornada de toque de queda decretado por el presidente Daniel Noboa. La medida decretada por el presidente Noboa se aplicó desde el 3 de mayo pasado y concluyó este lunes 18 de mayo. En esos 15 días de restricciones de movilidad rigieron entre las 23 horas y 5 horas. La disposición presidencial incluyó las provincias de Guayas, Manabí, Santa Elena, Los Ríos, Santo Domingo de los Áchilas, Pichincha, El Oro, Sucumbíos y Esmeraldas, además de cantones como La Maná en Cotopaxi, Las Naves y Echandía en Bolívar y La Troncal en la provincia de La Cañar. En medio de los reclamos de los sectores productivos y la ciudadanía, las autoridades gubernamentales han justificado los toques de queda como una medida para enfrentar el narcotráfico y al crimen organizado. Medida que han pasado los días de la declaratoria, las operaciones militares y policiales se han intensificado especialmente en Quito y Guayaquil, dejando hasta el 17 de mayo las siguientes cifras: operaciones contra estructuras criminales 52, aprehendidos relacionados a estructuras criminales 671, allanamientos 362, afectación a infraestructura de la logística criminal 148, armas de fuego 366, droga decomisada 2.51 toneladas, combustible decomisado 47.914 galones, vehículos recuperados 97, vehículos retenidos 511, motos recuperadas 158, motos retenidas 608, batidos 1. De esos detenidos, 2 son considerados por las autoridades policiales como objetivos de alto valor y 81 están en la lista de individuos de interés penal relevante. Sin embargo, los detenidos desde el 3 de mayo no son únicamente los 671 supuestos integrantes de estructuras criminales. Hay 2.971 personas más que han sido privadas de su libertad hasta el 17 de mayo, según el reporte policial. 6:49 a.m.
2: Y aquí más detalles de este toque de queda, el saldo de detenidos y de pérdidas comerciales.
4: Toque de queda en la recta final.
5: Ahora hacemos contacto en vivo con Fabiola Santana. Ella está en el norte de Quito para que nos informe sobre los resultados de los operativos ejecutados durante el toque de queda. Fabiola, ¿cuál es el balance que hacen las autoridades a 3 días de que la medida concluya a escala nacional? Buenas noches.
6: André, amigos televidentes, buenas noches. Así es, prácticamente ya han transcurrido 12 días de este estado de excepción y toque de queda en 9 provincias y también 4 cantones específicos del país. Y el balance lo tiene la Policía Nacional, prácticamente habla de casi 2.800 detenidos a escala nacional en lo que van todos estos días de toque de queda. Y son por diversas causas que se las vamos a detallar a continuación. Por ejemplo, más de 1.500 justamente detenidos por incumplir esta medida de toque de queda, además 1.200 por otros delitos, y entre ellos están 640 detenidos por pertenecer a grupos de delincuencia organizada. En total se han realizado 345 allanamientos. Además, como resultado, a manera general, según la policía, han realizado la afectación a inmuebles de logística criminal en alrededor de 143, además 2.3 toneladas de drogas decomisadas y 248 48 motos y vehículos recuperados. También 1055 motos y vehículos retenidos y un abatido. Esto es a manera general el balance que ha presentado hoy la Policía Nacional respecto a los operativos de toque de queda, que por supuesto continuarán este fin de semana, así que estar pendientes de cumplir la medida y de no salir desde las 11 de la noche hasta las 5 de la mañana, que regirá hasta el lunes. En todo caso, los operativos se han realizado incluso hasta esta madrugada, donde en Guayaquil ha dejado importantes resultados, alrededor de 59 personas detenidas por pertenecer a un grupo de extorsión que cobraba, según el ministro del Interior, hasta $100,000 a profesores, a jubilados e incluso a un militar. Esto ocurrió en Guayaquil y Durán. Veamos a continuación el siguiente reportaje.

0: 6:51. Un vehículo cayó al río Yanuncay la tarde de este día domingo en la vía Barabón-Sustac, Soldados, en el sector de Barabón, acá en Cuenca. La emergencia movilizó a unidades de socorro y atención médica. Según información preliminar, las 13 personas resultaron heridas, a dos mujeres de 79 y 47 años y un hombre de 79 años. Paramédicos de la Cruz Roja, de Bomberos de Cuenca y personal del Ministerio de Salud acudieron al sitio para poder brindar atención prehospitalaria. Los equipos de emergencia realizaron las labores de rescate y estabilizaron a los afectados en la zona del accidente. Posteriormente, las tres personas fueron trasladadas a diferentes casas de salud para una evaluación médica. Las causas del siniestro no han sido informadas hasta el momento. Y hablando de accidentes de tránsito, un grave accidente se suscitó también este fin de semana en la vía Cuenca-Molleturo-El Empalme, en el sector de Marianza, que dejó 10 heridos y 7 vehículos afectados.
1: Un grave accidente de tránsito registrado alrededor de las 11:50 de este sábado 16 de mayo dejó varios heridos y cuantiosos daños materiales, además de provocar el cierre total de la vía Cuenca-Molleturo-El Empalme, una de las principales conexiones entre Cuenca y la provincia del Guayas. El siniestro ocurrió en el kilómetro 10, sector Marianza, y según reportes preliminares, involucró a varios vehículos pesados y livianos en una colisión múltiple. Organismos de socorro y unidades de rescate trabajaron intensamente en la zona. Informaron así de manera preliminar que al menos 10 personas resultaron heridas, una de ellas en estado grave. Sin embargo, hasta el momento no existe un reporte oficial sobre fallecidos o el número definido de afectados. Equipos de emergencia también realizaban labores para liberar a una persona que permanecía atrapada en la cabina de uno de los camiones involucrados. De acuerdo con versiones preliminares de testigos y ciudadanos presentes en el sitio, uno de los vehículos pesados habría sufrido una aparente falla mecánica mientras descendía desde la parte alta de la carretera. El camión habría impactado a varios automotores durante su recorrido, desencadenando un choque múltiple que involucró al menos 9 vehículos. En la escena también se observó un automóvil volcado, dos camiones con severos daños tras un aparente choque frontal y combustible derramado sobre la calzada. Uno de los vehículos involucrados en el grave accidente registrado en la cuenca Molleturo terminó incrustado sobre una vivienda luego del fuerte impacto provocado por un vehículo pesado. El choque dejó severos daños y destruyó parte de una casa del sector. Debido a la magnitud del accidente, el paso vehicular hacia la provincia del Guayas permanecía totalmente restringido mientras se realizaban las acciones de rescate. 6:54.
0: Y sobre este accidente les damos a conocer más detalles y declaraciones, donde informa Marco Vélez, jefe de la OIAD acá en el Azuay.
2: Teniente Coronel Marcos Vélez Ponce, jefe de la Oficina de Investigación de Accidente de Tránsito aquí en Azuay, de la Comisión de Tránsito del Ecuador. Lamentablemente ha habido un accidente de tránsito con diferentes impactos. O sea, un vehículo que aparentemente ha venido perdiendo el control del vehículo, eso va a ser motivo de investigación, cuáles fueron las causas. Se ha impactado en su trayectoria con dos o tres vehículos más y al final se impacta frontalmente con un vehículo que venía en sentido contrario. Producto de esos impactos hay personas heridas que fueron trasladadas a diferentes casas asistenciales. Aproximadamente 8 o 9 heridos, 7 vehículos involucrados, más un vehículo que venía en una plataforma que estaba siendo trasladado hacia un CRB. La vía permaneció cerrada aproximadamente unas 6 horas y todavía hemos habilitado un carril para tratar de evacuar en lo posible los vehículos y darle un poquito de movilidad a la vía. Entonces, sí, hemos tratado de abrir un carril para darle un poco más de movilidad a la vía y así a las personas que están esperando mucho tiempo, pues darle la oportunidad de que puedan movilizarse.
3: ¿Cuál es la importancia de esta vía?
2: Claro, es muy importante porque esta es una arteria principal de ingreso y salida de Cuenca. Entonces, al permanecer cerrada mucho tiempo, pues causa muchos inconvenientes, retardos en la movilidad, y por eso nuestro trabajo como Comisión de Tránsito del Ecuador es, en lo posible, a los vehículos ponerlos a un costado para darle movilidad a la vía.
3: ¿Más o menos cuánto personal trabajó en este proceso?
2: En este proceso, en este accidente, la Comisión de Tránsito ha desplegado 10 agentes investigadores de la Oficina de Investigación de Accidentes de Tránsito y 15 agentes del área operativa del control de tránsito.
3: ¿Qué otros organismos de socorro apoyaron?
2: Cuando ocurrió el siniestro, pues, se activaron todos los organismos de socorro, pues, Comisión de Tránsito, la Oficina de Investigación de Accidentes de Tránsito, los bomberos, militares, policía. Nos hemos articulado a todas las instituciones a fin de garantizar la seguridad y la movilidad aquí en este siniestro.
0: Seis horas con 57 minutos. La policía judicial detuvo a dos sospechosos que aparecen en videos acá en la ciudad de Cuenca. Agentes de la policía judicial de La Suay ejecutaron un allanamiento y detuvieron a dos sujetos sospechosos de una serie de robos en el centro histórico de la ciudad. Cámaras de seguridad captaron a los sospechosos mientras cometían varios robos en locales comerciales y vehículos del centro mediante la modalidad conocida como descuido. En uno de los últimos videos se observa cómo aprovecharon que un vehículo quedó en uno de los vidrios semiabiertos para robar varias pertenencias. Las 6 horas con 57 minutos. Mientras tanto, ante los cuestionamientos por decisiones judiciales relacionadas con hechos delictivos acá en el Azuay, el presidente de la Corte Provincial de Justicia, Fernando Moreno, ratificó que las resoluciones emitidas se han dictado conforme a derecho. Moreno explicó que los jueces han actuado en apego a las pruebas y alegatos presentados por las partes procesales en cada caso penal. El titular de la Corte defendió además el trabajo de los operadores de justicia frente a las críticas surgidas por recientes decisiones judiciales en la provincia.

0: tenemos ciertas actividades que están establecidas en la Constitución y en la ley. La Administración de Justicia tiene sus facultades y competencias. Nosotros tenemos que, en el ámbito penal, en base a lo que Policía Nacional investiga, Policía Nacional hace conocer Fiscalía General del Estado, de acuerdo al artículo 195 de la Constitución de la República, es el titular del ejercicio de la acción penal, es decir, es quien establece, llama o solicita al juez la realización, por ejemplo, de una audiencia para iniciar una instrucción fiscal, y el juez, en base a lo que solicitan las partes procesales, llámese Fiscalía General del Estado, llámese víctima, es decir, las partes procesales ponen al escenario al juez, y el juez en base a eso resuelve. El juez no puede resolver de acuerdo a lo que le parezca, sino en base a lo que le solicita. Si Fiscalía General del Estado le solicita una medida cautelar, para realizarlo debe necesariamente fundamentar su resolución. Es decir, no puedo yo como fiscal solicitar una medida cautelar sin fundamentar, y más aún existen parámetros internacionales en las que se establece cómo debe fundamentar. Y en base a la fundamentación y en base al ejercicio de la contradicción es la que al juez le corresponde motivar si le da o no la medida cautelar o le da o no una medida sustitutiva. Y esto está claramente establecido no solamente en la Constitución, en el Código Orgánico Integral Penal, sino también en los instrumentos internacionales, es decir, los jueces tenemos que basarnos en todo este ordenamiento jurídico que existe en el país. Muchas veces se le acusa a la Administración de Justicia, pero no se investiga bien. No se investiga bien de quién es la falencia. Puede ser que la falencia sea de la Policía Nacional en que no adopta las medidas que establece la Constitución. Puede ser que Fiscalía General del Estado solicite una medida y el juez, en base a la solicitud, yo no me puedo ir más allá de lo que solicitan las partes. Puede ser que Fiscalía me solicite únicamente una medida alternativa y el juez no puede dar la prisión preventiva. Si me solicita una medida alternativa, pues tengo que dar esa medida. Si me solicita la comparecencia periódica, si me solicita también la prohibición de salida del país, lógicamente yo como juez tengo que debatir esa medida y resolver sobre lo que las partes me pusieron a conocimiento. Tendríamos que hablar puntualmente, caso por caso. Nosotros como Administración de Justicia y fundamentalmente como la Corte Provincial de Justicia, frente a los casos que han sido de conocimiento público, hemos tenido un pronunciamiento claro y así lo vamos a tener. No vamos a ocultar ni vamos a tener un falso espíritu de cuerpo con los jueces de la función judicial. Pero en los casos que hemos conocido, gran parte, o por no decir todos, los jueces han actuado conforme a derecho, en base a la solicitud de las partes procesadas. No podemos irnos más allá de lo que dice. Tenemos de parte de la Corte Provincial de Justicia una comunicación permanente y un monitoreo sobre los casos que se dan. Y hablamos constantemente con los jueces, inclusive hemos pedido a los señores jueces que ellos realizan su trabajo, pero que sin embargo estén siempre apegados a la Constitución y a la ley, y así lo han venido haciendo. Si es que existiera un caso que no estén apegados a las normas que acabamos de decir, pues la Corte Provincial de ninguna manera va a tener un falso espíritu de cuerpo.
1: Reportó para Radiovisión Alfredo Lazo.
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12: Siete horas con 5 minutos. Y continuando con información, un solo acto es suficiente para ser considerado acoso laboral tras sentencia de la Corte Constitucional. La nueva sentencia de la Corte Constitucional marca un precedente en los derechos del trabajador al eliminar el requisito de repetición para configurar acoso laboral. Con esta resolución, un solo hecho de humillación o intimidación es motivo suficiente para iniciar procesos sancionatorios. Ante esto, los empleadores están obligados a establecer protocolos de prevención para poder evitar que los conflictos internos escalen a instancias judiciales.
13: Tras la redefinición del acoso laboral emitida por la Corte Constitucional, un

0: Felipe Hidalgo.
1: Esta decisión responde al impacto y a la gravedad que puede generar un solo hecho en la dignidad y estabilidad del trabajador.
2: Lo que hace es explicar, digamos, claramente cuando estamos frente a un tema de acoso, tanto en reiteración como en conductas realizadas en una sola ocasión, y habla, digamos, de lo que implica este criterio tajante de una sola vez no es acoso, varias veces sí, diciendo que justamente este criterio, que a veces llevaba de forma muy, muy literal, o llevaba consigo un déficit de protección, porque se dejaban de lado conductas, como digo, en extremo graves, bajo el pretexto o el criterio de que solamente habían sido realizadas en una sola ocasión.
1: El experto explica que se considera acoso laboral a toda conducta que busque afectar la dignidad del trabajador, ya sea dentro o fuera del espacio laboral, tomando en cuenta fenómenos actuales como la falta de desconexión digital.
2: Porque ya entramos en un ámbito en el cual lo que yo busco es humillar, es minar, digamos, la autoapreciación del sujeto, y eso ya no es un acto propio de corrección laboral, sino ya es un tema de acoso. Evitar que, por ejemplo, sucedan cosas como estas. El trabajador requiere permiso de vacaciones, se acepta este permiso, y sin embargo, de aquello, a través de mecanismos de contacto virtual, a través de WhatsApp, a través de correos, a través de llamadas, el empleador sigue requiriendo temas del trabajador. Ese hecho de no respetar las vacaciones, por ejemplo, ya es acoso laboral.
1: Hidalgo señala que a partir de esta sentencia, las empresas de personas naturales que tengan empleados deberán implementar medidas y protocolos internos para prevenir y actuar frente a posibles casos de acoso laboral.
2: Que sean claros respecto de qué conductas son parte de la interacción laboral y cuáles, en cambio, son actos de acoso laboral. También es importante que las empresas implementen canales de denuncia para que el trabajador pueda acudir a aquellos y que existan procedimientos disciplinarios internos para sancionar. Lo importante es que dentro de la empresa puedan abordarse y tratarse, solucionarse estos conflictos y que no deba la persona acudir automáticamente a entes externos.
1: Michelle Ávila, Unción Noticias.
3: Siete horas con ocho minutos. Continuamos con más información. Y de esta manera también les contamos que un conductor de taxi fue víctima de un violento asalto durante la madrugada de este domingo acá en la ciudad de Cuenca, luego de recoger una carrera que terminó en el robo del vehículo y agresiones físicas contra el trabajador del volante. Según información preliminar, el taxista inició la carrera aproximadamente a las 5 horas en la plaza de Narancay con destino a Turi. Durante el trayecto, los pasajeros habrían atacado al conductor y posteriormente lo abandonaron golpeándolo en la vía hacia Ixtocruz. Los antisociales se llevaron el taxi perteneciente a la cooperativa Imbabura y además de dinero en efectivo, documentos personales y el teléfono celular del conductor. Tras la agresión, el afectado quedó tendido en la vía hasta recibir ayuda. El caso ya fue denunciado formalmente ante la fiscalía, mientras familiares y compañeros del gremio solicitan colaboración ciudadana para localizar el vehículo robado, un Hyundai Accent color amarillo. Las autoridades iniciaron las investigaciones para dar con los responsables de este hecho delictivo. 7:09. Y así también, hablando de acciones contra los taxistas, otro taxista fue víctima de robo después de realizar esta carrera.
4: Fue víctima de un asalto en el sector de Pumayunga. La víctima recogió al pasajero en la avenida Belardo J. Andrade y al llegar a su destino fue amenazado con un cuchillo por el delincuente, quien le robó $90 en efectivo, un celular, las llaves del taxi y otras pertenencias personales.
5: Le vengo siguiendo hasta acá abajo, hasta aquí ya se desaparece, señor. Obviamente los vecinos también ya han identificado.

7:10. Acá en Cuenca destruyen 400 litros de alcohol que decomisó la Guardia Ciudadana. Personal de la Guardia Ciudadana destruyó un total de 400 litros decomisados en distintos operativos y controles en Cuenca. La destrucción tuvo lugar el pasado viernes 15 de mayo y, según informaron mediante un video en el que dio declaraciones el comandante general de la Guardia Ciudadana, Alfredo Tosi, el director refirió que se trata de licor artesanal y etiquetado decomisado entre diciembre del 2025 y abril del 2026. Los decomisos se efectuaron durante controles y operativos en distintos espacios públicos de Cuenca, en los que ciudadanos lo consumían de manera ilegal. El alcohol permanecía almacenado en las bodegas.

0: de alcohol artesanal y licor legalmente comercializado fueron destruidos por la Guardia Ciudadana. El comandante de la institución, Alfredo Tosi, indicó que esta cifra es el resultado de varios operativos ejecutados en diferentes sectores del cantón desde diciembre de 2025 hasta la presente fecha.
1: A ver, como ustedes pueden ver, está haciendo esto ubicado en canecas de mayor cantidad, y esto es llevado a las plantas, en este caso de Tapa, para poder ser destruido posteriormente. Bueno, más es en la zona urbana del Cantón Cuenca. Hubo eventos en el sector del estadio, hubo eventos en el sector del Parque de la Madre. Son varios las zonas en donde fueron retirados los eventos. Hubo algunos eventos también, me parece que en las parroquias de Checa, hubo otro en Ricaurte también, y esto nos da la cantidad que tenemos el día de hoy.
0: El funcionario explicó que los decomisos se realizan en base a la ordenanza que prohíbe el consumo de bebidas alcohólicas en espacios públicos, como calles, parques y vehículos estacionados en la vía pública.
1: Consideramos nosotros como Guardia Ciudadana siempre que es la fórmula perfecta para que los eventos se lleven mal. La gente igualmente cambia la actitud, se desinhibe mucho cuando ingiere bebidas alcohólicas, y esto pues influye directamente y de manera positiva en el control de espacio público que viene realizando Guardia Ciudadana.
0: Además, parte de los decomisos se realizaron en los exteriores de unidades educativas, por lo que el comandante hizo un llamado a la ciudadanía a respetar las normas de convivencia y evitar los riesgos derivados del consumo de alcohol.
1: Y es un riesgo latente para la ciudadanía. Más allá de aquello, los demás ciudadanos tienen derecho a disfrutar de los espacios públicos, plazas, parques, orillas de los ríos, de manera tranquila. A nadie le gusta llegar a un lugar y que esté una persona libando ahí en grupo, por lo que siempre va a estar ahí Guardia Ciudadana. A la ciudadanía en general, siempre informarles que cuando encuentren a alguien que esté libando en el espacio público, denúncielo a la Guardia Ciudadana, a nuestros canales directos, nuestras redes sociales, y nosotros acudiremos de manera inmediata para poder dar atención a estos requerimientos ciudadanos.
0: Michelle Ávila, Unción Noticias. 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
2: Siete horas con 14 minutos. Continuamos con información y atención. ¿Cuál es la agenda que cumplirá el gobierno central durante esta semana acá, sobre todo en el Azuay, desde este 18 hasta este próximo 24 de mayo? El presidente Daniel Noboa asistirá a la inauguración del Mall del Alto acá en la ciudad de Cuenca. Uno de los eventos más importantes acá en Cuenca será la apertura del Mall del Alto, que se consolida a la economía de la región austral y del Ecuador. Estarán presentes los obreros que construyeron la obra como parte de la generación de plazas de trabajo y quienes apuestan a la dinamización de la economía del Ecuador.
3: Les contamos también, Centro Sur impulsa campaña para liberar a la ciudad de cables en desuso y publicidad ilegal. Continúa la campaña de retiro de cables en desuso de telecomunicaciones en coordinación con el personal de cable de las operadoras, esto dentro del área de concesión en las provincias de Azuay, Cañar y Morona, Santiago. Estas solicitudes son diarias de los ciudadanos, ya que generan un impacto visual negativo y desorden en las ciudades.
2: El gobierno realizará una inversión de 1.2 millones de dólares para insumos de cardiología del Hospital José Carrasco Arapiaga del Instituto Ecuatoriano de Seguridad Social. Estos insumos permiten fortalecer la atención de pacientes con arritmias y otras enfermedades cardíacas, siendo un gran aporte para el Hospital José Carrasco Arapiaga del Instituto Ecuatoriano de Seguridad Social acá en Cuenca.
3: Azuay recibe impulso histórico del presidente Noboa a través de Ban Ecuador, que inyecta más de 50 millones de dólares en créditos para la producción. Ban Ecuador continúa consolidándose como el verdadero brazo financiero del desarrollo productivo del país. En la provincia de Azuay, desde el 23 de noviembre de 2023 hasta el 13 de mayo de 2026, la entidad ha colocado más de 50.4 millones de dólares a través de 6.675 operaciones crediticias, impulsando emprendimientos, fortaleciendo negocios y dinamizando la economía local.
2: Se fortalece el inicio de la vida en el cantón de Girón, Azuay, inaugurando la moderna sala de educación prenatal para un parto seguro. De esta manera, se implementa en el Hospital Aida León de Rodríguez Lara del cantón Girón la sala de educación prenatal, que es un espacio donde se desarrollarán las sesiones de educación a las mujeres en periodo de gestación entre la semana 20 y 38, con el fin de disminuir las complicaciones obstétricas y neonatales. La inauguración será este 22 de mayo a partir de las 9:30.
3: Taller sobre fisioterapia y salud mental de las personas con discapacidad. El Ministerio de Desarrollo Humano, con el objetivo de dar bienestar de las personas cuidadoras de personas con discapacidad grave y muy grave, se dictará un taller de fisioterapia y salud mental, sobre todo de quienes son beneficiarios del bono Joaquín Gallegos Lara. Son las 7:17.
2: Hacemos una nueva pausa y enseguida retornamos con más información.

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0: 7:19. Así también les contamos que intimidación y amenazas contra padres de familias reportaron bullying acá en una unidad educativa de nuestra ciudad, con lo cual el secretario del Consejo Cantonal de Protección de Derechos de Cuenca, Sebastián Calderón, denunció públicamente que padres de familia estarían presuntamente recibiendo amenazas e intimidación tras haber reportado un caso de bullying que habría derivado en la muerte de una estudiante. La institución educativa, señaló Calderón, no ha ejecutado las medidas de protección dictadas por una jueza pese a la gravedad del antecedente, por lo cual aseguró que iniciarán con otro tipo de acciones y medidas para proteger a los estudiantes. 7:20. Y cambiando de información, el COIP sanciona con hasta 5 años de cárcel las agresiones a agentes de tránsito. Más allá de las sanciones administrativas como multas o pérdidas de puntos en la licencia, las agresiones verbales o físicas contra los agentes de tránsito pueden derivar en consecuencias penales. Según el marco legal vigente, estas conductas se clasifican desde contravenciones leves hasta el delito de ataque o resistencia, el cual es sancionado con penas privativas de la libertad de hasta 5 años.
1: Con 5 años de privación de libertad, puede ser sancionado un ciudadano que obstaculice la labor de un agente de tránsito. El abogado especializado en Derecho Penal y Constitucional, Santiago Muñoz, explica que estas acciones pueden derivar en 2 tipos. La primera y menos grave corresponde a una contravención.
2: En este sentido, tenemos el contenido del artículo 386, numeral 2, que en este caso sería una contravención, es decir, aquella persona que falte de obra a la autoridad de tránsito o agente de tránsito será sancionada con un tipo específico de sanción que va mucho más al tema de pago de una multa, etcétera. Entonces, no es un tema de que haya privación de libertad como tal. En este sentido, el agente tiene que ingresar una denuncia efectivamente adjuntando el parte y los elementos que sirvan para determinar que esa conducta ha sido cometida por el ciudadano en cuestión. Y una vez que se dé esa situación, se pasa una sola audiencia.
1: Por otro lado, cuando existen amenazas, agresiones violentas o incluso intentos de atropello, se podría configurar el delito de ataque o resistencia tipificado en el artículo 283 del COIP, donde se establece que la persona que ataque o se resista con violencias o amenazas a los empleados públicos será sancionada con pena privativa de libertad de 6 meses a 2 años. Además, si los involucrados portan armas u objetos peligrosos, la sanción puede ascender a 5 años.
2: Aún peor, si es que ha sido cometido por varias personas para obstaculizar el debido funcionamiento del servicio público, en ese caso se pena esta conducta con una pena de 1 a 3 años. Cuando es solo una persona y solo una persona es la que obstaculiza, es de 6 meses a 2 años. Esto ya es un cuadro delictual, es decir, ya nos encontramos frente a un delito público que será perseguido por fiscalía.
1: En cuanto al accionar de los agentes de tránsito, Muñoz explica que de ser necesario pueden retener a una persona que intente evadir un operativo o haya incurrido en una conducta sancionable.
2: El agente de tránsito sí puede seguirle a la persona, aun así esta persona se meta, por ejemplo, a un parqueadero. Bueno, una vez aprendida la persona, se lleva órdenes del juez para que sea juzgado.
1: Finalmente, el experto recomienda a la ciudadanía colaborar en los controles y solicitar a los funcionarios que se identifiquen y presenten la orden del operativo. Michelle Ávila, Unción Noticias.

0: 7:23. Pese a las operaciones militares, persiste la minería ilegal acá en la provincia de La Suay.
1: Pese a las operaciones militares ejecutadas en la provincia de La Suay, en cantones como Camilo Ponce Enríquez y Pucará, la minería ilegal persiste. Cada semana el personal del ejército ejecuta decomisos, cierre de bocaminas, destrucción de material aurífero y eliminación de campamentos. No obstante, cada vez aparecen más centros clandestinos de extracción de minerales. Solo en el 2025 en Azuay, según un informe de las Fuerzas Armadas, en materia de minería ilegal se obtuvo 40 bocaminas destruidas, 25 campamentos ilegales, 4 personas aprehendidas, una pistola decomisada, 307 municiones, 5 alimentadoras, una granada de mano. Pero para este 2026 el personal militar sigue hallando más puntos críticos de minería ilegal y campamentos clandestinos utilizados por personas, pese presuntamente a que pertenecen a grupos de delincuencia organizada, según ha reportado el mismo gobierno central y la fuerza militar. Según reporta el ejército, estos resultados suponen una afectación importante a la economía de las organizaciones criminales, atacando principalmente sus 4 ejes de financiamiento, con una pérdida estimada de 13 millones de dólares en lo que va del 2025. Son las 7:25.
0: Mientras tanto, delincuentes alimentaban a los chanchos con restos humanos. En un operativo militar realizado en el sector conocido como La Chanchera en Puerto Bolívar, ha causado gran conmoción entre los habitantes, no solamente de la provincia del Oro, sino del país en general, tras revelarse escalofriantes indicios vinculados al crimen organizado. De acuerdo con información proporcionada por miembros de las Fuerzas Armadas que participaron en la operación denominada Limpieza Total, estructuras criminales que operaban en esta zona habrían utilizado restos humanos para alimentar a cerdos criados en el lugar. Según los reportes preliminares de inteligencia militar, las partes humanas eran mezcladas con desperdicios y alimentos para animales, presuntamente con el objetivo de eliminar evidencias relacionadas con los delitos y dificultar las investigaciones judiciales. Hasta el momento, las investigaciones continúan y las autoridades no han confirmado el número de posibles víctimas relacionadas con este lamentable caso. Las 7:25. Y de otro lado, así también les contamos que a finales de esta semana arribarán a Cuenca un lote de 401 cámaras de videovigilancia adquiridas por el Consejo de Seguridad Ciudadana de Cuenca. El director de la entidad, Javier Barrera, informó que los equipos serán instalados en zonas de alta concurrencia ciudadana, universidades, así como en los ingresos y salidas de la ciudad. Con esta implementación se busca fortalecer las acciones de monitoreo y prevención en materia de seguridad.
2: Ustedes conocen, la seguridad para nosotros es una ocupación continua. Precisamente nosotros buscamos que esos recursos de la tasa de seguridad ciudadana sean bien invertidos en tangibles. Es por eso que realizamos una adquisición de 401 cámaras de videovigilancia, 154 botones de auxilio que estarán al servicio de la ciudadanía cuencana a partir de la próxima semana. Dentro del cronograma se tiene previsto que este día jueves o a más tardar viernes estén acá las 401 cámaras. El día de ayer ya están en bodega del contratista los 154 botones de auxilio. También contaremos con más de 163 equipos de perifoneo. Todo esto viene a sumar al sistema de videovigilancia que el Consejo de Seguridad Ciudadana tiene a disposición hoy de Cuenca, pero hemos cambiado el modelo de gestión. El modelo de gestión hoy priorizará puntos de calor, plazas, avenidas, sitios de concentración masiva. El modelo de seguridad siempre tiene que estarse actualizando. El Consejo de Seguridad Ciudadana priorizaba antes los parques, que estaba adecuado a lo que la ciudad requería en ese momento. Hoy la ciudad requiere de que la videovigilancia cubra ingresos, salidas, sitios de concentración masiva, centro histórico, es decir, ir cubriendo los puntos ciegos de videovigilancia a nivel público que tenemos. Son cámaras de última tecnología con zoom 42X digital en la mayoría de ellas. Tienen reconocimiento de patrones, analítica de video, inteligencia artificial, reconocimiento facial, todas las bondades tecnológicas que son necesarias para precautelar la seguridad de los cuencanos. Y otro modelo de cámara estará para reemplazo también, porque han cumplido su tiempo de vida útil en actuales puntos donde tiene videovigilancia el Consejo de Seguridad Ciudadana. Adicionalmente, contaremos con cámaras que tendrán una doble función, una panorámica de 180 grados y una PTZ de 360 grados para los exteriores de las universidades, para el proyecto Universidad Segura. Asimismo, con un zoom digital de 42X, son cámaras que actualmente no se disponen en la región y que Cuenca será, como siempre, pionera en su instalación y funcionamiento. Es fundamental aquello. Hicimos un recorrido semanas atrás con representantes técnicos de la Centro Sur, de Iluminar y del Consejo de Seguridad Ciudadana, precisamente para identificar sitios en los que requerimos mejorar la iluminación, precisamente pensando en que el sistema de videovigilancia tenga mayor cobertura y mayor precisión en cuanto a la detección de cualquier incidente que se presente. También quiero comentarles que hemos firmado un contrato ya de 71 cámaras con sistema ANPR, sistemas de reconocimiento de placas. Inicia ya su ejecución el contrato en 15 días y estarán instaladas esas 71 cámaras en 52 puntos de la ciudad, que son principalmente ingresos y salidas, hasta finales del mes de julio. Una inversión total de $2 millones entre cámaras de videovigilancia y alarmas comunitarias hasta la fecha. Desde luego, nosotros trabajamos a través de la interoperabilidad. El EQ911 tiene acceso a nuestras cámaras, asimismo, de manera coordinada, nosotros, si requerimos acceder a alguna de sus cámaras, lo hacemos a través de esta interconectividad. Las cámaras no son del Consejo, las cámaras no son del EQ, las cámaras son de Cuenca, y sobre todo nosotros honramos esa responsabilidad que tenemos de pago con la tasa de seguridad. Está cargado en el portal de compras públicas, está en la fase de convalidación de ofertas, está prevista la adjudicación para el 24, luego del feriado, ¿no? Estamos hablando para el 26 de mayo aproximadamente, la adjudicación de este proceso. Los drones van a ser ubicados con estaciones fijas en 6 puntos de la ciudad, y 2 móviles, 3 de despliegue rápido, estarán ubicados precisamente en los puntos de calor para generar, a través de una configuración de patrones de videovigilancia, en diferentes horas, en las

0: horas pico, en las horas de mayor incidencia, patrullajes preventivos. Y en el caso de los drones de despliegue rápido, estos son para búsqueda y rescate. Uno de ellos estará destinado para el Grupo de Operaciones Especiales de la Policía Nacional. Desde luego, solamente pueden volar drones pilotos certificados. Y en eso estamos coordinando también con Policía Nacional para hacer una certificación tanto de miembros de Policía Nacional como de miembros del Consejo de Seguridad Ciudadana. Esto es importante. Los drones estarán al servicio de Cuenca 24/7 porque estarán piloteados por supervisores y operadores de la sala de monitoreo, y esa sala opera 24/7. La inversión es de $354,000, evidentemente es una subasta electrónica. Una vez que se cumpla con la puja, será el valor del presupuesto total.
1: Reportó para Radiovisión Alfredo Lazo.
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0: 7:36. Avanzamos con más noticias. Invitados acá en Visión en la 106.1 FM. La educación y el empleo siguen siendo dos de los grandes desafíos para miles de jóvenes ecuatorianos que lo que buscan son oportunidades reales de crecimiento profesional. En este contexto, la formación dual surge como esta alternativa innovadora que conecta el aprendizaje académico con la experiencia práctica dentro del sector productivo, permitiendo que los estudiantes se desarrollen competencias técnicas mientras se preparan para el mundo laboral. Para poder conocer cómo funciona esta nueva normativa, cuáles son sus beneficios y qué impacto tendrá para los estudiantes, empresas y el país, queremos agradecer la gentileza del economista Andrés Robalino, viceministro de Producción e Industria, quien nos acompaña en el transcurso de esta mañana. Economista, como siempre, es un gusto, un placer poder conversar con usted a través de nuestros canales de Visión. Bienvenido, muy buenos días.
1: Muy buenos días, ¿cómo está? Un gusto a los tiempos que le escucho y un gusto estar también aquí en Radio Visión y poder conversar sobre este importante tema.
0: A usted, economista, es el gusto nuestro poder conversar con usted y más con temas que son innovadores y obviamente grandes alternativas que se está buscando para el sector de los jóvenes. Para comenzar, empecemos con esto, ¿qué es exactamente esto de la formación dual y por qué se considera este modelo tan importante para nuestro país?
1: Bueno, realmente la formación dual es un sistema formativo que viene desde Alemania, lo creó hace un poco más de 150 años. En esos países, entre Alemania, Austria, Suiza, no es un sistema formativo nuevo. Lo que sí ha sucedido en el Ecuador, he tenido ya seguramente algunas entrevistas con usted y con Radio Visión hablando de este tema cuando estaba todavía en el como director ejecutivo de la Cámara de Industrias, Producción y Empleo. La formación dual es un sistema formativo que se adapta a las necesidades de las demandas laborales. Y esa es la clave de la formación dual. ¿Por qué? Porque el Ecuador históricamente ha desarrollado oferta académica, pero sin adaptarla a la necesidad del empleo. ¿Y qué es lo que sucede? ¿Cuál es el resultado de este sistema formativo tradicional? Es que la mayor cantidad de jóvenes no encuentran un trabajo formal. ¿Por qué? Porque cuando salen de las carreras, no tienen experiencia para poder ingresar o para poder ganar un proceso laboral e ingresar a una empresa formal. Entonces, en el Ecuador actualmente, un poco más del 62% de estudiantes que se gradúan de las universidades no encuentran un trabajo formal y están en el subempleo, en el desempleo o en la informalidad. 6 de cada 10. Entonces, ese dato es y tiene efectos no solamente sociales, sino también efectos económicos. ¿Qué es lo que busca la formación dual? Es justamente darle la vuelta a esa situación y generar oferta académica en base a la demanda laboral. Y para esto, hace un poco más de un mes, con el liderazgo de la asambleísta Valentina Centeno, se aprobó la Asamblea Nacional la Ley de Formación Dual, que lo que busca es normar el sistema dual en el país, que ya se ha venido implementando de manera privada en Cuenca. En algún momento, casi el 65% de las carreras duales en el país se las ejecutaba en Cuenca, pero el objetivo es que esto sea masivo, especialmente para las pequeñas y medianas empresas, que son las que más se beneficiarían de una actividad de formación dual, pero obviamente el beneficio mayor de los estudiantes que tendrían un empleo adecuado. Entonces, lo que se busca con la Ley de Formación Dual es darle una normativa que pueda beneficiar tanto al estudiante, dándole un empleo, como a la empresa, mejorándole la productividad. Y para esto, la Ley de Formación Dual creó dentro de sus competencias o dentro de sus atribuciones un comité público-privado de formación dual, en donde finalmente el sector público, privado y académico se va a sentar en una mesa a conversar de este importante tema y a generar data, a levantar información de las necesidades de técnicos especializados del sector productivo y con esto comenzar a generar y a crear carreras en el ámbito no solamente teórico, sino más que nada en el ámbito práctico.
0: Economista, con esta nueva ley de economía o de formación dual, ¿cómo se articulan, ¿no?, los modelos tanto ya entre universidades, entre las instituciones, y cuáles eran quizás esas principales limitaciones del sistema anterior y qué vacío se viene a solucionar ya ahora esta nueva normativa?
1: Voy a comenzar por la segunda pregunta. ¿Qué vacíos viene a llenar? Pues en los procesos que se dieron durante más de 20 años que ya se ha implementado la formación dual, ha sido eminentemente desde el lado privado. Y eso lo que genera es que no sea un sistema formativo masivo, que es lo que se busca en Alemania, en Austria, en Suiza. El sistema de formación dual es un sistema masivo. ¿Y qué es lo que han logrado ellos? Una tasa de desempleo juvenil del 5%. Como yo le decía, aquí más o menos el 62% de estudiantes. Entonces hay una grandísima diferencia entre tener una economía con el 5% de desempleo juvenil a tener una economía con el 62% de desempleo, subempleo e informalidad juvenil. Entonces el vacío que viene a llenar es que le transforma a un proyecto privado en una norma nacional que obviamente se adapta a las necesidades del sector privado y por lo tanto puede masificarse mucho más. Y en lo que tiene que ver con la primera pregunta, el objetivo real de la formación dual está en el trabajo conjunto. Y ahí está lo que yo le comentaba al inicio. La creación de este comité público-privado confirma y regula que desde el lado público, que es el que norma y el que controla, desde el lado privado, que es el que genera las carreras de formación dual, y desde el lado académico, que es el que ejecuta la carrera desde la parte educacional, se van a sentar en una mesa y van a generar un sistema formativo que responda a las necesidades, no solamente de la academia, sino a las necesidades de la economía real, que es lo que necesita el estudiante para comenzar a adaptarse a una vida profesional que le puede dar un sustento económico, que le puede dar una mejor calidad de vida. Entonces, en esta mesa, en este comité público-privado de formación dual, como le dije, finalmente, ¿y por qué utilizo esa palabra? Porque durante muchos años nos vendieron la grandiosa idea que solamente desde el sector público venían las mejores ideas, los mejores proyectos, y que son los únicos que pueden generar buenas propuestas. Cuando no nos damos cuenta que a los problemas del Ecuador, sean estos desempleos, sean esto informalidad o sea esto mejorar la productividad, vienen por la lógica de sentarnos en una mesa los sectores público, privado y académico y comenzar a planificar un sistema que ha dado resultados en otros países, que ha dado resultados en el Ecuador porque se han alcanzado objetivos importantes como una tasa de desempleo del 3 al 7%, como una productividad de entre 3 a 4 veces más. Y esos resultados los queremos masificar y hacerlos para todas las empresas, para todas los estudiantes que deseen ingresar, y que con esto podamos reducir el desempleo juvenil y, como le digo, aumentar la productividad.
0: Economista, con el tema justo que hablaba usted de los controles, quizás con esto evitamos esas consideraciones que se venían dando antes, en donde se decía que las empresas se beneficiaban más que los estudiantes. Obviamente ahora esos mecanismos de control van a evitar quizás ese tipo de abusos de que se les hacía trabajar a los estudiantes, pero se les pagaba poco y luego cogían nuevos estudiantes y iban con esa modalidad, incluso para evitar un empleo formal.
1: A ver, hay dos temas claves. Primero, la formación dual, según lo que ha sucedido 20 y pico de años que el sector privado lo ha implementado, y lo digo por experiencia propia, como usted sabe, yo lideré la formación dual en la Cámara de Industrias durante 15 años más o menos, y la ley es muy, muy clara, el estudiante dual es un practicante profesional. ¿A qué me refiero? No es un empleado de la empresa, por lo tanto la empresa no tiene la obligación de pagarle un sueldo. Y lo que se logró con una implementación desde el lado privado de formación dual es que la empresa pueda reconocerle diferentes gastos al empleado, como son alimentación, transporte, inclusive un seguro de vida privado, porque en algunas carreras el estudiante hacía manipulaciones o utilizaba herramientas o maquinaria. Entonces, eso se logró, pero estando muy claros que la ley laboral indica que el estudiante dual es un estudiante en prácticas preprofesionales, no es un empleado de la empresa. Un tema. Segundo tema, creo que nadie sale beneficiado de un desempleo juvenil del 62%. Creer con sentido común de que una empresa, sea pequeña, mediana o grande, sale beneficiado de una situación económica social en donde el desempleo juvenil es del 62% es tener una visión completamente errada de las necesidades tanto del sector productivo como de la sociedad en general. la mejor posición del empleo, la mejor generación de empleo beneficia a todos y obviamente beneficia a la empresa. Entonces lo que tenemos que darle a la empresa, pero más que nada darle al joven, es posibilidad de encontrar un empleo. En este momento no es posible para el joven graduado de la universidad encontrar un empleo, inclusive de institutos técnicos. ¿Por qué? Porque son institutos técnicos que en algunos casos desarrollan carreras que no están atados a la necesidad laboral. ¿Y qué es lo que sucede cuando eso pasa? Que la oferta académica está por un lado y la demanda laboral está por el otro. Entonces estamos invirtiendo dinero y tiempo en graduarnos y en generar escuelas públicas y privadas para carreras que el mercado laboral no necesita. Entonces, por lo tanto, le estamos llevando al estudiante a ser un desempleado más del Ecuador. Entonces, el trabajo que se busca es justamente juntar la oferta académica con la demanda laboral, teniendo muy clara cuál es la ley, generando incentivos tanto para los estudiantes como para las empresas, y con eso comenzar a cambiar, porque insisto, nadie se beneficia, ni la grande, ni la pequeña, ni la mediana, ni la microempresa se beneficia de una tasa de desempleo juvenil del 65% o 62%, porque lo que genera eso es informalidad, potencialmente es ilegalidad y en algunos casos es delincuencia. Entonces, lo que debemos trabajar es por un bien común en donde tanto el sector productivo como la sociedad en general se vea beneficiado de un sistema de formación dual ejecutado de la manera más parecida a lo que ha sucedido en Alemania, en Suiza y en Austria.
0: Y justamente ya que habla de países internacionales y con eso para ir finalizando, ¿qué mensaje usted daría a los jóvenes que buscan una oportunidad de formación y empleo y también a las empresas que aún no conocen este tipo de modelos o para que se involucren? Y con ello también iba a su última pregunta, si este tipo de modelos se implementará solamente acá en el país o buscarán también fortalecerlo con empresas a nivel internacional.
1: A ver, primera pregunta. El objetivo del sistema dual es masificarlo completamente. Entonces, eso significa que lo que buscamos es que la mayor cantidad de estudiantes y empresas se beneficie y que busquen y que se genere un nivel y un aumento de productividad y de empleo. Ese es el principal objetivo. Llegar a mercados internacionales es imposible. ¿Por qué? Porque es un sistema formativo nacional. Hay países en Latinoamérica, hay países en Europa que han duplicado lo que Alemania, Austria y Suiza hacen y obviamente están en sus normativas nacionales. A nivel local ha cambiado y va a cambiar mucho con esta ley de formación dual, con el trabajo público, privado y académico, y lo que vamos a hacer obviamente es un trabajo estratégico, no solamente en levantamiento de información de qué tipo de carreras necesita el país, sino también una estrategia comunicacional, porque no solamente hay que llegar a los colegios, me refiero a los chicos de último año de colegio, sino también a sus familias y por supuesto a la academia, porque y a la empresa, porque hay que cambiar el chip formativo de todo el país, no solamente de un sector o de una ciudad o de una provincia, es de todo el país, porque como país hemos estado acostumbrados a seguir carreras especialmente de ciencias sociales. En el total en el Ecuador es el 75% de carreras de ciencias sociales que hay en el país, del 100% de carreras universitarias, y eso lo que conduce no es a una generación de empleo, sino mayormente, como le dije, 65% a una situación de desempleo, subempleo, informalidad o en algunos casos ilegalidad. Entonces debemos, en este comité público-privado que por ley lo preside el Ministerio de Producción, pues vamos a convocar a los sectores y vamos a implementar la formación dual de una manera más adaptada a las realidades ecuatorianas, pero que busque esos dos objetivos, reducir el desempleo juvenil y aumentar la productividad empresarial.
0: Y de esta manera, pues obviamente se ha implementado ya este gran desafío que garantiza que esta herramienta se implemente con calidad. Economista, le agradecemos por su gentileza, por la información. Felicidades por este tipo de amplitud que nos están llevando al país con la finalidad de que los jóvenes adquieran esta experiencia, fortalezcan sus capacidades, pero todo, sobre todo, mejoren sus posibilidades de inserción laboral, que es este trabajo que se viene planificando. Nuevamente, nuestro agradecimiento para el economista Andrés Robalino, viceministro de de Producción e Industrias por acompañarnos en el transcurso de esta mañana y profundizar sobre este tema de gran importancia para el futuro del país con estas nuevas herramientas, esta nueva ley de formación dual que abre esta nueva etapa en el Ecuador con el reto de lograr una articulación efectiva entre lo que es el sistema educativo y el sector empresarial, que como lo ha dicho el propio economista Andrés Robalino, se viene ejerciendo ya desde tiempo atrás. Incluso lo recordamos cuando era presidente de la Cámara de Industrias, acá en la ciudad de Cuenca, ya era un sistema que se venía implementando y se venía fortaleciendo, y qué bueno que este se haya ido ampliando y ahora sea pues una de las características también de este gobierno en el ámbito nacional. 7:52. Hacemos una nueva pausa y regresamos con más información.

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9: Siete horas con 55 minutos. Continuamos con más noticias. La advertencia meteorológica 35 del INAMI está vigente desde las 16 horas del día de ayer y se va a extender hasta las 12 horas de este 20 de mayo. El INAMI pronostica lluvias y tormentas en Ecuador hasta este 20 de mayo. La advertencia indica cuáles son las fechas y las acciones a tomarse en torno a esta nueva advertencia vigente de que se ha dado a conocer, pues los niveles altos de lluvia abarcan a 4 provincias del oriente, además de Esmeraldas y el norte de Manabí en el nororiente de la costa. En estas últimas 2 provincias también hay riesgos de deslizamientos y crecida de ríos. En cuanto a la sierra, el anuncio habla de precipitaciones en las zonas cercanas a estribaciones de la cordillera oriental y occidental. Pichincha, Tulcán, Imbabura, Bolívar, Azuay y Cañar. Es probable que se produzca acumulación de agua en hogares, negocios y caminos susceptibles. El INAMI con esto pronostica lluvias y tormentas hasta este 20 de mayo. 7:56 y cambiando de tema. La vicealcaldesa de Cuenca, Marisol Peñalosa, confirmó que analiza propuestas políticas para una eventual candidatura a la prefectura y viceprefectura de la SUAY, mientras se prepara para asumir temporalmente la alcaldía. Peñalosa señaló que varios grupos políticos se han acercado a para plantearle una posible participación electoral. La autoridad no descartó completamente aceptar una candidatura en los próximos comicios seccionales.
10: Cuando el señor alcalde tiene alguna delegación, viaje, yo asumido como alcaldesa subrogante y siendo muy responsable con nuestro cantón Cuenca, siguiendo los objetivos, planes, programas y proyectos, es así, con todos los derechos políticos que se tiene, pues el señor alcalde ha mencionado, él va para la reelección y estaremos aquí para apoyarle al señor alcalde y en su debido momento asumiremos con mucha responsabilidad y a seguir trabajando con todos los objetivos planteados, siempre pensando por los grupos de atención prioritaria y por la gente que más necesita. Por ahora estamos concentrados en el trabajo que se ha venido realizando, en los encargos que bien ha hecho el señor alcalde por ser la segunda autoridad del cantón Cuenca. Ha habido algunas propuestas, sin embargo, por ahora estamos analizando, sin embargo, seguiremos trabajando en esa misma línea aquí en el cantón Cuenca, como la vicealcaldesa en diferentes programas, proyectos de mercados, la ruralidad y varios proyectos importantes. No lo podría decir porque hay algunas propuestas en sí, sin embargo, todavía no nos hemos puesto a analizar cada una de ellas, estamos concentradas en el trabajo que se nos ha encomendado aquí en el Cantón Cuenca. Aún no nos hemos sentado a analizar, tanto de la prefectura, viceprefectura, ha habido las propuestas, sin embargo, aún no se ha analizado. Estamos concentrados en el trabajo aquí en el Cantón Cuenca y cualquier novedad estaríamos informando a la ciudadanía. Bueno, yo fui auspiciada, por el cual estoy aquí en este espacio con Democracia Sí. He seguido trabajando en esa misma línea. Hubo nosotros nuestra alianza con 2018 con Pachacuti. Sin embargo, siempre hay propuestas. No he sido afiliado a ningún partido político. Nos han auspiciado estos partidos. Sin embargo, con Democracia Sí ha habido una buena relación. Seguimos trabajando bien y seguiremos en esa misma línea de trabajo articulado, siempre pensando en la colectividad y en la gente. No lo podría decir porque eso ya es un tema del Buró Nacional, cómo harían las alianzas respectivas. Sin embargo, yo le digo, vean en el Consejo Nacional Electoral con quien he sido auspiciada, ahí sale mi auspicio de 2018. Y he seguido trabajando en esa misma línea, sobre todo con Democracia Sí, hemos estado trabajando y no he tenido ninguna dificultad. Yo creo que aquí lo analizando, hay que revisar también cómo están también los binomios, cómo están también las propuestas para nuestro Cantón Cuenca. Como les dije anteriormente, mi objetivo es continuar en el trabajo, en lo que me han encomendado y ha habido esa confianza. Sin embargo, hay que ir analizando, siempre hay conversaciones y de esa manera hay que verlo mejor.
7: Reportó para Radiovisión Alfredo Lazo.

Continuando con ese tema en el ámbito político, el alcalde de Cuenca, Cristian Zamora, calificó de mediocres a quienes se pretenden inhabilitar su participación a la reelección. Estas declaraciones las realizó al ser consultado sobre la audiencia ante el Tribunal Contencioso Electoral sobre una supuesta violencia política de género interpuesta por la concejal Diana González.

0: alcalde de Cuenca, Cristian Zamora, restó importancia a la audiencia a realizarse el próximo lunes 18 de mayo del presente año respecto a la denuncia presentada por la edil Diana González sobre una supuesta violencia política de género. El funcionario calificó de mediocres a quienes tratan de inhabilitarlo y no pueda participar en las próximas elecciones.
1: Sobre ese tema, la verdad, yo sigo trabajando, sigo inaugurando obras. Hay un grupo de actores políticos que se han dado desde hace algún tiempo atrás para tratar, como no pueden ganarme en las urnas ni pueden demostrar que son mejores, que eso es la verdadera democracia, lo que debería ocurrir, entonces acuden a lo que los mediocres acuden, a órganos de control o a este otro tipo de instancias para decir que buscan justicia, pero al final del día lo único que están buscando es que yo no pueda participar en las elecciones. Mediocres, qué mediocridad. Y el día de hoy me dieron una información y vamos a probar en los próximos días cómo el mismo grupo político está detrás de los mismos abogados que estuvo detrás del señor Guarderas, que está detrás de la señora González, y voy a preguntar quiénes les pagan para estar haciendo todo esta intríngulis cuando lo que deberían hacer es trabajar, es sentirle a la gente, proponer para que me puedan ganar en las urnas. Pero como no pueden, como son un grupo de mediocres con nombre y apellido, entonces están buscando estos otros mecanismos para ver si influyen en otros organismos, para ver si es que nos pueden en algo minar el inmenso apoyo que tenemos y que ese apoyo únicamente se refleja por el inmenso trabajo que también hemos hecho. Yo no temo nada, yo voy a seguir trabajando, vamos a ser reelectos y vamos a tener la continuidad de una administración que es la que ha dejado una profunda e importante huella dentro del desarrollo de la ciudad. Y a los mediocres vamos a preguntarles, porque ya sé todo el camino, ¿quién está financiando a sus abogados? Porque ya tenemos absolutamente todo. Así que en los próximos días les vamos a develar de cuerpo entero a todos.
2: Para Radio Visión 106.1, reportó Felicia Guerrero.

8:12 y siguiendo con el tema político, la Revolución Ciudadana busca estructurar dicha organización política con miras a las próximas elecciones. La Revolución Ciudadana fue eliminada del registro electoral por parte del Consejo Nacional Electoral. Manuel Alvarado, concejal y militante de este partido político, señaló que aún no definen candidaturas. Sin embargo, ya está desafiliado con la intención de participar en la reelección.

0: La Revolución Ciudadana, quien fuera eliminado por el CNE del registro electoral, asegura que participará en las elecciones seccionales del presente año. Al interior de esta agrupación política se habla de la reelección del prefecto. Manuel Alvarado, concejal y miembro de la Revolución Ciudadana, dejó entrever que participará en la reelección.
1: Realmente todos estamos alertas, atentos a lo que el movimiento La Revolución Ciudadana pueda definir en...
0: La Revolución Ciudadana, quien fuera eliminado por el CNE del registro electoral, asegura que participará en las elecciones seccionales del presente año. Al interior de esta agrupación política se habla de la reelección del prefecto. Manuel Alvarado, concejal y miembro de la Revolución Ciudadana, dejó entrever que participará en la reelección.
1: Realmente todos estamos alertas, atentos a lo que el movimiento La Revolución Ciudadana pueda definir en...

Hoy en día vivimos en un país que vemos que hacer política prácticamente se ha convertido como en una especie de mala palabra por las malas actuaciones, por las malas intenciones de llegar a espacios de poder los politiqueros, pero creo que no todos deben estar en ese saco. Existen personas con buenas intenciones de diferentes líneas políticas, no solamente de la Revolución Ciudadana, hay gente buena. Y desde la Revolución Ciudadana tenemos cuadros muy importantes que podrían tranquilamente representarnos a nuestra ciudad, a nuestra provincia, a las parroquias rurales. Ahí podemos ver muchos, pero realmente yo creo que habría que irles preguntando a cada uno de ellos si es que están dispuestos a ser considerados como precandidatos en este momento y luego ya como candidatos. Pero ahí tenemos a los compañeros que son concejales, por decirle, de la Revolución Ciudadana, que entiendo yo buscarán

0: creo que darles nombres de este momento, creo que sería, no estaría indicado como para poder dar nombres después de no haberles consultado debidamente y formalizado una precandidatura.
1: ¿Primarias o cuál es la dinámica?
0: Sí, nuestra organización política siempre se ha manejado en función de las primarias. Veremos a las personas que realmente estén dispuestas a participar, y también quienes no estén dispuestos a participar seguirán siendo militantes, ¿no? Entonces, estamos en ese proceso. Entendemos que este tiempo es muy difícil, muy turbulento para la Revolución Ciudadana. Más sin embargo, les damos una buena noticia a la ciudadanía, que sí vamos a participar, que es lo más importante. La Revolución Ciudadana volverá a estar en la papeleta de votación. Todavía no sabemos con qué número.
2: Para Radio Visión 106.1, reportó Felicia Guerrero.

8:07. De igual manera, Unidad Popular convocó a una gran convergencia democrática. Esto en el marco del proceso electoral de las seccionales previsto para noviembre del presente año. En este contexto, tenemos declaraciones de Sebastián Ceballos, dirigente de esta agrupación política. Ceballos no descarta participar como candidato en las próximas elecciones y habla de posibles alianzas.

0: Unidad Popular participará como organización política en las seccionales de noviembre del presente año, señaló Sebastián Ceballos, dirigente de este partido político. Ceballos no descartó su participación y habló de la necesidad de construir una convergencia democrática.
1: Nosotros vamos a participar en las elecciones como organización política y de hecho estamos trabajando para tener listas en todas las caparroquias y los cantones, los 15 cantones de la provincia de La Suay, por supuesto incluido Cuenca, a todos los cantones de la provincia de La Suay. Pero como le digo, primero, antes de hablar de candidaturas, que creo que hay que darle tiempo al tiempo, hay que hablar de lo primero, que es lo que le interesa a la gente. Si es que primero partimos del candidato, estamos dejando de lado lo más importante que la gente está sintiendo, que son los verdaderos problemas de la gente. La gasolina está subiendo cada mes y eso hace que la gente no tenga dinero. ¿Cómo desde los gobiernos locales vamos a solucionar esos problemas que son muy importantes para la vida de la gente? Entonces, si es que no hacemos eso, estamos haciendo todo lo que los mismos políticos hacen y han hecho toda la vida, y eso hay que cambiar. Hay que hablar primero de los problemas, de la gente y de las soluciones. Nosotros estamos construyendo una propuesta programática en base a estas cosas que las hemos planteado el día de hoy, y mañana haremos una presentación, el día de mañana en el futuro vamos a hacer una presentación de este programa para que la gente diga primero si va a votar por una propuesta más que por el candidato. Mi participación, como la de cualquier otro dirigente que tengamos en Unidad Popular, está supeditada siempre, insisto, en proyecto de unidad. Hoy más que nunca, para tener soluciones a la provincia y para hacer realidad los sueños de la gente, hay que hacer un proyecto, insisto, democrático con varias organizaciones sociales y políticas. Y yo más bien aprovecho estos momentos, estos minutos que ustedes me dan para abrir un abanico. El alcalde ha planteado, por ejemplo, un proyecto democrático, han planteado otros sectores un proyecto democrático, y creo que hay que discutirlos ahora para dejar de lado al pasado que pretende regresar a la provincia de La Suay y pretende gobernar. Por eso insisto, si es que yo le digo a usted mi candidatura, como veo ya algunos desesperados por mocionarse, creo que dejamos de lado la propuesta e insisto, un proyecto de unidad.
2: ¿Esta convergencia democrática sería con tendencia de izquierda?
1: Por supuesto, con tendencia de centroizquierda, con tendencia democrática. Y la gente que quiera a esta ciudad y a esta provincia, hay perfiles increíbles que creo que además nos ayudan a demostrar que en la ciudad y en la provincia tenemos muchos mejores personas de las cuales nos están gobernando, por ejemplo en la Asamblea Nacional, y creo que la ciudadanía va a entender a quiénes me refiero. En esta ciudad creo que necesitamos perfiles, por supuesto, de profesionales, de artesanos, de personas que han colaborado y han aportado a la ciudad y a la provincia de La Suay. Los partidos debemos ser eso, una plataforma para eso, si no, nuevamente estamos haciendo lo mismo de siempre y de eso está cansada la gente.
3: ¿Unidad Popular entonces unirá con el pedido del alcalde de Cuenca?
1: Nosotros vamos a plantear un proyecto democrático, insisto, donde ojalá estén la mayor cantidad de fuerzas políticas y sociales que nos permitan discutir un programa de gobierno. Creo que hoy, más que nunca, insisto, es urgente y necesario que la provincia discuta, porque no podemos volvernos un foco.

0: de inseguridad. Hemos visto crímenes atroces que nunca antes habíamos visto en Cuenca, y no basta con una mesa de seguridad como organiza el gobernador, basta solamente discutir qué nos planteamos para seguir siendo la ciudad más segura del país. Esto está siendo amenazado. Tenemos que discutir porque nuestro sistema vial ya no avanza en Cuenca y en la provincia de La Suay, y tenemos que discutir cómo vamos a ponernos de acuerdo en eso. ¿Es los peajes? Bueno, discutámoslo, quién va a hacer los peajes y cómo vamos a obtener recursos para solucionar el problema vial. ¿Es la producción en Cuenca? ¿Qué vamos a hacer?
1: Para Radio Visión 106.1, reportó Felicia Guerrero.

0: 8:12. Y atención a este informe que emite el Ministerio de Infraestructura y Transportes del Ecuador. Acá en el Azuay habrá el cierre temporal de la vía El Descanso Lumapamba por evento conmemorativo por el Puente Europa. De esta manera, lo que se da a conocer por parte del Ministerio de Transporte es sobre esta actualización de la información. De esta manera, se informa a la ciudadanía por parte del Ministerio que el día de hoy, lunes 18 de mayo, desde las 9:45 hasta las 12:00, debido a un acto conmemorativo que se desarrollará en el Puente Europa, pues se va a estar cerrado temporalmente la vía El Descanso Lumapamba por este evento conmemorativo, por lo cual se pide a la ciudadanía la circulación será por la vía El Descanso Lumapamba, se mantendrá con normalidad. Este lunes 18 de mayo es lo que se indica. Por lo tanto, pues recuerde esta información. Al inicio se daba a conocer que la vía El Descanso Lumapamba permanecería por este acto conmemorativo inhabilitado. En los actuales momentos se señala que la circulación vehicular será con normalidad para el día de hoy, lunes 18 de mayo. Pese a estas actividades conmemorativas, no va a haber ningún tipo de restricción para la circulación vehicular. 8:14. Hacemos una nueva pausa y enseguida retornamos con más noticias.
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2: 8:16. En la ruta del tranvía de Cuenca se ejecutará una modificación vial para permitir un nuevo paso vehicular y descongestionar el tránsito que se genere en el sector de la Feria Libre. La intervención se realizará en la intersección de la Avenida de las Américas y la calle Carlos Arrizaga Vega. Personal de Obras Públicas del municipio trabaja en el sitio desde la semana anterior. Berenice Cubides, directora subrogante de la Dirección de Gestión de Movilidad del municipio, explicó que esta modificación forma parte de la planificación integral que busca mejorar la circulación vehicular en el sector de la Feria Libre. 8:16. Y ya que hablamos del municipio de Cuenca, a través de la Dirección de Desarrollo Social y Productivo, anunció la realización de la tercera edición del Colmena Fest 2026, evento que se consolida como un referente del sector apícola en la región y un espacio de comercialización, luego de un proceso integral de tecnificación para los productores locales. Javier Inga, apicultor de Sinincay, conjuntamente con Marisol Peñalosa, vicealcaldesa de Cuenca, nos cuentan más detalles al respecto.
3: Gracias a ustedes, esto y el programa de apicultura y la Escuela de Apicultura se está impulsando desde el municipio de Cuenca. Para nosotros es un honor estar acá al frente de esta coorganización. Nos han tomado en cuenta ya 3 años participando activamente junto a nuestros colegas de Apisum, del Doctor Abeja y de otras marcas que son parte fundamental de esta organización. Quería también extender un agradecimiento a nuestra querida vicealcaldesa Marisol Peñalosa. Gracias por apoyar este proyecto de apicultura sostenible desde la ciudad de Cuenca. Y también consideramos que la ruralidad es fundamental para este tipo de proyectos productivos. Si es que no tenemos campos, no tenemos zonas de vegetación endémica nativa, difícilmente podemos seguir trabajando con las manos, con vida en las manos. Eso es la apicultura para nosotros.
4: Este festival Colmena Fest 2026 se consolida como un evento referente del sector apícola de la región. En su tercera edición, este festival busca no solo ser un espacio de comercialización, sino un espacio de encuentro y de reencuentro con los apicultores de nuestro cantón Cuenca. En años anteriores teníamos aproximadamente en el 2024, 20 apicultores, 20 familias que eran beneficiadas, en el 2025, 25 apicultores, y ahora tenemos más de 35 participantes en este gran evento. Ahora la duración va a ser de 4 días. Miércoles, jueves, viernes y sábado estarán presentes aquí en la calle Padre Aguirre exponiendo tanto el valor agregado de la miel de abeja, la miel pura y más productos importantes que se elaboran con la miel de abeja. Se van también a ver algunos reconocimientos y premios muy importantes para nuestros apicultores. Uno de ellos se va a ver la tradición y la excelencia de los productos de nuestros queridos apicultores, también el fortalecimiento técnico y cómo están trabajando. Aquí viene el agradecimiento muy especial a Desarrollo Social con la Escuela de Formación Apícola 2026, en el cual 90 apicultores participan en esta escuela de formación, y muchos de ellos han compartido sus experiencias, sabidurías y sobre todo ese aprendizaje, que es algo muy importante. También queremos informar a toda la ciudadanía, agradecer a la Fundación de Turismo para Cuenca, que aquí está nuestro compañero Carlitos Bacasela, y a todos los técnicos que nos acompaña, pues va a haber grandes compañeros y amigos expertos en la rama de apicultura, en el cual van a ser jurado del mejor stand, también de los mejores productos innovadores. Va a haber 3 reconocimientos y, como todos los años, a los 3 mejores puestos van a tener un lugar exclusivo para las festividades de Corpus. Eso se ha gestionado con el señor alcalde y todos los años se ha dado estos espacios importantísimos para nuestros apicultores, y este año que ganen los mejores, y estamos felices porque en estos espacios son muy importantes para la apicultura, y con más razón por el Día Mundial de la Abeja, que es el 20 de mayo. Y el miércoles 20 de mayo iniciamos este festival tan importante de Colmena Fest, tercera edición. A nombre del municipio de Cuenca, de nuestro alcalde, el doctor Cristian Zamora, quiero agradecerles a cada uno de ustedes por ese compromiso de trabajar en conjunto por nuestros apicultores y sobre todo por nuestras abejitas.
5: Reportó para Radiovisión Alfredo Lazo.
2: 8:21. Mientras tanto, por los trabajos de cambio de piso, la glorieta del Parque Calderón será cerrada y no se podrán realizar actividades artísticas ni culturales. Así lo informó el director de áreas históricas y patrimoniales del municipio de Cuenca, Javier Aguirre. El funcionario también indicó que a través de una curaduría se busca regular la utilización de este espacio.

0: En el marco de la intervención que se realiza al Parque Calderón, en aproximadamente una semana y media, la glorieta será intervenida con el cambio de piso. Los trabajos durarán cerca de 45 días y no se podrán realizar actividades culturales ni artísticas. Javier Aguirre, director de áreas históricas y patrimoniales del municipio de Cuenca, informó también que se efectuará una curaduría con el propósito de regular la utilización de dicho espacio.
1: Sí, efectivamente, yo espero que una semana más o una semana media empecemos ya a ampliar el ámbito de acción en el Parque Calderón e ingresamos ya en el espacio de la glorieta. Como ustedes saben, también la recuperación del piso de la glorieta forma parte de la recuperación del Parque Calderón, más no vamos a cambiar la morfología de la glorieta como tal, ¿sí? Entonces, ese tiempo de recuperación del piso de ese espacio va a tomar aproximadamente unos 45 días, ¿sí? Tiempo que ha tomado también la intervención en cada uno de los cuadrantes, porque como ustedes ven, ya estamos pasando al tercer cuadrante, el que está ubicado entre la calle Luis Cordero y Bolívar, y pues el avance que representa eso hasta la fecha es ya casi del 50%, estamos ya entre el rango del 50 al 75%, faltando ya únicamente el tema del cuadrante 4, que se empezará, digamos, ya a mediados del mes de julio, ¿sí? Esperamos justamente de que los trabajos sigan a buen ritmo, porque así se lo ha venido haciendo. Ustedes ven que los trabajos se han venido realizando en el Parque Calderón y no han generado mayores dificultades, las actividades se han venido realizando con normalidad. Y bueno, entramos un poco a la zona en donde generalmente más se concentran, que es el tema de la glorieta, pero para ello, estos días que van a estar inhabilitados, proponemos asimismo a las personas que quieran hacer uso de este lugar que se acatare caracterizado justamente por el tema de rendir pues, declaraciones a prensa y todo lo demás, a que puedan utilizar otros espacios de centro histórico como puede ser la Plaza San Francisco, la Plazoleta de la Merced, las que nosotros sugerimos, ¿no? Pero en realidad nosotros como áreas históricas estamos dispuestos a habilitar cualquier otro espacio que cumpla con las condiciones ideales para que esa actividad se pueda realizar en reemplazo a la glorieta que va a estar temporalmente fuera de servicio.
2: ¿Qué trabajos se van a realizar ahí?
1: En la glorieta únicamente la reposición del piso y el tema del mejoramiento eléctrico también.
3: Sí,
1: no vamos a cambiar ya la estructura de la cubierta ni la estructura como tal de la glorieta, puesto que está en buen estado, en realidad solo necesita mantenimiento y forma parte ya del patrimonio que está incluido dentro del parque.
2: ¿El piso, qué baldosa va a ser utilizado?
1: Bueno, es el mismo material con el que estamos pensando, con el que estamos interviniendo en el parque como tal, y pues, pero vamos a ver si es que colocamos mayor porcentaje de mármol en esa zona.
2: Ya. ¿Ustedes tienen un estimativo la utilización de la glorieta?
1: Sí, nosotros lo que hemos comentado también es de que va a haber una curaduría, ¿sí? Para poder justamente establecer cuáles van a ser los tipos de usos que podemos dar ahí, sobre todo basándonos en el respeto que se debe tener hacia todas las actividades que se realizan alrededor de la glorieta y hacia el Parque Central, ¿sí? Actividades que vayan acorde con la condición patrimonial que tiene ese espacio, que vayan acorde al respeto justamente en cuanto a ruido también que tenemos hacia las actividades que están muy cercas, que son religiosas, que son de vivienda, que son de comercio. Entonces estamos haciendo, digamos, este plan en donde vamos un poco a filtrar y pues de esa forma garantizar que el orden y las condiciones de seguridad sobre todo de todas las personas que asisten a estos eventos, sea la adecuada.
2: Es decir, ¿se va a regular el uso?
1: Sí, como siempre se ha hecho, o sea, para la glorieta siempre se ha solicitado permisos, pero ahora lo que vamos justamente es analizar las actividades que se van a realizar a la glorieta para que no sean discordantes con el entorno y el respeto a la ciudad.
2: ¿Qué actividades se podrían realizar?
1: No, o sea, está abierta, pero no podríamos pensar en actividades como conciertos o actividades muy fuertes, digamos así, que generen molestia, digamos, a las personas que están circundando por ese espacio.
4: Para Radio Visión 106.1, reportó Felicia Guerrero.

8:26, amigos oyentes, queremos agradecerles por su gentil sintonía, invitarlos a para que continúen con más información a partir del mediodía. Enseguida vienen ya los deportes. Que tengan un excelente inicio de semana.

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7: De Radiovisión, bienvenidos y bienvenidas a una nueva semana de trabajo. Semana muy importante, juega el Cuenca Copa Sudamericana este martes a partir de las 21 horas en el Estadio Alejandro Serrano Aguilar frente a Recoleta. Partido que puede definir una posible clasificación del cuadro azuayo. En esta mañana, en directo desde la cabina de locución, Paul Rodas Moscoso. Queridos amigos, hablaremos sobre Javi Alonso, nuevo DT del Chelsea, el equipo del Niño Moy de Moisés Caicedo. Gran victoria el Deportivo Cuenca ante Libertad. Análisis de lo que ha sido esta gran victoria. Queridos amigos, ¿qué pasó con el Super Guala? ¿Qué sucedió con el Campeonato Ecuatoriano de Fútbol Serie A, Serie B? Entre otras novedades, a esta hora voy a saludar a mis queridos compañeros Daniel Montalbán, Selena Rojas, señor Juan Diego Cornejo. Qué gusto saludarle, Juan Diego. El equipo del Chelsea tiene a un técnico español como el DT. el señor Xavi Alonso. ¿Cómo le va? Buenos días.
8: ¿Qué tal, Pedro? Un saludo cordial para usted, para Daniel, para Cele. Bueno, iniciando ya una nueva semana. La próxima es feriado.
7: Sí.
8: Sabían, ¿no? Que es el lunes 25, si no me equivoco. Se decretó feriado por parte del gobierno. Este es el mes con más feriados, mayo. Porque se tienen del primero y el del 24. Así que ahí, para la gente que no estaba pendiente de ese tema, pues así está. Así que, iniciando esta nueva semana con el tema de mañana, el partido con Recoleta. A propósito, ya llegó Recoleta a Guayaquil, ya está en Cuenca, y el tema está dado para que mañana a las 21 horas se prenda la fiesta en la ciudad.
7: ¿Qué le parece, Gabi Alonso, como DT del Chelsea?
8: El Chelsea ha venido mal en los últimos. Miren que perdió la FA Copes, ¿no? Lo que ante el equipo de... ¿Se acuerdan? Perdió 1-0. Ya se me olvidó el nombre. Manchester City, sí, señor. Perdió 1-0 ante el Manchester City y la final, así que no viene bien. Y creo que la llegada de Xavi Alonso le puede dar un plus a este equipo que, no se olvide, llegó también a ser... Fue campeón del mundo el Chelsea, ¿no? En el Mundial de Clubes. Para ir renovando entonces todo esto.
7: Claro, Xavi Alonso es oficialmente el nuevo director técnico del Chelsea. El club londinense anunció su contratación con un contrato de 4 años. El técnico español asumirá el mando del primer equipo el 1 de julio y tendrá la tarea de liderar la reconstrucción del proyecto deportivo, queridos amigos. ¿Qué opina, señor Montalbán, el Xavi?
9: Hola.
7: En el Chelsea, ¿cómo le va? Buenos días.
9: Selena y a toda la afición de Radio Emisión 106.1, un abrazo gigante, que tengan un excelente inicio de semana. La verdad es un interesante nombre el que llega al Chelsea, Xavi Alonso, que tuvo un paso importante por la liga alemana en el Leverkusen, donde la verdad es que hizo una muy buena presentación y luego sonó para camisetas o para vestir camisetas más grandes, como director técnico me refiero. No se le dio de la mejor manera y ahora, bueno, va para el Chelsea. Yo creo que es un equipo donde creo que puede mostrar lo mismo que hizo con el Leverkusen y tiene la capacidad para por ahí ir a competir de una manera interesante tanto en los torneos internacionales como en la parte local de la Premier. A propósito de la Premier, hoy juega el Arsenal ante el conjunto de el Burnley y con la posibilidad en este sentido pues ya de ir cerrando, ¿no? El tema de torneo y de campeonato. Tiene 79 puntos, está 77 el conjunto del Manchester City. Con la posibilidad entonces, decía, de buscar el torneo de la Premier, pero señorita Rojas, usted dice que queda campeón del City. ¿Cómo le va, señorita Rojas?
10: ¿Qué tal, señor Montalbán? Qué gusto saludarlo a los años que le veo a usted.
8: Sí, estábamos en el partido del sábado nomás.
10: Nos vio. Pero hubiese dicho señor Juan Diego Cornejo a los años y no hubiese respondido. Hubiese dicho siempre.
9: Ausencia de 24 horas veo que es un tiempo
8: sí,
9: bastante.
8: Sí, le pega, Cele, 24 horas
9: yo no
8: verla,
9: sé
8: Daniel.
9: Por qué, yo creo que es más porque ella me quiere pegar, no porque realmente quiere verme o algo así.
8: Que ella pega.
7: No creo que haya violencia aquí. Sí, violencia gente, física no.
9: No, yo no he dicho física.
10: La gente.
7: ¿Qué significa pegar?
9: Verbalmente, o sea, usted, emocionalmente. Eso sí.
7: Ella anda con pegamento. También puede ser.
8: No, esos chistes acá no, por favor.
9: ¿Cómo va a decir eso? ¿Qué está insinuando usted? ¿Qué
7: pega, es? Puede pegar algo, puede pegar un papel con otro papel, pega.
9: ¿Es que es adicta, está diciendo usted?
8: ¿Ve?
7: No.
8: Y el otro va más allá todavía.
7: Ya está, mis variantes. Vamos con el tema de Xavi. Xavi,
8: oiga, hay un mensaje, dice buenos días, Juan Diego. ¿En qué hotel está Recoleta? ¿Alguien sabe para decirle al oyente?
9: No, le habíamos consultado al profe, pero nos dijo que no sabía dónde llegaban exactamente. Ajá.
8: Uh-huh. Sí, bueno, ya vamos a averiguar para decirle al hincha en dónde está.
7: Colega.
8: No, ahí está.
7: Yo pensé que es información para el colega. Cele, ¿qué opina de Xavi Alonso? Y otra noticia muy impactante, muy dolorosa. Ecuador pierde a un delantero por lesión. No va Leonardo Campana al Mundial de Estados Unidos. Cele.
10: Bueno, voy a empezar con el primer tema. Lo de Xavi me parece que fue repentino con el tema del Real Madrid. Me parece que había que dar un proceso por ahí y no se termina dando. Así que algo más podía explotar Xavi Alonso en el Real Madrid, pero no se le dio el proceso. Yo creo que en el Chelsea sí, bien lo ha dicho JD, no han venido bien por ahí el conjunto inglés, pero me parece que puede haber una alza, sobre todo el de poder controlar. El otro tema, no sé qué tanta baja, la verdad, porque no sé qué tan titular es Leonardo Campana dentro de la selección ecuatoriana de fútbol, no sé qué tan titular era en su equipo, hoy por hoy como para lesionarse, no sé qué tan baja sea, lo que sí es que falta un delantero. Ahora, esta para mí podría ser la oportunidad perfecta para que Jordi Caicedo de una vez por todas pueda ser convocado a la lista oficial de la selección ecuatoriana de fútbol con la baja que tiene de Leonardo Campana, que supongo Sebastián Becasese no lo va a llevar por un tema de lesión, entonces no va a gastar ese cupo, sino va a invertirlo en un jugador que sí pueda tener minutos dentro de la cancha.
7: Leonardo Campana ha confirmado que sufrió una lesión en el isquiotibial y se perderá la Copa Mundial 2026. El delantero del New England Revolution sufrió problemas físicos previos en marzo que le impidieron disputar amistosos y finalmente anunció que no va a llegar al Mundial.
8: ¿Sabe cuánto gana Leonardo Campana mensualmente en la MLS?
7: ¿Cuánto?
8: Porque
7: gana?
8: Prácticamente se destaparon los sueldos de los ecuatorianos allá en el fútbol de Estados Unidos. $133,000 al mes.
7: Ah, una buena cantidad.
8: Uf, no, imagínese.
7: Mucha plata. Pero se lesionó. Para mí sí es una baja. De los pocos delanteros
8: que tiene. Pero hace rato él venía con tema de lesiones.
7: Sí, pero no es de los ahora. Pocos delanteros que tiene Ecuador, Campana era una alternativa para Becasese. Era una alternativa, pero mire que no va.
10: ¿Cuántas veces entró Leonardo Campana al cambio? Perdón.
11: No
10: como
11: sé,
10: alternativa de Ender Valencia.
8: ¿Cuántos goles ha conseguido con Ecuador?
10: Aparte, me parece que el suplente perfecto era Kevin Rodríguez y nadie ha sufrido por Kevin Rodríguez y están sufriendo por Leonardo Campana. A mí me parece una.
11: Pero vale la aclaración del señor Reynoso que dice: Campana ha sido una buena alternativa de Becachés. Porque de ahí luego, en el común, de lo que acá incluso la señorita Rojas lo recalca, no creo que terminaba siendo la carta, la segunda carta de opción para la selección ecuatoriana. Entonces, sí, para Sebastián Becachés era una opción, pero para el resto me parece que no terminaba
8: ni
11: de
8: consolidarse. Ni en su club, en la MLS, ni en la selección ecuatoriana el hombre ha triunfado. O sea, seamos sinceros, gana, yo no sé por qué, debe estar asegurado su vida ya, aparte de las herencias y todo, pero con estos sueldos, imagínese usted, Pedro.
7: Dice Leonardo Campana en su comunicación: hay sueños que no se lleva en el corazón. A ver, hay sueños que uno se lleva en el corazón desde niño. Y hoy me toca aceptar que otra lesión me dejará fuera del Mundial. Han sido días muy duros, llenos de emociones y preguntas. Pero en medio de todo sigo confiando en Dios y en lo que Él tiene preparado para mí. A veces no entendemos el porqué de las cosas, pero al final del día sé que todo tiene un propósito. Hoy, más que nunca, elijo creer, seguir esforzándome, seguir trabajando y no perder la fe.
8: Bueno, complicado de eso con el tema de Leo. ¿Sí puedo leer otro mensajito?
7: Por favor,
8: a ver,
7: vamos.
8: Pablo Andrés nos dice, nos escribe vía Twitter, ¿cómo
7: desde España, Pablo Andrés?
8: No, es otro, no. Pablo Andrés. ¿Cómo que a Guayaquil? Y para ellos no hubo un circo mediático y agradecimiento hasta el presidente de la República, y nos cita con un comunicado del Cuenca donde hablaban que el Santos llegaba directamente a la ciudad y hacía aquí el tema este de la migración. Igual con San Lorenzo, y se pregunta que por qué Recoleta no lo hizo.
10: Oiga,
8: y llegó
10: a
8: Guayaquil.
10: Yo tengo una pregunta con respecto a eso. ¿Recoleta tomó su avión directamente hacia Cuenca
8: pero no fue charter.
10: O tomó directamente Recoleta, hacia Guayaquil. No. Recoleta, ¿sabe por qué pregunto esto?
11: Recoleta llegaba a Quito, después viajó a Guayaquil vía aérea y desde Guayaquil viene a Cuenca.
8: Pero en vuelo comercial. Vuelo comercial.
11: No, terrestre. Lo que nos dijo el director.
8: No, yo le digo el vuelo desde Paraguay hasta Ecuador.
11: Ah, sí, sí.
10: O sea,
11: sí,
10: dice
11: sí.
10: Que no vino en vuelo charter. Eso es lo que es lo que me refería. Y otra de las cosas. Si no estoy mal, o es lo que yo quiero entender por lo menos, Recoleta se queda en Guayaquil si quiere para ahorrarse un poco de dinero en el vuelo de Guayaquil-Cuenca. Entonces, si tú te quieres ahorrar un poco de dinero allá, ¿cómo hago yo que vengas directamente hacia Cuenca para yo poderte hacer el proceso de migración? Si es así el caso de que haya tenido que pasar obligatoriamente, me parece que hay un tema de que se pueda discutir. Pero si Recoleta prefirió llegar o no hubo un vuelo directo, de Paraguay hacia Guayaquil y decidió pasar por Quito, pues tampoco es que se pueda hacer mucho y desde acá podamos hacer los trámites para que venga directamente
11: a esa cuenca. Pero San Lorenzo no hizo en cambio eso. San Lorenzo tampoco llegó directamente a Cuenca.
7: Sí. El único
10: pero que no, me parece que no hizo migración en Guayaquil. Hizo una parada, sí, pero no, no
8: pero
10: hizo migración.
8: San Lorenzo hizo migración en Cuenca también.
10: Sí, hizo migración en Cuenca. Hizo claro, una parada, me no. parece que sí
8: es que
10: hizo
8: fue
10: una parada.
8: Bueno, echarte directo a Cuenca.
12: San Lorenzo.
8: Y San Lorenzo, las fotos y los videos están ahí haciendo cuando llegaron a Cuenca.
11: No, recuerde que por eso nos fuimos hasta el hotel y hubo un retraso justamente en el tema allá en la capital de la República, si no estoy mal, y por eso llegaron acá una hora y algo más tarde, cuando nosotros pensábamos salir en vivo en el programa de 90+3, y se retrasaron justamente y tuvimos que quedarnos hasta más tarde para la rueda de prensa del equipo de San Lorenzo.
7: El único equipo que hizo migración en Cuenca fue Santos, porque vino un vuelo charter. San Lorenzo vino un vuelo comercial,
11: sí.
7: El equipo de... Recoleta viene un vuelo comercial y los vuelos comerciales desde fuera del país tienen llegada a Quito, Guayaquil, tienen Manta porque también es un aeropuerto internacional y acá en Cuenca generalmente se hace por excepciones, como se hizo con un artista internacional hace 2 años, hace
8: Sting,
7: un año.
8: Sting.
7: Ya. Y ahora también el Santo. Entonces, allí fue una deferencia del gobierno nacional para mandar todo lo que significa llevar al personal para los chequeos migratorios y se lo hizo bien acá en Cuenca. El caso de Recoleta.
8: La seguridad que San Lorenzo hizo migración acá.
7: El caso de Recoleta, no. Y le digo, generalmente, Juan Diego, cuando es un vuelo comercial, tiene que venir directo a Cuenca. Si ya llega a Quito, Guayaquil, tiene que hacer allí migración. Eso es generalmente las reglas, porque viene un vuelo internacional y luego tiene que pasar a la sala nacional, por lo tanto tiene que hacer migración, recoger su equipaje y cambiarse de avión, como sucedió con el equipo
8: bueno,
7: argentino.
8: Pero llegó ya Recoleta a la ciudad de Guayaquil, ya. Esa es la noticia, y como siempre estuvo ahí el Sabueso, ¿no? Sí lo conoce don Alejandro Ruilova.
11: Claro.
8: Sí, él
11: claro.
8: Se encargó de entrevistar a jugadores, al técnico, en fin. Y creo que podemos ir con ese material porque es de primerísima mano.
7: Sí, señor.
8: ¿No?
7: Podemos. Recoleta de Paraguay viene a jugarse el partido más importante de su historia. No solo en su vida institucional. El Cuenca yo diría que no, porque el Cuenca ya ha tenido otras historias. El Cuenca ha tenido Copa Libertadores, que es un evento que supera la Copa Sudamericana. En cambio Recoleta, que no tiene mucha historia internacional, este martes va a ser el partido más importante, porque si ganan, siguen la lucha, si pierden, chao.
8: No, sí, este y el siguiente partido son los más importantes que tiene, porque de ahí depende, porque tiene 4 puntos.
7: Sí.
8: Si gana al Cuenca le hace 7, pero tendría también que ir a jugar con San Lorenzo en Argentina.
11: Es que ellos están esperanzados, al igual que el Cuenca, que San Lorenzo
8: y mañana
11: le gane. Decía el director técnico, le gane a Santos y con eso les deje ya el camino allanado para poder ir a pelear de mejor manera el
8: claro,
11: el
8: es que Santos San ya Lorenzo, quedaría eliminado.
11: Claro, y San Lorenzo ya estaría clasificado.
8: Sí, sí, sí, mañana a las 5 de la tarde es el partido San Lorenzo Santos.
7: Claro. Vamos con quién, por favor.
8: Está el técnico. Se llama Jorge González, el técnico
11: Jorge
8: paraguayo.
11: González, sí.
8: Sí, vamos a escuchar, Cel, entonces inmediatamente la llegada en una nota que la realizó nuestro buen amigo Alejandro Ruilova.
13: Frente a Deportivo Cuenca, profesor.
14: Creo que va a ser el partido más importante de lo que es el club en esta etapa gloriosa que estamos teniendo en este año desde que ascendimos a Primera División y sobre todo va a ser un gran partido porque sabemos todo lo que es el Deportivo, lo que logró ganarle a Santos, logró empatarle a San Lorenzo, los 2 equipos más difíciles de la serie y sabemos de que este partido y esta serie es muy complicada y que nosotros estamos en condiciones de dar la gran sorpresa, ojalá que fuera así.
13: Profe, todavía no se pierde la distancia, aún hay chances en estos 2 últimos partidos.
14: Sí, totalmente. Yo creo que esta serie se va a estar definiendo en la última fecha, indistintamente a cualquier tipo de resultado que se pueda dar en esta jornada que vamos a estar jugando. Yo creo que la serie se va a definir en la última fecha y todos están en condiciones de clasificar.
13: ¿Qué cuidados hay que tener de este Deportivo Cuenca? Cuenca, profesor, después de este primer partido?
14: Que tiene un técnico muy inteligente que sabe preparar el equipo, lo demostró en los partidos que disputó acá y sobre todo lo demostró en el partido que jugamos allá en Asunción. Entonces, primero tratar de identificar lo que es la estrategia que puede hacer él y sobre todo cuidar los últimos minutos del partido en donde ellos siempre están haciendo mucho daño.
13: ¿Qué propondrá el Recoleta al jugador?
14: Va a salir a jugar el partido porque sabemos que si ganamos vamos a estar bien ubicados, si nosotros nos reservamos mucho en nuestro estilo de juego, a excepción de aquel partido contra Santos que nosotros tuvimos un equipo alternativo. Hoy traemos todo nuestro potencial y esperemos estar a la altura del cotejo.
8: Nada más, ¿no? El técnico Jorge González dialogó con la prensa sin ningún tipo de problema. Uno escucha el nombre Jorge González. ¿Qué nombre, qué líder de una agrupación de rock latino le viene a la mente, Pedro? O Daniel o Celeno. De los Prisioneros de Chile.
11: Jorge, claro.
8: Él era el líder de.
11: Jorge González, claro.
7: Está en el sur
8: de la banda.
7: El señor González dice que seguramente se va a definir la última fecha. Los equipos clasificados. Yo le doy la razón, yo le diría solo el orden, porque si se dan una combinación de resultados, el día de mañana se podría definir. San Lorenzo tiene 6, el Cuenca tiene 5, Recoleta tiene 4 y Santos 3. Si gana San Lorenzo, a Santos hace 9 puntos, se queda sin ningún chance el Santos, y si gana el Cuenca, tiene 5, hace 3 puntos, sumando 3 puntos haría 8, y el equipo de Recoleta no podría darle alcance.
8: No, ya usted tendría a los dos equipos únicos que pelearía por la clasificación.
7: Pero si es que se dan que esa combinación.
8: Exacto, es que usted alcanzando el primer lugar clasifica directamente a los octavos de final de la Sudamericana. Si queda segundo tiene que pasar por un
7: especie
8: de playoff o repechaje, como se quiera.
7: Con el tercero de los grupos de Copa Libertadores. Entonces, al señor González decimos que mañana sí se podría definir. Sí se podría definir ya los equipos clasificados para el primer lugar, para los dos que van a disputar, si es primero o segundo, para los octavos y 16avos de final de la Copa Sudamericana.
8: Y si se da este escenario que San Lorenzo haga 9, el Cuenca 8, ¿cómo se definiría el primer lugar en la última fecha?
7: Tendría que...
8: A ver, ¿quién juega con quién?
7: Es que
10: San Lorenzo tiene... Santos con Deportivo Cuenca.
8: En Brasil.
10: Sí, claro. Santos, Deportivo Cuenca.
8: Y San Lorenzo con Recoleta. ¿Quién tendría la sartén por el mango?
7: San Lorenzo. Y el Cuenca entraría segundo.
8: Pero bueno, no es que quedaría eliminado.
7: Claro, pero entrar a los 16avos de final de la Copa Sudamericana.
8: Pero ¿sabe lo que le significa como premio? Claro, claro. Como taquilla. ¿Quién sabe qué le puede tocar? A ver, deme un número.
7: Alguien me decía ver, Boca.
8: Boca. Imagínese tener la Boca acá.
11: Póngase que, claro, o sea, por tema repechaje.
8: Se le arregla el año totalmente a Deportivo Cuenca en la parte económica.
11: En cualquiera, póngase ese grupo de donde está Barcelona, la Católica,
8: Cruzeiro.
11: La Cruzeiro, el mismo Boca que llegasen acá. Es una tremenda taquilla. Para el Cuenca, el señor Reynoso decía que no es el partido más importante de la historia. Yo creo que de los últimos 10 años o algo más, sí es el partido más importante.
7: Claro.
8: En los últimos 10 sí, porque yo considero que creo que en el 2009 fue el partido del Cuenca con Caracas.
11: Claro.
8: Ese fue de octavos de final y estaba a poco de pasar a cuartos de Libertadores. O sea, nunca ha logrado.
7: Claro. A ver, para la información de ustedes, porque si el Cuenca termina segundo en el grupo, ¿quiénes son los terceros de los grupos de la Copa Libertadores? Medellín es tercero del grupo A, hoy por hoy. Del grupo B, Universitario es tercero. A ver, Medellín en el grupo donde está Flamengo, Estudiantes, Medellín y Cusco. Medellín es tercero. Del grupo B, Tolima, Coquimbo Unido, Universitario y Nacional. El Universitario está tercero. Del grupo C, Independiente del Valle, Bolívar, Deportivo La Guaira y Fluminense. A ver, el Independiente, este es Independiente, ¿dónde?
11: Rivadavia,
7: Independiente de Rivadavia. Entonces aquí está Deportivo La Guaira.
8: Yo creo que cualquiera.
7: Le sigo terminando para
8: todos los grupos.
7: El grupo de Católica, Cruzeiro, Boca Juniors, Barcelona. Boca Juniors está tercero. Del grupo E está Peñarol tercero.
8: Terceros.
7: Perfecto.
8: Imagínese.
7: Grupo
8: Peñarol
7: F,
8: acá.
7: Sporting Cristal Peñarol. Está tercero. Peñarol. El grupo F. El grupo G, Mirasol, Lanús, Liga de Quito, Aguas Ready, está Liga de Quito tercero. O sea, puede ser Liga.
11: No, y el creo grupo... que Liga va a quedar segundo o primero.
7: Mirasol tiene 9, Lanús tiene 6, Liga tiene 6.
10: Es claro. Ese es el problema de hablar ahorita a los terceros, porque claro. Todavía no se define sí, nada es que y no. Estás 9, 6.
8: Para mí está perdiendo
10: puntos.
8: El tiempo. Ajá.
7: Y el grupo H, el tercero podría ser Universidad Central de Venezuela.
10: Igual, Independiente del Valle tiene 10 y digamos sí. Tiene 7 y Rosario Central tiene 10. Mm. O sea, todavía no hay nada definido para sí, la gente. Sí, está no, dando. No. ¿Cómo está actualmente la tabla de posiciones? ¿Quiénes podrían ir en este caso? Si hoy se terminase el tema de la Libertadores, esos claro. Fueran los terceros, pero sí. Falta todavía un partido
11: pero,
10: más.
11: Pero en medio de esto, los nombres que acaba de decir...
10: Suenan atractivos Reyes, igual.
11: No son nada despreciables.
8: Peñarol, Boca,
11: claro, por ejemplo.
7: Pero hay uno sin historia, el equipo Universidad Central de Venezuela. Ese no tiene historia.
8: Pero igual la gente le llena el estadio Alejandro Serrano para ver ese partido.
7: Y sí se puede jugar octavos de final en Cuenca. Cuartos ya no.
8: Ya, oiga.
10: Oiga.
8: Caso de pasar. Sí puede, el repechaje sí puede jugar.
7: Sí.
8: El playoff.
7: De lo que conozco yo sí. Yo pero vamos a investigar.
10: Les voy a, sí, los playoffs sí.
7: Ya, perfecto.
10: Boca Juniors juega contra Cruzeiro, por si acaso. Claro. En ese partido en el que están hablando del tercero de cuál podría ir, pero juega en Argentina. Así que por ahí Boca podría tener un poco de ventaja si usted quiere, pero después por calidad de juego Cruzeiro podría llevarse los puntos, pero buen partido igual. Always Mirasol e Independiente del Valle Libertad, y a Rosario le toca definir contra Universidad Central.
11: Esta semana, señorita directora,
10: todos los partidos se transmiten. Todos, sí señor.
11: Todos. Ñeñorita.
8: Sí, oiga, señor. ¿Sabe por qué le dice Ñeñorita Daniela?
10: Que es respetuoso.
8: Sí, dice que es una mezcla de señora con señorita.
11: No, yo señorita. Le he dicho eso. Usted lo está asumiendo sí. Y la quiere calificar.
8: Y me había olvidado, pero el sábado de la transmisión le bautizó así.
7: 099-791-98, teléfono a radio, 099-52-106-15, 099-52-106-15. Aquí más tenemos, usted dijo, dos invitados de Recoleta.
8: Exactamente, sí, Cele, le había mandado un jugador de Recoleta.
10: Cuéntenos, ¿de quién se trata?
8: Eso digo,
7: es que,
8: no
7: es
8: me
7: que ya la memoria.
8: No, es que, oiga, para no tener que memorizarme mismo le envié, pues aquí está, es Richard Ortiz, jugador de Recoleta.
7: Vamos, Richard Ortiz.
10: Atención. O sea, otros hacen el trabajo y me toca a mí mismo hacerlo, va, escuchemos a Richard Ortiz.
13: Este partido frente al cuadro del Deportivo Cuenca.
12: No, y un partido importante para nosotros, vinimos con nuestro punto y ojalá que sea así.
13: Richard, tu paso por el fútbol ecuatoriano, pasaste por el Manta, ¿qué consejo o qué le has dicho a tu entrenador y a tu grupo para enfrentar este partido?
12: No, y nada, que tenemos que estar concentrados los 90 minutos, que tenemos que tener cuidado de Deportivo Cuenca, le conozco a la mayoría de los jugadores y nada. Esperemos que podamos hacer un gran partido y podamos quedarnos con los 3 puntos.
13: Se pudo estudiar el primer partido. ¿Qué dificultades le puso Cuenca ya de visita y qué se puede corregir para este partido para poder sacar un resultado positivo?
12: No, creo que Cuenca ya hizo su partido, defendió bien, mantuvo el arco en cero y nada, nosotros no pudimos aprovechar las situaciones que tuvimos y ojalá que el martes podamos aprovecharnos y podamos ganar.
13: ¿Tu paso por el Manta?
12: Sí, la verdad que mi paso por el Manta estuvo bueno, pero nada, ojalá pueda tener mi revancha alguna vez y nada, muy feliz.
7: Ortiz, jugador de Recoleta, queridos amigos, en esta jornada deportiva.
8: Oiga, déjeme enviar un saludo cordial a nuestro común y buen amigo que siempre está en la sintonía, John Lester Hidrobo.
7: Ah, John Lester Hidrobo, sí. Saludos cordiales, en Azogues nos escucha él.
8: Sí, él está en Azogues porque él es profe, ¿no? De la Universidad Católica. Entonces, un abrazo, John, gracias por el dato y ya sabe, ahí siempre con la información pertinente para uno de los grandes colegas y amigos que nos ha dado esta profesión.
7: Son las 9 de la mañana con 58 minutos. 9 de la mañana con 58 minutos. ¿Va a haber el banderazo por parte de la Crónica Roja? Que
8: no se ha dicho nada.
11: No.
7: Vamos a investigarlo. Vamos entonces a dar ese dato más adelante. Ya tenemos precio de las entradas para el juego. De sí. Mañana, ¿cuáles son los precios, don Daniel? Precio de las entradas, ya están a la venta también.
10: Oiga, solo quiero decirle que acabo de abrir la página oficial de la Crónica Roja vía X y no hay ninguna información acerca de un banderazo. Solo habían posteado como las últimas fotos del viaje a Loja.
8: Sí, con el Santos no hubo, ya no hubo contra San Lorenzo y no va a haber
11: que
8: tampoco mañana.
11: Un
8: permiso especial.
11: Permiso, claro. Y por eso no. No lo han hecho ahora y tampoco lo hicieron el partido anterior, así que no creo que vaya a existir un banderazo otra vez. A ver, las entradas general $15, preferencia 20, tribuna 40 y palco 50.
7: ¿Bajaron los precios? ¿Están los idóneos o no?
10: Ya no se podía bajar más.
11: O sea, para que vaya la gente, obviamente están los idóneos, pero para quienes compraron el abono, termina siendo perjudicial.
8: Yo lo veo bien, la preferencia también. La tribuna está cargadita.
10: Para mí no termina siendo perjudicial porque los precios contra Santos y contra San Lorenzo fueron altísimos.
8: ¿Cuánto estaba la tribuna? ¿55 estaba la tribuna?
10: Sí, sí.
11: Pero, a ver, la general para Santos estaba $30. Para San Lorenzo estuvo en 20 o 25.
10: 25.
11: Ya, ahora con Recoleta, si bien es cierto, el Cuenca se juega lo que quieran, pero recuerden que los abonos se vendieron en un precio estándar.
10: 55 y 60, le sale como usted, a este partido como a $5. A la gente de general, le digo, le sale como a $5 este partido.
11: Pero haciendo referencia, que usted dividía, ¿cuánto costó el abono de general en su totalidad?
10: Pero véalo en conjunto, o sea, yo me refiero, le entiendo completamente el dividir para que salga dividido, pero eso no costaron las entradas individuales.
11: ¿Cuánto costó el abono? ¿60?
10: Por eso le decía, me sale como $5 la general.
11: Le sale a 20 cada partido, y ahora ya están vendiendo una en 15, obviamente. A ver, no es porque yo lo diga, ojo, porque yo no tengo abono, no es que yo haya comprado, ni mucho menos, pero la gente que compró el abono, muchos se han quejado, muchos, no digo todos, muchos se han quejado de que ahora se han visto perjudicados porque cuesta 15 la general.
10: ¿Cuánto costaron las individuales?
11: Porque yo le
10: compro, si usted solo quería ir a ver Recoleta, le compro. Y digo,
11: claro,
10: fue
11: claro,
10: una estafa total. Claro. Pero si usted fue a ver el partido de San Lorenzo y fue a ver el partido de Santos, le digo, los precios estuvieron altísimos incluso para la general.
11: Claro.
10: Entonces no sé qué tanto puede
11: ser. Los 30 de la general y los 25 ya suman 55.
10: A eso me refiero, nada más. Claro. A eso me refiero, nada más.
11: No hablo
10: los divididos porque no se vendieron los precios así como usted está diciendo, claro, por ejemplo, ahora con el último. No se vendieron así el resto de partidos, porque ahí hubiese sido perjudicial.
11: Ajá.
10: Pero el tema es que los partidos se vendieron de manera individual muy altos los costos. Uh-huh. Entonces, para mí, recompensen algo. Bueno, no digo que sea lo más justo,
11: Rosa,
10: pero
11: está buena para defender al diablo.
7: Sumemos los costos, los precios. 30 el primer partido, 25 el segundo, 55 más 15 de ahora sería 70. ¿En cuánto se vendió el abono?
11: 60.
7: Entonces, no hay perjuicio.
11: No, de acuerdo, no en ese análisis no hay. Pero no yo hay, le digo no cómo la gente
7: pero
11: lo,
7: si hubiese,
11: lo reclama.
7: Si hubiesen las entradas sueltas estado en un menor precio que el abono, sí, y además hay otro. Usted entró con el abono para el Santos sin ningún mucho problema contra San Lorenzo. No hubo menor cantidad de gente. Y ahora no sé cuánta gente vaya contra Recoleta, porque es
8: que no han informado cuánto. ¿Se acuerda que con Santos informaban a cada momento cuántas iban vendiendo, cuántas quedaban? Y ahora no hay esa información.
7: Pero vamos a buscar.
8: Pero ya háganlo.
7: Oigan, hay
8: una información, o más bien un mensaje desde España con Pablo Andrés Llanes.
7: Sí, Pablito, sí, saludos a Pablo.
8: Nos estaba escuchando, Pablo. Nos dice, saludos cordiales. Ayer le pregunté a la gente de la barra y dijeron que no hay banderazo, pero algunos hinchas sí dijeron que se acercarán al hotel a dejar una muestra de cariño. Buen día, nos dice Pablo Andrés. Buenas tardes.
10: Si no estoy mal, del hotel en donde se queda Deportivo Cuenca, es muy accesible el poder conversar con la gente de recepción y con sus gerentes, si usted quiere, para poder hacer
8: el
10: algo.
8: Valgusto que queda en la zona.
10: Sí, exactamente, para usted poder llegar allá y hacer algún acercamiento, pero del resto, como ustedes dicen, con temas sobre todo masivo, tienen que pedir un permiso para el tema Conmebol.
7: En 8 minutos va a estar con nosotros el jefe de la Crónica Roja para contarnos todo este detalle de si van a ir, ya no va a haber banderazo, eso está notificado, pero qué va a hacer la Crónica Roja y cómo se preparan para el juego de mañana. Vamos a ir a la pausa, señoras y señores, porque antes nos vamos, señor Daniel Montalbán, a saborear una rica presa, una presa gigante, como le gusta a usted, presa grande, ¿no?
11: Sí, pechuga.
7: Bien.
8: No pechuga. Le haga caso porque él habla con doble intención.
11: Sí, yo sé, por eso le digo pechuga. Por eso le digo pechuga, porque está yéndose con la doble intención.
7: Le tapo la cara al señor Cornejo.
11: ¿Por qué?
7: No puedo decir nada.
8: No, pues ya.
7: Ahora voy a decir entonces, pero a usted le gusta una presa pequeñita.
10: Eso iba a decir, ¿a quién le gustan presas pequeñas?
8: ¿A nadie? Depende. Yo creo que a nadie.
10: ¿A usted le gusta presas pequeñas?
11: Póngase que le guste la alita, sí. Ya es
10: pero pequeña. No es una presa pequeña cuando no, la viene
8: pero con... Pero la viene con toda la pechuga.
11: En referencia a la pechuga o una... Bueno, a la, y la pierna, ¿ves? Dependiendo del pollo. 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
7: Al ¿quieren? Señor Cornejo le gusta la presa chica.
11: ¿Y usted cómo sabe?
8: A usted le gusta la grande.
7: A mí me gusta la presa grande.
8: Ah, ya.
7: A Selena dice
8: bien que lo
7: y
8: dijo,
7: aquí
8: ya.
7: No le gusta presa grande, dice.
8: Claro.
7: ¿Está bien?
11: ¿Cuál le gusta a usted?
7: La presa normal.
11: No, pero la dice que es grande, pero ¿cuál? ¿Qué presa?
7: La ala.
11: La ala.
8: Bueno, es la ala, diga.
11: Muy bien.
8: Porque no, a cacofonía.
11: Muy bien, señor Reynoso. 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

0: Avanzamos, señoras y señores, 9:14 a.m, 9:14, ya mismo hablamos sobre la gran victoria del Cuenca ante Libertad, queridos amigos. ¿Algún dato más sobre el juego de Cuenca-Recoleta, señor Montalbán? Me están preguntando sobre la venta de entradas y más. ¿Dónde lo hacen? ¿Dónde lo pueden comprar?
1: Dieron tres locales, pusieron a disposición.
2: Sí, señor.
1: Ahí, frente al Parque de la Madre, en... bueno, pero hay tres, ya. Cámara de Comercio, exacto.
2: Cámara de Comercio, eso sí, escuché una, pero los otros dos no sabían.
0: Vamos a esta hora a tener contacto con Juan Segarra, líder de la Crónica Roja. Mi estimado Juan, qué gusto saludarle, bienvenido, buenos días. Cuéntenos, ¿se anuncia oficialmente o usted lo va a anunciar oficialmente que no va a haber banderazo esta noche? ¿Qué nos puede decir? Un saludo cordial, Juan, bienvenido, buenos días.
3: Pedrito, buenos días, un saludo a todos, ya escuchas. Sí, exactamente, bueno, nosotros a inicios de la participación en torneo internacional habíamos decidido hacer un banderazo para el partido contra Libertad y uno que inicie en este caso la fase de grupos, la que clasificamos. Entonces, por esa razón hemos decidido no realizar el partido anterior y este partido. Más adelante el Cuenca clasifica, igual analizaremos la posibilidad de hacer otro banderazo, pero eso fue ya la decisión que habíamos tomado en un inicio.
0: Para hacer un banderazo es toda una complicación, hay que pedir permiso a la ciudad para el recorrido, para sellar la calle, por ejemplo, de la avenida Solano. ¿Qué trámites hay que hacer?
3: En este caso sí que coordinar directamente con el club, con la gente de la Conmebol y obviamente con Nemo para que hagan el acompañamiento. Sí es una tramitología necesaria para dar la seguridad y garantías a todas las personas que asisten al banderazo.
0: Correcto. De acuerdo a las proyecciones, ¿cómo tienen previsto reunirse mañana? ¿En dónde van a hacerlo? ¿A qué hora va a ingresar la barra? Cuéntenos.
3: Sí, justamente hemos comenzado el día en la mañana con los chicos. La concentración será a las 5:00 p.m. Previo a ingresar las cosas, a las 5:30 ingresaremos lo que son los instrumentos, papel picado, las banderas. Luego, posterior a ello, nos reuniremos a las 6:00 p.m. en el Parque del Monte Sinaí. Y esperamos ingresar todos para colgar las banderas a las 7:30 p.m, más o menos.
0: Ahora, el primer gol lo tiene que marcar la hinchada, ¿no? Tratar de llenar el estadio, porque este es el partido definitorio, Juan.
3: Así es, un partido importante en el cual el Cuenca tiene que sacar el resultado adelante. Esperamos que pueda dar su resultado para poder obtener la clasificación que tanto queremos.
0: Mi estimado Juan, ¿tienen previsto viajar muchos hinchas hasta Brasil para el juego contra el Santos? ¿Cómo lo van a hacer?
3: Estamos hasta el momento, de lo que tengo registrado 20 personas más o menos. Estoy seguro que en las próximas horas van a seguir adquiriendo sus pasajes o ya garantizando su traslado a Brasil, más personas. Entonces sí va a haber gente de la hinchada y sobre todo de la barra del Cuenca presente en Santos.
1: Juan, ¿cómo le va? Le saluda Juan Diego Cornejo. En el partido ante San Lorenzo se tuvo la oportunidad de que la gente ingrese con un tubular y eso hizo que la fiesta sea mucho más agradable. La pregunta es si para este partido con Recoleta habrá también este tema tubulares o alguna situación especial que pueda saber la gente.
3: ¿Cómo le va? ¿Cómo ha pasado? Buen día. Nosotros ya ocupamos la mayor cantidad de tubulares del partido anterior, entonces obviamente sí nos quedó unos pocos, los cuales vamos a utilizar en el partido contra la Liga de Quito del próximo sábado. No utilizaremos tubulares de partido, por eso dije inicialmente que mañana vamos a ingresar como barra papel picado, que es algo que en la Liga Pro está prohibido, entonces eso es lo que nosotros utilizaremos el día de mañana.
0: ¿Y ese papel picado va a ser solo en general o van a repartir en el estadio, Juan?
3: Hemos tenido complicaciones para distribuirlo en el resto del estadio, por eso hemos determinado hacerlo solo en la General Sur.
0: Perfecto. Cuéntenos sobre el desplazamiento hasta Loja, ¿qué tal esa victoria ante Libertad 1-0? Háblenos más de ese juego.
3: Sí, fue un viaje agradable. Obviamente no nos tocó mal clima, el resultado fue muy positivo. Y regresar con triunfo siempre es algo que en la parte anímica al hincha también le suma bastante. Entiendo que también la parte deportiva en el club, entonces esperemos que el Cuenca tenga esos resultados positivos. Es un año en el cual el Cuenca de visita ha conseguido buenos resultados, lo que falta es afianzar en casa, entonces esperemos que contra la Liga también el sábado pueda quedarse los tres puntos acá.
0: ¿Qué opina del rendimiento alto que van teniendo varios jugadores y quiénes destaca usted?
3: Bueno, destacar una persona que no ha tenido baches desde el inicio del año, todo bien, es el arquero Ferrer. Entonces realmente es un jugador que ha demostrado la diferencia, ha salvado varios goles que en este caso podrían caer en contra, pero hay que felicitar la actuación del arquero.
0: Se hablaba a un principio que Luis Miguel Escalada era tentado por Emelec, pero finalmente se dice que iría a Marcos Mondaini. ¿Qué reacción tiene de eso y qué conoce usted?
3: Justamente en Loja pude conversar un momento con él. Él dijo que él había iniciado con proyecto y razón por la cual tenía que terminar el proyecto. O sea, pareció algo lógico que dijo el director deportivo del Deportivo Cuenca. Es un trabajo destacado el cual ha venido realizando y esperamos que pueda seguir así durante todo el año.
0: Muchas gracias, mi estimado Juan. Cuando salta el Cuenca a la cancha, salta el Recoleta, ¿cuál va a ser el grito? ¿Dale Ra, dale Ro, o vamos cuencanos que esta noche tenemos que ganar?
3: Vamos cuencanos, mi querido Pedrito, ese es el que hay que reventarle en el estadio el día de mañana.
0: El rato que pisan la cancha, todo el estadio cantar eso, ¿no es cierto?
3: Así es, esa canción hay que reventarle el día de mañana cuando el equipo salta a la cancha.
0: Gracias, Juan, un saludo cordial, que Dios le bendiga.
3: Saludos, Pedrito, que pase bien, igual a toda la gente, a los compañeros de la radio.
0: Perfecto, muy amable, gracias, queridos amigos. Bueno. Algunas cosas importantes.
1: Sí, sí, yo creo que ahí está lo básico, ¿no? Oiga, el Cuenca ha habilitado, ¿no?, tres más sitios físicos para venta de boletos.
0: ¿Cuáles son?
1: A ver, está la Cámara de Comercio, que decíamos queda frente al Parque de la Madre. Uh-huh. Está Cao Sport. Yo al menos conozco la del mall.
0: Ahí hay otra Cao Sport en el centro.
4: Me parece que ya no hay en el centro. Ahora le confirmo.
1: Yeah. A ver, oficinas dice UDAFE. No sé lo que significa UDAFE. Si alguien sabe, si nos ayudan, pero bueno, queda ahí. En el American School.
0: American School.
1: Otro sitio de venta es Barbería de Ávila.
0: Ya. Yeah.
1: Y finalmente está en Visual Print. Todos estos locales están vendiendo los boletos para el partido del Cuenca, que será mañana a las 21 horas. Y obviamente las entradas en línea, ¿no?
0: Es que mañana no se abren las boleterías del estadio.
1: No se pueden.
0: No se pueden abrir.
1: Oiga, pero no sé, no ha informado nada del Cuenca, pero da la sensación de que los boletos no se están vendiendo como se esperaba.
2: Y ahí tiene mucho que ver, obviamente, la gente de marketing.
1: Es que yo no le he sentido una promoción gigante del Cuenca hacia este partido.
2: Y vaya que era el partido como para poder promocionar y llenar el Alejandro Serrano Aguilar. Se juega la clasificación prácticamente el Cuenca.
1: Exactamente.
2: Es un partido importantísimo y necesita del hincha, necesita de que esté lleno el Alejandro Serrano Aguilar. Por ahí puede ser por el nombre de Recoleta. Quieran quizás minimizarlo, entre comillas, de esa manera, pero es Recoleta quien viene a pelear y el Cuenca también necesita la victoria para poder ir hasta Santos o a enfrentar al Santos de una manera más tranquila, incluso quizás ya hasta con el empate y quizás hasta con la derrota ya pueda clasificarse.
1: Oiga, está bien que Recoleta no es Santos, está bien que Recoleta no es San Lorenzo, equipos que tienen pergaminos, nombre. Pero la gente de marketing de Deportivo Cuenca debería apuntar no al rival del Cuenca, sino a la importancia del partido.
2: Exacto.
1: Ahí debería enfocarse la promoción.
4: Yo voy a decir una cosa impopular, si usted quiere. Para mí... Como si, sí, tiene razón, como siempre. Acá se trataban de vender los abonos para los tres partidos. Esa fue tratar de vender la promoción de Deportivo Cuenca y que me parece que la mayoría trató de coger. Ahora, para mí se va mucha hinchada en el momento que no pueden agilizar los pasos y la fila que estaba enorme termina la gente yéndose porque había sol, porque había lluvia y porque habían dos máquinas para vender. Para mí, el error es ahí.
2: Pero con los abonos, dice usted. Ya, de acuerdo.
4: Para la venta de entradas. Que los abonos igual es una venta de entradas, no es que no es venta de entradas. Luego, si usted quiere de la manera individual, Santos se termina perjudicando un poco porque no viene Neymar, si bien es cierto la hinchada de Deportivo Cuenca sí asistió al estadio, pero la gente de otros lugares que quería venir a verlo a Neymar
1: no, pues
4: ya
1: no,
4: exacto, uh-huh. Ya no acogió esa parte que solo quedó la General Norte, porque no quedó más espacios vacíos para el partido contra Santos. Contra San Lorenzo, como lo decía Juan Diego, yo estoy ahí totalmente de acuerdo, para mí el tema era que veníamos de un feriado un poco largo, un poco extenso, y ya no avanzaba el bolsillo para poder comprar una entrada para este partido, que para mí también era interesante. Ahora, para este partido, a eso voy, pero permítame dar, ya estoy dando los dos, ahora voy con el tercer partido.
1: No deje
4: partido.
1: Acabar de decir Monterrey.
4: Sí, ya se parece a algunito que conozco. ¿Sí? Y en el último partido, y en el último partido que ya se viene frente a Recoleta, yo no sé si con este último que nosotros hablábamos de que miren el precio de la entrada, pero si eso no salía a nivel individual, salía a 20, yo no sé si Deportivo Cuenca podía bajar aún más el precio de las entradas. Para mí es un precio accesible, no creo que del todo, pero es un precio accesible. Ahora, ¿qué promoción podía hacer Deportivo Cuenca para esto? No sé si depende únicamente del departamento de marketing o algo más pueda meter la Conmebol ahí para no poder hacer. Yo jamás he visto promociones en Conmebol. No he visto yo. No sé si hay en otros partidos. Del tema de los abonos me parece interesante, que sí he visto, por supuesto, pero no he visto tema de promociones dentro de la Conmebol. No sé, puede que sea, me puede equivocar, puede que sea una disposición, que no se pueda hacer ese tipo de situaciones, pero para mí estuvo esto de vender en el partido, en los abonos. No se dio para este partido contra Recoleta. Están poniendo los precios más accesibles para que se pueda llenar el estadio, y aún así me parece que no hay la acogida, como dice Juan Diego, no hay la acogida total de la gente. Sí. Pese a que no es un buen rival, es el partido, para mí, es el partido más importante que tiene Deportivo Cuenca para buscarse un pase hasta la siguiente fase.
2: Oiga, ¿terminó?
4: Sí, ahora.
2: Ahora déjeme terminar a mí.
4: Va.
1: Vea.
2: Oiga, a ver, yo entiendo mucho.
4: Pero bueno,
2: ya, yo entiendo mucho de lo que usted dice. Entiendo mucho de lo que usted dice, pero a ver, con Santos se puso una foto de una camiseta de Neymar en redes sociales, se mandó información a la prensa. Hay diferentes maneras de tratar de promocionar, si es que quiere, de manera indirecta, porque la Conmebol no le permite, si es que va por ahí el tema. Hay diferentes formas. Acá sí yo creo totalmente de que la gente de Deportivo Cuenca se durmió ante la importancia del partido y del hecho de que se tenía que llenar el Alejandro Serrano Aguilar el día de mañana. No estamos dentro o saliendo de un feriado, no es que viene un jugador importante o no viene un jugador importante, acá es por la disputa de puntos y la importancia de este partido, y vaya que merecía mucho más. Por el contexto, me refiero, más allá del rival o del nombre, por el contexto merecía mucho más el hecho de que se promocione o de que se dé a conocer valores y todo aquello para que la gente llegue hasta el Alejandro Serrano Aguilar. Desde mi punto de vista, puede ser que esté equivocado y habrán razones en ese sentido desde Deportivo Cuenca, pero desde afuera, de cómo lo he observado, para mí se durmió la gente del Deportivo Cuenca ante la necesidad.
1: Señores, oiga, permítame, pero solo acota lo que los dos dicen, para no, para usted va con otro tema, creo.
5: No, el mismo tema.
1: Sí,
5: el
1: pero
5: mismo tema.
1: Yo creo que
5: ya usted me está leyendo hasta la mente.
1: La
5: no,
1: gente
5: el mismo
1: de,
5: tema.
1: De marketing hizo una promoción demasiado básica.
2: Sí.
1: Yo esa lo denomino yo básica.
5: Ya.
1: Porque yo leía a alguien que creo que supongo son adeptos a Deportivo Cuenca, ¿no? Leía, ya luego les cuento quién. Pero decía, qué bestia de promoción que está haciendo el departamento de marketing del Cuenca para este partido con Recoleta. Yo me ponía a pensar, ¿y cuál es la promoción? Uh-huh. O sea, aparte de que sí, en la radio sí le está promocionando, incluso creo que es Fabricio Vázquez, ¿no? El de La Voz, la radio es promocionada, por eso digo, es demasiado básica. Uh-huh. O sea, ¿dónde está, digo yo, el trabajo del departamento de marketing del Cuenca al momento de la elaboración de campañas? Uh-huh. Y esta ha sido una campaña, perdóneme, poco productiva y poco visible.
5: Estoy de acuerdo con ustedes muchas cosas que han dicho, voy a tomar postura en lo siguiente.
1: ¿Qué le dije el Pro Cuenca? Aquí le hablo.
5: ¿Por qué considero que mañana va a haber más gente que el partido contra San Lorenzo?
1: Presunción suya.
5: Por eso, pero es que hay que jugarse.
2: Pero acá estamos hablando.
5: Y aquí estoy y me la juego.
1: Estamos hablando de la elaboración.
5: ¿Sabe
1: de la
5: por qué? Y le voy a decir la razón. Porque el Cuenca, cuando juega bien, cuando saca buenos resultados, como lo sacó frente a Guayaquil City 1-0, como cuando sacó contra Libertad 1-0, y más aún, sabiendo la gente que el Cuenca ha vuelto por el fuero de los buenos resultados, yo no creo que venda más las miles de propagandas, así me ponga un globo estático arriba, un globo, globo ese volador, ¿cómo se llama?
1: el aerostático.
5: Eso, ya. Y que ponga bienvenidos al partido Deportivo Cuenca frente a Recoleta, si en la parte deportiva del equipo no está funcionando. No, yo creo que el Cuenca, perdóneme, que el Cuenca ha hecho méritos en la parte deportiva para que la gente vaya al estadio. Y ojo, Lo hablamos después del partido, señor Cornejo. Y le invito, yo digo que mañana va a haber más gente que el partido contra San Lorenzo.
4: Señor Reynoso, eso es escudarse y eso no está bien. Lo que dicen los compañeros tienen mucha razón y eso hay que hacer una observación. El tema, yo hablaba del tema de las promociones en el tema económico. Ustedes han dado a conocer algo más profundo, que es el tema de marketing, de lo que podría pasar dentro de redes. Para mí se complementa y para mí sí ha sido una campaña muy baja. Únicamente me parece que Deportivo Cuenca sacó un video en general invitando a la hinchada con algunas voces de los jugadores. Si hubiese hecho capaz ese video en tres partes, hubiese sido, me parece que incluso diferente la campaña.
1: Y aparte, Cele, no todo el mundo consume redes sociales. Usted va a ver gente de una edad ya superior, no le estoy hablando a usted. Pero ya de 65, 70, 75, ni le ven redes. Pero ellos sí escuchan, por ejemplo, otros medios para poder, dice, no, vamos al estadio. Pero le digo, verá, le hago una comparación. Para que usted me dice de que la publicidad no le vale si es que no hay buenos resultados.
5: Claro, si no bien, hay buenos resultados. O sea,
1: cuando Hollywood le hace una película, qué sé yo.
5: Ojo las comparaciones. No, Hollywood.
1: Hollywood,
5: ojo.
1: Sí. Pero no, pues vale, es válida. Porque saca una
5: película de Hollywood.
1: Saca una película que supuestamente va a ser exitosa, pero ellos no se quedan ahí de que, como tiene grandes artistas y un gran libreto y todo. Ellos, si gastan 200 millones en la película, gastan 100 más en el marketing y en la promoción de la película, sí, a pesar de que saben de que va a ser exitosa, porque la publicidad es básica para lograr las metas que ellos tienen.
5: Si yo la sé que película es buena, pero si la película es buena, se vende.
1: No, señor.
4: Porque hay muchos que no saben que la película va a ser buena, ni siquiera sabe cuáles son los actores. En eso tiene razón. Ahora, yo voy a decir otra cosa.
2: Usted le acaba de hacer campaña, mucha más campaña al Cuenca de lo que el Cuenca ha hecho.
4: Sí, pero en estos últimos años. a mí no me parece justo el escudarse bajo los resultados del equipo. Eso sí no me parece justo. Yo entiendo que la gente, la que es seguidora de Deportivo Cuenca, dice, ha venido bien en este partido, ha venido bien en el otro, tengo más ansias, pero la gente que no, o la gente que muy poco sigue el tema del campeonato y solo ha visto los resultados, creo que sí debía haberse hecho de otra manera.
5: Oiga,
4: y
5: eso hay. ¿Qué dice razón? Don Fausto Ávila, atención, Fausto Dávila, no es Ávila, Fausto Dávila. Muy buenos días a todos ustedes, contento con el resultado del viernes y listo para mañana para que se juegue de la misma manera, con coraje, fuerza y pundonor. Ojalá que se gane. Perdón, le saluda Fausto Dávila, es decir, el resultado deportivo incide para que vaya él al partido de mañana.
1: Ya,
4: no,
1: bueno,
4: se sabe, porque no se sabe si hubiese perdido también hubiese ido. Póngase que tenga bono. Usted está presumiendo algo que todavía no sabe.
5: Don Fausto, ¿incide que haya ganado el Cuenca contra Libertad y contra Guayaquilcito? Escríbanos,
1: algo
5: por favor.
1: Va a incidir, Pedro, pero ya. A ver, le juro, y esto ya es porque uno ha vivido cómo maneja comunicacionalmente Deportivo Cuenca. Pero si estuvieron a punto de agotarse las entradas físicas, créame que el Cuenca ya hubiese sacado un comunicado.
4: Exacto.
1: Señores, quedan pocas entradas solamente para palco y tribuna, ya se agotó la general y la preferencia, ya no hay. Pero, ¿usted ha visto algún comunicado al respecto? Eso significa que está floja la venta. Pero bueno, le voy a leer mensajes de la gente rápido. Le envío un audio también, se lee usted.
4: Okay.
1: Dice acá JD, ¿de qué habla don Pedro? Dice que cumple el Cuenca en el ámbito futbolístico. Si el Cuenquita no juega a nada, es porque Dios es hincha del Cuenca y tiene a Ferrero de muro. El Cuenca saca adelante los partidos. Rogaría, nos dice el oyente. Hay otro mensaje acá. Dice, buen día, JD. Vean cómo hacía la gente de Delfín. Es cuestión de marketing.

0: Sí, es otro acá.
1: Nunca tampoco ha ido la gente con Delfín. Perdónenme. Sí, ¿cuánta gente fue a ver el partido?
0: Pero no sé que seguimos en eso. Solo era un mensaje. Solo
2: de Delfín, de Delfín se habló Delfín a nivel Cuenca, nacional.
1: Pero ¿cuánta gente fue para el partido Delfín Cuenca?
0: Ya, a ver, usted dice.
2: Tiene que hacer su trabajo luego y analizar.
1: Menos de 1,000 personas.
0: No, pero haga el Cuenca, en ese, el community manager era del Delfín, era deslotado. El del Independiente, el Valle, igual.
3: Se hizo destacado ya a nivel de Sudamérica, o sea, ya la gente lo iba viendo.
0: O sea, la gente, ¿cómo lo destacó a la mascota de Orense, que fue hasta con la selección nacional? Eso es trabajo de marketing. Dígame acá, aparte de que salen las mascotitas al estadio, ¿qué hacen? Aparte de darse la vuelta con el equipo, o sea, y no estamos atacando, ojo, ni criticando, porque eso está amigo de la mascotita. Claro. Pero dígame, ¿qué creativo ha hecho para llamar la atención? Nada.
2: Igual,
0: el tema comunicacional en Cuenca, perdóneme, es bastante limitado. Claro. A ver, otro mensaje acá dice: JD, una consulta. ¿Usted sabe cuánto está debiendo Gol TV al Cuenca? Porque ayer estaba el señor Lord sacando pecho en el programa de Carlos Vera de que recibe 35 millones en concepto de honorarios de una empresa de Alex Saab. ¿No querrá prestarle dinero Lord a su amigo Paco Casal y así nos pagan lo que nos deben? Si nuestra expresi puede hacer la gestión porque son panas, nos dice el amigo oyente. Eso de Gol TV, de van a recoger la plata, olvídense.
2: No,
0: eso no va a pasar.
2: Nadie va a poner para tratar de solventar la deuda de otro.
0: Y vamos con el audio, si le parece, Cele.
3: Sí, vamos ahora con el audio.
4: Juan Diego, muy buenos días. Saludos para usted y para todos sus compañeros en el staff. Medio enojado por el triunfo de ese equipo, la copia Chimichurri. Y a la vez contento por el triunfo del más grande, del negrito y rojo de mi cuenquita. Ahora, mañana hay que esperar que la hinchada nos demos cita, ¿no?, al estadio, me apoyar y que ojalá el técnico juegue con delanteros. El primer tiempo contra el Libertad jugaron sin delanteros. El Cuenca no estuvo en nada. Entró Leguizamón, se acopló muy bien con el enano González. Tuvo triangulación, tuvo recepción, toque, tenía con quien desfogar. Pero bueno, no sé si era por la cancha o qué pasó. Pero el señor Rivero no mismo. Solo en el piso, cayéndose. ¿Será que, ya digo, la cancha estaba a desnivel? Porque se veía que el balón rebotaba mucho, pero no mismo. Y si el Cuenca quiere ganar mañana, tienen que entrar con Leguizamón y Klimovic. Y acordaránse, yo dije eso mismo, el partido contra San Lorenzo, tiene que entrar con delantero, no con el tanque. Y si es que ya el Picho se quiere ir al MLE, que vaya llevando de la mano a Bolsen, al Zuco de Postel y a Rivero. Saludos, bendiciones.
0: Fíjate que envía este mensaje y otro pronunciamiento acá.
2: Le dio a todos después.
0: Sí. Muy buenos días, dice Juan Diego. Saludos para usted y para su equipo de trabajo. Que tengan un excelente y bendecida semana.
5: Gracias.
0: Deportivo Cuenca desde el primer minuto tiene que salir a presionar a Recoleta. No dejarle salir jugando y tratar de hacerles un gol en el primer cuarto de hora. Mucha presión y contragolpes para que se cansen.
5: Bien, hay otro mensaje que nos hace llegar, que hablemos de la victoria en Cuenca, ya vamos a
0: hablar. A ver, muestre dónde está ese mensaje, a ver. Claro, bueno, le creo, dele.
5: Por favor, vamos a irnos a...
3: Oiga, yo también tengo un mensaje acá, si me permiten. Sí. Dicen, buenos días, amigos, dice, buen partido de Liga y del Cuenquita, jugaron bien y dejaron todo en la cancha. Dicen, González, un buen partido porque estaba criticado igual, dice. Y en la cancha, mañana ganaron los dos equipos, gracias a todos, dice.
0: Oiga, yo le tengo un trito, ya para que usted, pues después ya no me deje usted leer los mensajes. Dice Juan Diego, buenos días. Estos resultados que viene obteniendo el Deportivo Cuenca, si va incrementando el número de aficionados, el mejor marketing son los resultados, y a los que dicen que no juega a nada, están muy equivocados. Deportivo Cuenca es práctico, juega a ganar. Ya vamos a analizar esto, ¿no?
5: Sí, señor. 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
0: Oiga, sí, le voy a dar una información de última hora, pero luego. 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
0: Avanzamos, señoras y señores, 9:45, rápidamente, promoción de los jugadores del Cuenca, invitando a la gente al fútbol. Escuchemos, por favor, dos avances. Atención.
5: Ahí está. Este martes tenemos una cita importante en nuestra casa, el Alejandro Serrano Aguilar. No jugamos más que un partido, no jugamos la clasificación y el orgullo de esta ciudad.
6: Por eso necesitamos de ustedes, de su aliento, de su energía y de esa pasión que nos hace latir más fuerte el estadio.
5: En la cancha vamos a dejarlo todo, pero en la grada ustedes también juegan un papel importante.
7: Juntos somos más fuertes, jugadores hinchados por un mismo objetivo.
0: Vamos con una segunda invitación pública de la gente.
8: Es la misma.
0: Ah, es la misma. Perfecto. Sí. Ya está. Entonces, ahí está. Vamos de inmediato, brutal, queridos compañeros. Oiga, con eso el partido de Loja, por favor.
9: Solo le doy esta métrica, que a mí me parece importantísima, ¿no? Y esto es del colega Javier Segovia. Uh-huh. Javier Segovia. ¿Qué es lo que dice Javier? Los de mayor efectividad, titula la nota. Matías Klimovic, de Deportivo Cuenca, es el jugador con mayor efectividad de cara al arco en lo que va la Liga Ecuavet, con 4 goles en 8 remates. Es decir, el 50% de los remates que ha hecho Klimo al arco han sido gol. Uh-huh. De ahí le sigue Ángel Mena y Juan Riquelme Angulo, 2 goles en 5 disparos. Es decir, un 40%. Emiliano Grifa, de Leones Fútbol Club, 3 goles en 8 disparos, 37%. John Chancellor, de Católica, y Kevin Uchiña, del Delfín, 2 goles en 6 disparos. Entonces, miren ustedes, incluso superando Klimovic a Byron Palacios, de la Católica, que en 4 goles en 13 disparos. Entonces, lo de Klimo, hablar del 50% de efectividad es una monstruosidad.
0: Es bastante, ¿no? Ganó el Cuenca, señorita Rojas, 1-0. ¿Qué análisis tiene de esta victoria en Loja?
8: Importante, son 3 puntos que se suma. Lo escuchaba el profesor Jorge Célico en rueda de prensa y decía que Cuando se puede trabajar, se puede cambiar en algo al equipo, a lo que se quiere hacer o a lo que se viene queriendo proyectar dentro de la cancha, que habían caído en un bache tanto a nivel anímico como a nivel futbolístico, incluyéndose desde él, fueron las palabras de Jorge Célico, y posterior a eso, que esto sirve como un envión anímico para venir a jugar contra Recoleta, porque se han venido dando los resultados, que han venido descuidando un poco el tema del fútbol del campeonato nacional, pero que ahora están a la par y que ahora lo que buscan es enfocarse netamente en la Copa Sudamericana. Así que 1-0 la victoria con un golazo de González, el pase, un pasesazo también, así que nada, muy buen trabajo de Deportivo Cuenca para poder buscar la victoria. Lo podía ganar ya en el primer tiempo con un gol de González que fue anulado igual, otro disparo de González que no fue gol, no sé por qué, pero terminó dando en el horizontal y luego terminó rebotando en el arquero. Bueno, tuvo algunas oportunidades Deportivo Cuenca, como también tuvo oportunidades Libertad, para que la gente no diga que solo estoy hablando del Cuenca. También tuvo oportunidades Libertad, pero me parece que Facundo Ferrero estuvo muy más al límite para poder defender nuevamente el arco.
9: Oiga, ¿quién fue el del pase a González para el gol?
10: Jeremy Chacón.
9: Jeremy Chacón, pero ¿vio usted la manera del pase?
10: Vertical.
9: No, o sea, y vea usted la imagen, no la ve. Repetición, él ve para otro lado y la pelota va hacia la posición, o sea.
11: Eso la de Ronaldinho.
9: Sí, Ronaldinho, vea, le veía para un lado, pero la pelota iba para otro. O sea, no es que estemos comparando.
10: Le distrajo pero a bien, los defensores.
9: Sí, la mirada de él distrajo a los defensores en la posición. Eso quería contar. ¿Cuánta Vamos gente con estuvo el en el estadio, Cele?
8: ¿Perdón?
9: ¿Cuánta gente estuvo?
8: Poquísima, habrá estado 2,000 personas. Poquísima, pero la afluencia, aparte las luminarias malísimas allá, el estado de la cancha horrible.
9: La iluminación siempre fue mala.
8: O sea, de verdad, creo que es de los peores estadios que tiene el campeonato ecuatoriano de fútbol y sí deberían pensar en tratar de hacer una mejora para todos.
10: Vamos con la conquista, así lo cantó don Abraham Maxi, queridos amigos, el gol de la victoria del Cuenca ante el equipo de Libertad de Loja.
12: También entiende que puede ganar el juego. Porque el Cuenca, cuando se atreva a buscar el balón, va a dejar espacios. Y eso es lo que está pasando en este momento. Ya lo va jugando. Viene allá el jugador Pata. Y ahora Hansen. Batalla al centro. Batalla a las manos de Facundo Ferrero, que se queda con el balón en la sintonía de la Internacional Visión.
8: Oiga, tampoco le han funcionado los cambios de Abuk, ¿eh? O sea, para mí le funciona más a Jorge Célico que lo que le ha funcionado a Abuk dentro de estos segundos 45 minutos. Y ahora arriba Deportivo Cuenca hacia la parte ofensiva de Libertad.
12: Y va jugando el Cuenca, balón atrás, a ver si busca el pase. Es un golazo, es un golazo, es un golazo, es un golazo, golazo, golazo, golazo, golazo, gol, gol, gol, gol, gol, gol, gol, gol, gol, gol, gol, gol, gol, gol, gol, gol, gol, gol, gol, gol, gol, gol, 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

0: cuencano, qué pared armaron, qué forma de habilitar, qué forma de llegar, qué forma de definir, qué forma de mandarla adentro, qué forma de ponerse adelante en el marcador. Levántense, levántense, sáquense el sombrero, hagan la venia. ¡Qué golazo! ¡Qué golazo acaba de hacer el Cuenca! ¡El Cuenca se pone arriba! ¡El Cuenca se pone arriba! David González había hecho un partidazo y David González manda callar a todos sus críticos. ¡Golazo de David! ¡Golazo del Cuenca! Ya gana el equipo rojo que hoy viste de negro 1-0 en el estadio Federativo Reina del Cisne. El Cuenca tiene 1, Libertad 0. Comenta por la Internacional Visión, Celina Roja.
1: Bueno,
2: González que venía por medio.
1: Ahí se acaba el audio, vamos a tener, porque tenemos rueda de prensa igual de Jorge Celina.
3: Oiga, ¿le vio bien que haya usted hecho callar González a la gente?
1: No sé la razón de la celebración, me hubiese encantado preguntarle en rueda de prensa.
3: Sí.
1: No sé si es contra la hinchada, no sé si es contra la prensa, no
4: yo
1: sé si es
4: ambos.
1: Contra él mismo.
4: Yo creo que es contra la hinchada y críticas prensa. De sí, no. Donde sí. Han venido en determinado
1: ¿sabe
4: momento.
1: Que
4: y que son válidas porque se espera o se esperaba este tipo de versión de González. Y a la final lo termina mostrando con el partido de Libertad, pero porque se espera ese tipo de fútbol de González. No es que se lo está criticando porque le da la gana a la gente, sino porque se lo vendió y porque demostró que tiene condiciones y calidad.
5: Bien, vamos con la rueda de prensa, queridos amigos, de Jorge Célico y David González. Atención, luego la gran victoria en Loja.
6: Trajín de partidos que mermó considerablemente el rendimiento. Pero por dos motivos. Uno, el esfuerzo por los viajes. Y siempre saldrá el que dirá, pero tienen que viajar, porque para eso les pagan, ¿viste? Toda la tontera que se habla alrededor del fútbol. Pero la realidad es que los chicos estaban muy cansados y un poquitito sin querer se fueron desenchufando del torneo local. Todos, me incluyo. Pudimos retomar esas ganas. Y segundo tema, es que lo que hay que creer es en el entrenamiento deportivo. Nosotros esta semana tuvimos 3 días para entrenar. Lo utilizamos de muy buena manera. No es lo mismo indicarle al futbolista verbalmente o mediante un video a quién vamos a enfrentar, cómo lo vamos a enfrentar, de qué manera, que trabajarlo a diario, ¿me explico? Dándole los porqués, corrigiendo, etcétera. Nosotros esta semana se notó que pudimos entrenar 3 días. Entonces, yo, que soy un hombre que creo en los procesos, creo en los entrenamientos, se ha podido entrenar y se ha podido mejorar. Entonces, para mí son los dos motivos fundamentales por los cuales el equipo cayó en un bache y ahora, gracias a Dios, de a poquito, de a poco, está saliendo. Y me detengo en Bolsen y Postel, para mí, dos de los mejores centrales que tiene el campeonato ecuatoriano, sin ninguna duda. Para mí son dos tipos sumamente profesionales, con una gran regularidad. Y la verdad que para pasarlo te tenés que esforzar mucho. Sinceramente lo digo, ¿no? Y el arquero también. Obviamente, Cuenca tiene buen plantel, pone a pensar lo que usted dijo, que lo podíamos haber definido en el primer tiempo, y debo pensar cómo hacer para que el equipo defina con mayor cantidad de goles los partidos, ¿no? Porque, en definitiva, terminamos los últimos 5 minutos esperando que termine el partido hoy. En el caso de, porque obviamente el equipo que va perdiendo se te va encima. Y creo que tenemos que mejorar esa faceta del juego, tratar de generar mayor definiciones para no terminar por ahí un poquito apretado como pasó el día de hoy, faltando 5 o 10 minutos. Nosotros jugamos con 2 puntas hoy y un enlace o ordenador de juego que fue, o sea. El equipo salió a jugar con un 4-3-1-2 y luego terminó jugando prácticamente un 4-4-2, perdón, un 3, de fondo 5-3-2, 5-3-2. La idea del cambio táctico, el último, fundamentalmente tuvo que ver con los ingresos de 2 delanteros de área como Cifuentes y el muchacho Coronel que se sumaron a Chere, 3 delanteros de área. Obviamente siempre tenés que entender que ese tipo de cambios significa, como significó, muchos centros por fuera y obviamente debes guarnecer de alguna manera, de mejor manera, el área. con Ferrero, más los tres centrales que puse, pudimos de alguna manera dominar ese aspecto del juego.
5: Muy bien. ¿Alguien, queridos amigos, la participación del señor Jorge Célico? ¿Algún punto de vista, Cele?
1: Ustedes, yo ya escuché la rueda de prensa, yo ya hablé ese día sobre Jorge Célico. ¿Ustedes no tienen quiere? ¿Algún punto de vista?
3: Oiga, a ver, entre las cosas que dice Jorge Célico del tema de cómo ha jugado Deportivo y Cuenca y todo aquello, yo entiendo que hay... A ver, como director técnico tienes que apoyar, tienes que destacar a tus jugadores porque no hay otra manera en donde se pueda motivar. Pero luego hay algunas cosas que ha dicho Jorge Célico, como que los dos centrales son de lo mejor que han llegado al país, y la verdad ahí yo no comparto de ninguna manera.
5: No estaría bien decir eso cuando la realidad es otra.
7: Parece, exacto, que no ha conocido la historia de los centrales que han llegado a Cuenca.
5: No, pero está hablando de este año. Yo digo, este año.
3: Y el que ha llegado al país, dijo. Sí. País. Ni siquiera ya es solo con el Cuenca. O sea, ya usted le está mezclando ahí al resto de jugadores que han venido acá.
5: Cuando los dos centrales han tenido fallas, Bolsen ha tenido...
7: Postel, sobre todo, digo yo.
3: Sí. Es el más criticado, el que menos ha rendido, más fallas ha tenido. Oiga, entre otras de las cosas, que el Cuenca ha hecho un partido excelente. A ver, yo vuelvo a referirme o a tener una versión similar en cuanto a mis expresiones de lo que fue el partido con el Guayaquil City. El Cuenca no es que hace un gran partido, el rival no es el mejor, está pasando por momentos difíciles Libertad, Guayaquil City no se vio bien en aquel momento, ahora con Libertad no es que presentó una gran versión, lo cual le permite verse al Cuenca medianamente mejor. Y el Cuenca gana por estas individualidades que acaban de ustedes de describir. La capacidad para meter un pase filtrado de Chacón y la definición de González. González se ve mejor en el campo de juego por diferentes circunstancias. El rival no le presionó, no le fue a hacer marca en zona, y ahí le permite tener mayor movilidad. Entonces, ojo a este detalle. No porque el Cuenca... A ver, para ir cerrando. El Cuenca... ha ganado dos partidos y en lo emocional, en lo motivacional, en lo psicológico es muy, muy bueno. Pero en lo futbolístico todavía no termina siendo 100%. Exacto, no termina siendo tan positivo o le da garantías al Deportivo Cuenca. Y cuidado, y ya ganamos dos partidos, a Recoleta lo vamos a pasar por encima.
5: Hay que trabajar duro.
3: Recoleta viene a clasificar.
5: Pero lo que
3: acá
5: me parece que ante Libertad lo ganó merecidamente el Deportivo Cuenca y se trajo tres puntos bien importantes.
7: El año pasado con Beto Rojo consiguió cuatro triunfos al hilo. Uh-huh. Ahora tiene tres.
5: Ajá. Bien.
7: Se gana Liga de Quito igual ahora.
5: Resultados de la Liga Pro.
1: Oiga,
5: Liga
1: antes,
5: de Quito
1: antes,
5: dos.
1: Antes porque usted se va con otro tema. Teníamos también lo de David González y el Aro, que se refería el señor Montalbán. Uh-huh. En algún momento decía es lo que se le venía exigiendo porque es un jugador que se daba esas cualidades. Yo lo escuché en la rueda de prensa y venía conversando con el señor Maxi, decía, es todavía un niño, o sea, de verdad le digo, dice él en la rueda de prensa, dice le pregunto cómo se siente a nivel emocional, porque físicamente ya nos había dicho Pichu Escalada que está al 100%, que ya pasa netamente por decisión técnica, y él decía estoy bien, extraño a mi familia, extraño mi país, extraño mi comida, pero estoy bien. Me siento bien jugando acá en Cuenca. Estoy orgulloso del equipo que hemos formado. Tengo compañeros que me apoyan muchísimo. Tengo el respaldo del profesor Jorge Célico. Y esas palabras a mí me terminan dando, por lo menos a mí, un poco de tranquilidad. Y bajarle a ese nivel de exigir lo que se ha venido exigiendo con David González. Yo entiendo que es un muy buen jugador, que tiene un muy buen pie, pero también es un niño, y también lo entiendo. O sea, no hablo en mal plan de que es un niño, sino de que a ellos hay que tenerles un poquito de paciencia, y a veces cuando tú les exiges mucho, se terminan chocando. Está fuera de su país, de su primera experiencia internacional. Creo que hay que tenerle un poco más de paciencia, y lo que a mí me ha dejado es clarísimo.
5: Todo el respaldo, lo que dice Selena, todo lo que ha dicho Bisbis. Atención. ¿Cómo? Liga de Quito.
7: ¿Cómo dijo?
5: Dos. Técnico universitario. Uno.
1: Eso hablábamos en la escuela.
3: Creo que quiso silbar.
1: Sí, eso.
3: Creo que quiso silbar. Bisbis.
1: No.
5: Estoy de acuerdo.
1: En la escuela cuando decías tienes que repetir la estrofa. Pero no se ha utilizado años. Por
5: Libertad 0, Deportivo Cuenca 1. Ganó el Cuenca.
7: Hasta él se ríe.
5: Macará 0, Independiente del Valle 3, gran victoria Independiente del Valle en Ambato. Católica 2, Delfín 2, Barcelona 3, Aucas 0, buena goleada de Barcelona. Leones del Norte 3, Muchugruna 1, Manta 0, Emelec 0, Guayaquil City, Orense juegan hoy. La tabla de posiciones deja lo siguiente: Independiente del Valle, líder absoluto, 34 puntos. Segundo lugar, Católica con 23. Tercero, el Barcelona 23. Cuarto, Liga de Quito 23. El Cuenca 23 puntos. 23. Sexto lugar, Aucas 22 unidades. Orense 19. Macará 19. Guayaquil City 18. Muchugruna 16. Leones del Norte 16. Delfín 16. Emelec 16 puntos. Técnico Universitario 14. El equipo Libertad 14. Y Manta 9. Si el Cuenca gana mañana a Recoleta el sábado, no habrá dónde poner un pie para el juego Cuenca frente a Liga. ¿Ah? Porque el Cuenca, imagínese, puede ganar a Liga y puede ser segundo.
7: Mucho dependerá de los precios de las entradas. También,
5: pero
7: de
5: bueno.
7: Los precios de las entradas para el sábado.
5: ¿Qué pasó con Gualaceo?
1: Oiga, tenemos.
7: Pero si él estuvo en Gualaceo.
3: Vamos, señor.
1: Sí. Mañana
3: hablamos.
1: Vamos, todo el mañana hablamos. Vamos. Les agradecemos por haber estado con nosotros.
5: Buenos días.
8: Chao. 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

Y lo que me gusta a mí esta canción, o mejor dicho, este artista, Cristian Castro, qué lindo es escucharlo, qué voz tan bonita que tiene, ¿no? De esas voces que acompañan, que gustan, que, no sé, hacen que el ambiente se sienta mucho más lindo. Así estamos en la mañana de Terapia Auditiva, en lunes, arrancando semana, junto a ustedes, con buena vibra, con buena música, con el 0995-200-615, súper habilitado para ustedes, para que me escriban, para que me manden sus mensajitos de audio también. Ya saben que me gusta muchísimo escucharlos y pues programar juntos la música de la mañana. Vamos con Alejandra Sanz, que nos canta Y Si Fuera Ella. 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Cierro publicidad. Ahora sí, otro invitado que me encanta, Alejandro Sanz.

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1: Así sonaba la música de Eros Ramazzotti a esta hora de la mañana, ¿no? Otra como tú. Y me pidieron a Flavio César. Me encanta que me escriban y me pidan canciones. Mucho más en un lunes de temas viejitos, pero buenos.

¿Qué tal estuvo este tema? Bueno, ¿no? Junto a Flavio César lo recordamos a los años. Su temita por allá de los noventas. Vamos con Sin Bandera, recomendados también en la mañana de terapia auditiva. 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Cierro publicidad y vamos a escuchar a Sin Bandera. ¿Les parece? ¿Les parece si es que nos ponemos más románticos todavía y escuchamos a Sin Bandera? Esto se llama Maldita Suerte y quiero que la escuchen, canta junto a Víctor Manuel.

0: Así sonaba la música de Sum 41 a esta hora. ¿Se acordaron de esa canción linda, no? Bueno, ahí estaba para ustedes. Vamos, vamos, vamos a la pausa. Enseguida volvemos con más terapia auditiva. Juntos hasta las 12.
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Sonaba música de Alex Syntek también a esta hora. Nos encanta, te soñé. Y nos encanta más porque nos la pidieron, ¿no? Porque nuestro público nos ayuda a programar las mejores canciones hasta las 12. Todo lo que queremos escuchar. 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Cierro publicidad y tengo por acá a mi querido Cristian Castro. Lo pidieron, ¿no? Y nos han dicho que justamente quieren esta canción que se llama Nunca Voy a Olvidarte.

buena canción, sonando súper bien. Cristian Castro, a esta hora de la mañana, tú tienes una canción en mente, cumple con el requisito de lunes de ser una canción viejita pero buena, me escribes 09-952-10615 o me mandas audio también, repito, 09-952-10615. Guárdanos, que este es el número WhatsApp de la radio y puedes escribirnos siempre, siempre que se te antoje. Vamos a continuar y les tengo por acá musiquita junto a Juan Fernando Velasco. Nos han pedido Chao Lola, así que vamos a programarlo de una vez. Déjenme ver solamente si no es una versión. Esta es la que quiero para darle gusto a nuestro público.

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sonaba la música de Servando y Florentino, Pensando en Ti. Esta canción lo cantan acompañados de Max Pizzolatti, ¿no? Que, bueno, no hemos vuelto a saber más de Max, ¿no? De música, de canciones, sí, y yo soy la única que no me he enterado. Bueno, ahí estaba uno de los temas recomendados en la mañana de Terapia Auditiva. Linda, linda canción nos ponen acá. Sí, por supuesto. Todas las canciones que pide nuestro público aquí son súper lindas. Muchas gracias, mi Gaby, por poner mi canción. Encantadísima de la vida. Me mandan corazoncito. Bueno, abrazos. Abrazos para todos los que nos escuchan en Cuenca, en Azogues, en cada cantón de la provincia de La Suá y, por supuesto, del Cañar. ¡Achi! Ah, mi compañero le agarró la sanidad y se cortó el pelo. ¡Qué bien! ¡Qué cambio que tienen los hombres solamente cortándose el pelo, ¿no? Bueno, me encanta. Vamos con Santiago Cruz. Esto se llama En Tus Zapatos.

Así sonaba Miranda. Me encanta esa canción. Mentía, no mentía cuando te decía quédate tranquilo corazón, nada de eso, nada. Vamos con Shakira, que nos canta Antología.

un saludo para todas las que nos están escuchando en este programa. Ahí estaba Franco De Vita, ¿tú de qué vas? Besito grande, nos despedimos, cerramos Terapia Auditiva en lunes de canciones viejitas, pero buenas. Y enseguida les invitamos a ser parte del noticiero. Dicen por acá que le cambiemos el nombre del programa el lunes, ¿no? Ya no que no sea lunes de viejitas, pero buenas, sino de lunes que duele. La gente está en un drama y pensaba que yo era la que estaba en el drama poniendo canciones, pero no, hay personas que están peor que uno, piensa en eso siempre. Les dejo con Alejandro Sanz, Aquello que me diste.

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0: todos, muy buenas tardes, bienvenidos a La Información. Estamos ya en una nueva emisión del noticiero de la radio. Como siempre, un gusto saludarles, acompañarles en este espacio dedicado a las noticias, a la información destacada en esta jornada de lunes. Gracias a los que nos escuchan, 106.1 FM en Azuay, Cañar. También a los que siguen nuestra página web y nuestra aplicación para smartphones. Vamos a empezar con la revisión de los titulares principales de hoy. Para eso, saludo a mi compañero Abraham Maxi, titulares de Diario Mercurio, Diario El Universo, los propios de nuestro equipo de noticias, por supuesto, y de las páginas más relevantes de noticias.
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0: Comenzamos esta revisión de titulares con lo que publica diario El Universo el día de hoy a través de su edición digital. Varios temas importantes que nos da a conocer en lo nacional y también en lo internacional. Exabogados de Conto Patiño, Eduardo Carminiani y Carlos Almeida habrían dado forma legal al pago de sobornos en el caso Sinohidro, según la Fiscalía. Ecuador cierra el toque de queda con 3.422 detenidos, 717 aprehendidos. Tendría relación con estructuras criminales, es lo que se da a conocer. Audiencia de juicio del caso Sinohidro se retoma en la Corte Nacional. Así es, el vehículo eléctrico más vendido en el Ecuador, con más de 800 unidades adquiridas, les contaremos. Fanáticos invierten más de $500 para llenar el álbum del Mundial 2026. Eso es lo que se da a conocer también con respecto a este tema. Seguimos revisando noticias. Suar Pastaza celebró sus primeras elecciones locales. ADN lidera la votación de los vocales de la Junta Parroquial Rural. Banco Central del Ecuador advierte sobre publicaciones fraudulentas en redes sociales. Un proyecto de reforma al Código de la Función Judicial está listo para primer debate en la Asamblea Nacional. También les contamos actividades en planteles y universidades vuelven a horario normal tras el fin del toque de queda. Son algunos de los temas importantes que les damos a conocer en esta tarde.
1: Casi el 50% de los proyectos de ley que se han aprobado en la Asamblea Nacional corresponden a iniciativas del presidente de la República, dice Roger Celi, vocero del Observatorio Legislativo. Que se le formulen cargos al ministro que estuvo 3 meses durante los 14 que duró este contrato con Progen. Me parece una barbaridad, dice Leo Stach, abogado defensor de Antonio González, sobre el caso Apagón. Pareciera que el mejor abogado que tiene Progen es el mismo fiscal general, también manifestó el abogado defensor de Antonio González. La defensa de Aquiles Álvarez responsabilizó al Estado ecuatoriano por la vida e integridad del alcalde de Guayaquil. Denunciar un deterioro físico visible durante su permanencia en prisión preventiva sin sentencia ejecutoriada. Además, se alertó sobre un presunto brote de tuberculosis en la cárcel del encuentro y restricciones para el contacto de su equipo jurídico, lo que, según el comunicado, vulneraría derechos constitucionales y el debido proceso.

en el norte de Guayaquil. Andrés E.M., alias Cabezón, presunto cabecilla del grupo delictivo R, fue detenido en el sector Los Rosales, en Santo Domingo. También alias El Chueco, vinculado a extorsiones y abastecimiento de armas para los Sobox, fue aprehendido durante una operación militar en Machala. Se incautó armamento, municiones, cargadores, chalecos y placas balísticas, además de uniformes militares. El ministro del Interior, John Reinberg, informó que la policía halló más de 500 bloques de droga en Tarifa, en San Borondón. Según indicó, los detenidos estarían vinculados a varios asesinatos en Durán y San Borondón, incluido el ataque donde murieron policías en una emboscada. El presidente Daniel Noboa designó al ministro de Transporte Roberto Luque como delegado para presidir el Comité de Operaciones de Emergencia Nacional, COE-N. Las autoridades investigan si los restos humanos encontrados en Puerto Bolívar habrían servido para alimentar chanchos. En reciente intervención militar en el sector La Chanchera se levantó información sobre corrales y espacios donde se criaban cerdos.

existe fundamento para considerar una medida tan gravosa como la prisión preventiva, aseguró el abogado Gonzalo Batuelle, defensa de Fabián Calero, al rechazar el pedido de fiscalía.

3.422 fueron los detenidos en 15 días que duró el toque de queda. Guerra arancelaria y alza de los combustibles dispara la inflación. Te contamos los detalles. En el ámbito local, dos taxistas asaltados en Cuenca. El gremio exige seguridad. Tres accidentes de tránsito marcaron este fin de semana en la ciudad. Sigue la recuperación del sitio arqueológico de Paredones en Molleturo. A finales de esta semana arribará a Cuenca un lote de 401 cámaras de videovigilancia adquiridas por el Consejo de Seguridad Ciudadana de Cuenca. El director de la entidad, Javier Barrera, informó que los equipos serán instalados en zonas de alta concurrencia ciudadana, universidades, así como en los ingresos y salidas de la ciudad. Con esta implementación, se busca fortalecer las acciones de monitoreo y prevención en materia de seguridad. Ante los cuestionamientos por decisiones judiciales relacionadas con hechos delictivos en Azuay, el presidente de la Corte Provincial de Justicia de Azuay, Fernando Moreno, ratificó que las resoluciones emitidas se han dictado conforme al derecho. De la recepción de una denuncia ciudadana que advertía sobre la posible presencia de plagas en un restaurante en el sector Hospital Vicente Corral Moscoso, la Agencia de Regulación, Control y Vigilancia Sanitaria realizó la clausura del establecimiento. Representantes de algunos barrios federados de Cuenca realizan una denuncia pública por una supuesta usurpación de funciones por parte del Comité Ejecutivo de la Federación de Barrios. El municipio de Cuenca, a través de la Comisión de Participación Ciudadana, informó sobre el proceso de construcción participativa de la ordenanza para la promoción, conformación, articulación y funcionamiento de los consejos barriales urbanos del cantón.

0: Lorena Guillén, directora de la Fundación Municipal Turismo para Cuenca, señala que de aproximadamente 4.000 unidades habitacionales turísticas que operan en Cuenca bajo plataformas como Airbnb, apenas 160 constan registradas en el municipio. En el marco de la cooperación de la Comunidad Europea, la embajadora de la Unión Europea, Yekaterina Dornonova, se refiere al apoyo que se brinda al país en diferentes ámbitos como el agua, saneamiento y programas contra la desnutrición infantil y otros a favor de las mujeres. El prefecto de Cañar, Marcelo Jaramillo, no descarta participar en la reelección. Señaló también que se han ejecutado en gran porcentaje las obras programadas. A 25 años de la tragedia de la Josefina, autoridades locales rinden agradecimiento a la Unión Europea por el apoyo para la construcción de esta zona, además de la construcción del Puente Europa. En el ámbito internacional, Estados Unidos se está preparando para albergar la Copa del Mundo más grande y está tomando medidas para facilitar los viajes a los equipos participantes y aficionados. El Departamento de Estado ha eliminado el requisito de fianza de visa para jugadores, entrenadores, personal de apoyo y otros miembros calificados de los equipos que cumplan con los requisitos de ingreso a los Estados Unidos.
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0: Dos horas con 18 minutos y que se le formule cargos al ministro que estuvo 3 meses durante los 14 meses que duró este contrato con Progen, me parece una barbaridad, dice Leo Stagg, abogado defensor de Antonio González, sobre el caso Apagón.
2: Parece una comedia esto, o sea, da gracia. Una persona que en 30.000 páginas no ha sido mencionada, más de 60 testimonios no ha sido mencionado, 3 informes de Contraloría no ha sido mencionado, hay procesos en Estados Unidos y no ha sido mencionado.
3: ¿Cómo se explica entonces que luego esté para la Fiscalía?
2: Y que diga con una ligereza, el fiscal, que se le formula cargos por el hecho de ser ministro. Justamente el ministro que estuvo 3 meses, durante los 14 meses que duró este contrato, me parece una barbaridad.
3: Pero en esos 3 meses que él estuvo, fue justamente quizás cuando se firmaron ya los contratos por Quevedo y Salitre. Si bien esto comenzó en abril con la visita que hizo el exministro Luque, sí es en el periodo de Antonio González cuando se lleva ya a cabo la firma.
2: Es importante diferenciar, justamente hay un informe técnico jurídico que se pidió durante la investigación, que se establece justamente los roles. El ministerio, cuáles son las funciones del ministro, que son la rectoría, el ejercicio de las políticas públicas, porque el ministro no solamente lo que tenía en ese momento encargarse era que haya energía, que Masar no colapse, que ponerse de acuerdo con los industriales y con las personas en cuanto a los racionamientos, y justamente, y por otro lado, la autonomía que tienen las empresas públicas para que ejecutar todos los proyectos energéticos, como en este caso Celec, que tiene autonomía administrativa, financiera, jurídica, y la disposición total de los recursos para ejercer estos proyectos.
3: Pero cuando hablamos de rectoría, por ejemplo, en el caso del ministro, sea quien haya sido el ministro en ese momento, en este caso el señor González, ¿no tenía al menos que supervisar ese control, leer, ver que todo esté en regla, más allá de esa autonomía que tenía Celec?
2: No, en este caso está clarísimo que la autonomía total de Celec, para eso están los administradores del contrato. Justamente el artículo 57 de la Ley de Contratación Pública para Estados de Emergencia establece que el máximo responsable es justamente la máxima autoridad de la empresa, en este caso de Celec.
0: Pareciera que el mejor abogado que tiene Progen es el mismo fiscal general, manifestó también el defensor de Antonio González sobre el caso Apagón.
2: Aquí el peculado justamente tienes que disponer, tener control de los recursos, administrar los recursos que se desvían, cosa que no tiene un ministro. Aquí teníamos una empresa que tenía total autonomía, teníamos administradores del contrato, que es curioso, que es justamente lo que estamos hablando. Se lo llama o se le formula cargo a un ministro por el hecho de ser ministro, pero no se llama formulación de cargo a los administradores del contrato. No se llama a los representantes, al resto de representantes de la empresa Progen. No se llama a los representantes de las empresas verificadoras. Entonces, ¿a dónde está apuntando el fiscal? Pareciera que el mejor defensor, el mejor abogado que tiene Progen es el mismo fiscal general.
3: Pero durante todo este proceso de esta empresa, de Progen, de esta contratación, hubo tres ministros en distintas fases. ¿Por qué no le llama la atención que quizás solo se llame a uno y no a los otros? Porque se llama nombrado a otras personas que quedaron fuera, pero nunca me dijo a otros exministros también de ese ramo.
2: Celec tenía autonomía total, financiera, jurídica, administrativa. Está establecido que los recursos salieron directamente de la cuenta de Celec a Progen, pero sí llama la atención que justamente el único ministro que no conoció a los representantes de Progen y estuvo tres meses sea el que esté implicado en este proceso.
3: Antonio González firmó, autorizó, tuvo participación de alguna manera entonces
2: no
3: en
2: firmó,
3: esta contratación observada
2: no
3: con
2: firmó,
3: Progen.
2: No contrató, no conoció, no tuvo reuniones, no tuvo disposición de recursos, no tuvo vinculación alguna con el contrato con Progen, porque eso le corresponde a Celec, que tiene autonomía total.
3: ¿Por qué cree entonces que la fiscalía decide procesarlo?
2: Creo que la fiscalía lo que quiere es llamar a este ministro para tener fuero de corte, manejar el proceso y tratarse de lucir el fiscal previo a un concurso que está a la víspera del fiscal general.
3: Pero de lo que usted ha escuchado dentro de la audiencia de formulación de cargos, ¿fiscalía ha presentado algún tipo de prueba directa contra su cliente?
2: Nada.
3: O nada. Quizás
2: lo único,
3: algo que demuestre inferencias.
2: Lo que ha presentado es el nombramiento del señor como ministro y ha presentado el pago que se realizó, que hizo justamente Celec, y sale de la cuenta de Celec autorizado por los representantes de Celec a Progen, que nada tiene que ver con el ministro.
3: Esos dos pagos
2: González
3: fueron en julio, antes de que el ministro González deje de ser ministro.
2: Los pagos los realiza justamente Celec durante el tiempo que estaba el señor González, el primer pago, pero como reitero, eso era autonomía total, él no tenía control sobre ese contrato.

0: Duarte manifestó que han hecho la denuncia ante el FBI porque al ingresar los recursos entra en la jurisdicción americana, manifestó Leo Stagg, abogado de Antonio González.
1: La fiscalía no haya hecho su debida diligencia. ¿Cómo no pide fiscalía y tienen que hacer las partes en búsqueda de que defender su inocencia? Que le diga a fiscalía, oye, revisa pues. ¿Quién se benefició de esos recursos?
2: Eso es lo que ustedes han pedido también con apoyo, han hecho esta denuncia para que el FBI pueda también
1: hemos solicitado a través de Fiscalía que se revise la trazabilidad. Hemos hecho la denuncia ante el FBI porque al ingresar los recursos ya es competencia justamente entre la jurisdicción americana. Hemos hecho una denuncia al FinCEN, que es la Unidad de Inteligencia Financiera de los Estados Unidos, para que también revise la trazabilidad. Y vamos a solicitar ahora que a través de la UAFE se revisen los movimientos bancarios de cada una de las personas que estuvieron inmersas en el contrato. Administradores del contrato, representantes de ProGen. No puede ser, Liz, que no se haya citado debidamente al representante de ProGen. No se lo ha citado y seguimos el proceso. Eran dos, el señor Williamson y el otro, el señor Manning. El señor Manning no se lo ha citado, no ha comparecido, no se le ha formulado cargos. Hay una empresa, Astrobrisa, cuyo representante no está debidamente, que hizo todos los contratos aquí, recibió recursos acá de ProGen, no está tampoco dentro del proceso y se lo menciona durante todo el proceso. Entonces, hay tantas inconsistencias porque el fiscal hizo mención a varios hechos en fechas en que el señor González no era ni siquiera ministro y sin perjuicio está el señor González.
2: ¿Esas inconsistencias pudieran tener una lectura de direccionamiento dentro de este caso en el que además algunos han expuesto que les llama la atención el hecho de que estén vinculados, sobre todo personas de mandos medios para abajo y no a lo mejor personas que estaban a la cabeza de esta contratación con ProGen?
1: Reitero, para mí el mejor abogado que tiene la empresa ProGen es el fiscal general del Estado, porque no ha citado debidamente al representante que le ha formulado cargos. No ha formulado cargos contra el otro representante de ProGen. No ha formulado cargos contra los otros representantes de ProGen en el Ecuador. No ha formulado cargos contra los administradores. Vayan contra esas personas para poder llegar a quienes dispusieron o cometieron los actos ilícitos que nos llevaron a este desfalco.
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3: Son las 12:32. Estamos de regreso en el noticiero y a esta hora queremos contarles que luego de la recepción de una denuncia ciudadana que advertía sobre la posible presencia de plagas en un restaurante en el sector del Hospital Vicente Corral Moscoso, la Agencia de Regulación, Control y Vigilancia Sanitaria realizó la clausura del establecimiento. Paul Moscoso, técnico del ARCSA, informa que durante la intervención se evidenció un nido con decenas de cucarachas, situación que representa un riesgo inminente para la salud. Escuchemos.

0: denuncias Arsa Móvil ingresadas a la agencia, se atendieron tres de estas, en donde nos comentaban que existe una contaminación de plagas en establecimientos de elaboración de alimentos para el consumo inmediato, es decir, restaurantes, picanterías y todo este ramo de establecimientos. Este día, pues, acudimos. De los tres establecimientos visitados, uno tuvo problemas de una infestación de plagas, puntualmente cucarachas, por el tema de malos protocolos en el tema del control. Entonces se procedió como es debido con la clausura del mismo. Los otros dos establecimientos intervenidos, pues igual se hizo la misma inspección, el control exhaustivo que hace la agencia, moviendo artefactos, moviendo estantes, revisando las áreas donde se almacenan los productos, pues no hubo evidencias de plagas. En realidad, en lo que va este mes, tenemos dos clausuras en establecimientos de comida por el tema de plagas. En lo que va de mayo, en lo que va del año, tenemos unas seis clausuras. Todo esto en el contexto de que estamos con tema de denuncias ingresadas a la agencia por medio de todos los aplicativos y las líneas que ustedes ya conocen, el tema del Arsa Móvil y también el control posterior que se realiza semanalmente mediante planificación. En este control se abordan por semana más o menos unos 30 establecimientos según las necesidades pero institucionales que tenga la agencia. En razón de que el Arsa viene dando ya mejor dicho, la naturaleza del control de la agencia se ha desplegado ya años, entonces la gente va tomando conciencia. Quisiéramos que sea más aún el cuidado que tengan y sobre todo la responsabilidad de tener establecimientos de elaboración de productos, tener la precaución del control de plagas, de tener procesos de limpieza. Eso es muy importante. Siempre hacemos ese llamado, siempre que ustedes están aquí, hacemos el llamado para evitar estos problemas que desembocan en clausuras y obviamente multas. Una picantería es un restaurante que está en las afueras del Hospital Vicente Corral. No son clausuras definitivas. Ellos tienen que tomar, tienen que corregir todas las observaciones levantadas al momento.
1: Tienen un tiempo.
0: ¿Sí? Tienen un tiempo, claro. Tienen un tiempo dependiendo de si es infraestructura. En el caso de plagas, tendrían que tener ya los contratos al día en el tema de control de plagas, registro, haber hecho la intervención del caso. Depende del grado de la infestación y del tipo de establecimiento. Eso también depende, ¿no? Se puede estar el establecimiento infestado de plagas, pero el tema de la conservación de los alimentos puede cumplir. Puede que no haya incidido directamente en el tema de alimentos. Depende de dónde se encuentren las plagas, ¿no? Claro que se ha visto establecimientos que ya, o sea, la comida está contaminada. Es más, esa ha sido la denuncia. Recibí una comida en mal estado. En este caso nos hablaban de, sí, de una intoxicación, me parece, pero no se pudo evidenciar productos en mal estado o mala conservación en sí de los alimentos. No, al momento del control no se evidenció eso. Puede haber sido antes, pudo haber sido la causa de la denuncia, pero al momento del control no. Lo que se evidenció es plagas en áreas

11:36, avanzamos con información. Representantes de algunos barrios federados de Cuenca realizan una denuncia pública por una supuesta usurpación de funciones por parte del Comité Ejecutivo de la Federación de Barrios. Jofre Castillo es el presidente del Comité de Moradores del Barrio El Blanco y asegura que el MIT, mediante oficio, habría notificado que no existe ninguna directiva de la Federación de Barrios de Cuenca legalmente en funciones y que incluso las convocatorias a elecciones carecerían de validez. Escuchemos.

0: Nosotros hemos elevado nuestra denuncia al Ministerio de Infraestructura y Transporte, que es la entidad rectora de las organizaciones sociales sin fines de lucro. ¿Con qué objetivo? A que tome acción en el proceso de elecciones que está llevando la Federación de Barrios de Cuenca. Al respecto, el Ministerio de Infraestructura y Transporte nos ha dado respuesta mediante oficio MIT DDAZ 2026-000-313-OF del 5 de mayo de 2026, en el mismo que indica: por lo expuesto y con base a la información disponible, no se evidencia acto administrativo mediante el cual se certifique o se reconozca al señor Roberto Teodoro Mosquera Bravo como presidente de la Federación de Barrios de Cuenca. Esto, estimados compañeros, es muy grave porque la entidad rectora encargada de registrar y de dirigir a las organizaciones sociales sin fines de lucro es el Ministerio de Infraestructura y Transporte. Así es la unidad rectora que rige a la Federación de Barrios de Cuenca y nos ha dado respuesta que no existe directiva debidamente certificada o registrada en esta institución. Correcto, se están tomando el nombre de la Federación de Barrios de Cuenca de manera ilegítima. Si bien es cierto, formaron parte del comité ejecutivo que fue electo el 16 de diciembre del 2023, sus funciones terminaron el 16 de diciembre del 2025, razón por la cual ellos ya no son parte de la directiva del comité ejecutivo, pero no pudieron registrar porque no cumplieron el debido proceso. Todo está debidamente normado por un reglamento que está en el acuerdo ministerial número 2560 del Ministerio de Infraestructura y Transporte, en el cual le dan todos los procedimientos para poder registrar o realizar cualquier acto administrativo. Ellos no lo hicieron de manera correcta, por lo cual fue denegada la inscripción. El problema es que están engañando a todos los barrios de Cuenca. Lamentablemente están convocando a elecciones tomándose el nombre de presidente o de comité ejecutivo de la Federación de Barrios de Cuenca. Y según la certificación que nos entrega el MIT, en este momento no existe un comité ejecutivo o directiva de la Federación de Barrios de Cuenca debidamente registrada y acreditada. Esto es grave porque a la final, en el momento de querer registrar su nueva directiva, no lo van a poder hacer, porque no es el proceso de realizar una convocatoria sin ser presidente, sin ser comité ejecutivo de la Federación de Barrios de Cuenca. Ese es el riesgo que nosotros tenemos en este momento, pues que lamentablemente va a haber una nueva directiva que no va a poder registrarse, como ya pasó. No pudo registrarse el señor Roberto Mosquera, y es por eso que la Federación de Barrios de Cuenca en este momento se encuentra en acefalía. Lamentablemente los señores no presentan ningún documento que pueda acreditar que ellos son los representantes, han engañado al resto de dirigentes barriales de la Federación de Barrios de Cuenca, haciéndose pasar como comité ejecutivo, y lamentablemente estamos en una cefalía, y eso lo que produce es la fragmentación de esta tan noble institución. Bueno, nosotros lo que pedimos es que se cumpla el debido proceso. Hoy más que nunca necesitamos las organizaciones sociales que estén fuertes, debidamente organizadas, registradas, fortalecidas. ¿Qué pedimos nosotros? También que se preste atención de parte de las autoridades, por ejemplo, el señor alcalde, gobernación y otras entidades de control, que tienen que pedir algún certificado de acreditación a las personas que toman el nombre, por ejemplo, en este caso de la Federación de Barrios de Cuenca. No puede ser que una persona, sin ser debidamente acreditada, reconocida, certificada en la unidad rectora, se haga pasar como presidente de la Federación de Barrios. Claro, se podría tomar en la parte privada algún tema legal, mas sin embargo, nosotros ya hemos acudido a la entidad rectora, que es el MIT, y nos ha indicado que no existe en este momento ningún comité ejecutivo. Ya más que eso, queremos aclarar a todos los dirigentes barriales que este tipo de acciones son los que nos están debilitando como organización. Y ahora, aprovechando el espacio, hacemos un llamado a todos los dirigentes barriales que crean nuevamente en la Federación de Barrios, que no dejemos que este tipo de situaciones destruyan esta organización, ya que hoy más que nunca necesitamos los barrios de Cuenca estar unidos por la seguridad, por la defensa del agua, por la defensa de nuestros derechos, para poder como barrios poder alzar nuestra voz a las diferentes entidades de gobierno.
1: Reportó para Radiovisión Alfredo Lazo.
2: con 42 minutos. El municipio de Cuenca, a través de la Comisión de Participación Ciudadana, informó sobre el proceso de construcción participativa de la ordenanza para la promoción, conformación, articulación y funcionamiento de los consejos barriales urbanos del cantón. Asimismo, se entregó al Consejo Cantonal el proyecto de ordenanza que regula el sistema de participación ciudadana del GAD municipal de Cuenca para su tratamiento en el primer debate. La propuesta normativa responde a lo establecido en el artículo 304 del COTAD, que dispone que los gobiernos autónomos descentralizados deben conformar un sistema de participación ciudadana regulado mientras tenga una normativa propia. Los concejales Jenny Bermejo y Mónica Pesantes, así como el alcalde Cristian Zamora, dieron más detalles al respecto.
3: Participación ciudadana y, por supuesto, de los consejos barriales, quienes hacen el cantón Cuenca. En este sentido, nosotros queremos comentarle que han sido bastantes meses de trabajo en la comisión, varios talleres de trabajo con varios sectores de la ciudad. Y el tema de la socialización, sobre todo de la ordenanza de consejos barriales, va a tener que iniciar luego que se apruebe en segundo debate la ordenanza de participación ciudadana. Sin un sistema de participación ciudadana, sería ilógico que nosotros podamos iniciar una socialización de la ordenanza de consejos barriales. En este sentido, queremos comunicarles a todos ustedes e invitarles a que participen activamente primero en la ordenanza del sistema de participación ciudadana y luego, por supuesto, estaremos muy gustosos de poder recibir todas sus observaciones sobre la ordenanza que ha trabajado esta comisión presidida por la concejal Mónica Pesantes sobre los consejos barriales. Creo que es importante en este momento que está viviendo Cuenca, sobre todo como presidenta de la Comisión de Seguridad, que los barrios de Cuenca se organicen y se organicen de una mejor manera. Y qué mejor que se quede en un documento todos estos deberes y derechos que van a tener los consejos barriales para poder seguir construyendo Cuenca. Así que la invitación cordial para que luego de que sea aprobada en segundo debate la ordenanza de participación ciudadana, todos y cada uno de ustedes nos acompañen en los procesos de socialización de la ordenanza de consejos barriales.
4: En el trabajo se ha dado desde el 14 de julio del 2025 y se resolvió trabajar en el proyecto de ordenanza conformándose en sesión ordinaria 18 sesiones de trabajo. Es necesario que la ciudadanía cuencana conozcan estos datos que hemos realizado para esta construcción de esta normativa. Hubo una rueda de prensa para difundir la construcción participativa el 23 de febrero del 2026, en donde se reconoció el trabajo de los miembros del Comité de Vigilancia y se informó el cronograma de la socialización de la ordenanza. Hubieron mesas de trabajo realizadas el 9 de marzo con la academia, con las autoridades de los GAD parroquiales, con las cámaras, gremios y colegios profesionales. El 10 de marzo de este año, la sociedad civil parroquias urbanas, y el 11 de marzo 26, sociedad civil de las parroquias urbanas. Tuvimos el taller de concejales que se realizó el 13 de marzo con la asistencia de algunos líderes del cantón Cuenca. Estuvo colgada en la plataforma Cuenca Participa desde el 20 de febrero del 2026 hasta el 20 de marzo del 2026. Hubieron aportes de la sociedad civil organizada a través del aporte entregado por la magíster Carlos Orellana y la magíster Diana González. Aquí cabe recalcar que se dieron a través de organizaciones sociales y que hemos realizado las pertinentes observaciones. También se recibió, analizó el aporte del concejal ingeniero Manuel Alvarado y los aportes ciudadanos recibidos por
5: quien. La acción participativamente ha sido construida. El esfuerzo que se ha hecho durante largos meses, creo que es importante relevarlo. Y también al ser una ordenanza pues de fundamental interés que normalmente pues conlleva en la ciudadanía, he tenido también la precaución de poderla recibir de manera directa, agradecer el trabajo que han hecho las señoras y señores concejales con toda la sociedad civil y las diferentes organizaciones, y obviamente lo que me corresponde de manera inmediata es que el mismo día de hoy sumillaré ya para que se haga el informe legal que corresponde previo precisamente a la tratamiento que reciben todas las ordenanzas en el seno del Consejo Cantonal. Quiero finalmente pues decirle a la ciudadanía que este proyecto normativo, como ya se explicó en el video, está también a disposición y al alcance de cualquier persona para que puedan obviamente pues enterarse, empaparse y también generar retroalimentación de ser el caso. Así que finalmente quiero agradecerles a la concejala Pesantes y Bermejo por este trabajo que han liderado desde la comisión y obviamente pues que pronto podamos discutirla con más argumentos en el pleno del próximo cantonal.
1: Reportó para Radiovisión Alfredo Lazo.
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0: Horas con 49 minutos. Lorena Guillén, directora de la Fundación Municipal Turismo para Cuenca, señala que aproximadamente 4.000 unidades habitacionales turísticas que operan en Cuenca bajo plataformas como Airbnb, solo 160 constan registradas en el municipio. Guillén asegura que para ejecutar controles y exigir la formalización de estas unidades se necesita de una ordenanza propuesta que ya fue entregada al alcalde para su análisis.
2: Importante, recordando además que el Gobierno Nacional del Ecuador reconoció ya al alojamiento en unidad habitacional como un servicio turístico, digamos, apto para funcionar o ejecutar sus o dar, digamos, atención al turista en territorio ecuatoriano. Esta es una realidad mundial, el alojamiento en unidad habitacional o mal conocido como Airbnb, que es el nombre comercial, digamos, del servicio, es una realidad mundial y pues Cuenca, Ecuador, no se ha quedado atrás. Estamos ya viviendo un auge de este tipo de servicio en la ciudad de Cuenca. 2023 fue reconocido por la normativa nacional por el ente rector de la política pública de turismo, que es en su entonces el Ministerio de Turismo y actualmente Ministerio de Producción. Y bajo esa lógica, desde el 2024 que me encuentro en funciones en la Fundación Municipal Turismo para Cuenca, hemos venido trabajando de la mano con el sector turístico para generar una ordenanza, un cuerpo normativo que nos permita regular y trabajar en sinergia con el alojamiento en unidad habitacional. Hemos pasado ya el cuerpo normativo propuesto al señor alcalde, a la máxima autoridad cantonal, y pues evidentemente es parte de, digamos, de la proyección o, digamos, de la planificación legislativa, tratar ya en el seno del Consejo Cantonal esta normativa que evidentemente nos permita organizar, orientar, controlar, regularizar este tipo de servicio. Hemos estado trabajando, por ejemplo, con la Universidad de La Suay a través de uno de los grupos de investigación Preitur, quienes nos han levantado información, nos han entregado data de las plataformas que generan o digamos que administran este tipo de servicio, y nos han mencionado que existen más de 2.000 establecimientos o unidades de alojamiento en unidad habitacional que están funcionando en plataformas. De esas hay que hacer una depuración porque muchas de estas publicaciones son repetidas o son del mismo gestor que tiene varios alojamientos en unidad habitacional. Pero más o menos esa es la cifra que se maneja y evidentemente en temporadas fijas o más bien dicho los picos turísticos se activan todas estas unidades en alojamiento en unidad habitacional y en las temporadas bajas dejan de estar activas. Digamos, es un tema de acuerdo a la afluencia de turistas en el destino Cuenca. Como le decía Freddy, manejan la cifra de los 4.000. Nosotros no tenemos registro, ojo, estoy mencionando una cifra que en virtud de un levantamiento estadístico y de información que hizo la Universidad de Cuenca, pues hemos manejado que es más o menos la cifra real de los registrados en las plataformas y que manejan o que dan el servicio de alojamiento en unidad habitacional. Pero sí me permito mencionar, Freddy, que nosotros desde la Municipalidad de Cuenca ya hemos trabajado, por ejemplo, con la dirección financiera para generar la posibilidad o, digamos, el registro de estas unidades habitacionales, porque es preciso mencionar que más allá de que esté o no esté el servicio registrado en una ordenanza de turismo, es obligatorio para ellos funcionar a través del pago del registro turístico en el Ministerio, en este caso de Producción, a través del Viceministerio de Turismo, y luego inmediatamente el pago de la licencia única anual de funcionamiento, que eso lo registramos o lo cobramos nosotros. Esa tasa se paga en la municipalidad y nosotros ya estamos con la sección para el cobro. Estamos registrados alrededor de 160 unidades habitacionales están registrados. Esto es una responsabilidad del prestador del servicio acceder a los permisos habilitantes para el funcionamiento, y evidentemente hemos hecho también un alcance de oficios al SRI para que también a través de su gestión puedan hacer el seguimiento y el control respectivo a estas unidades.
3: Reportó para Radiovisión Alfredo Lazo.

10:54, cambiamos de tema y a 25 años de la tragedia de la Josefina, autoridades locales rinden agradecimiento a la Unión Europea por el apoyo para la reconstrucción de esta zona a través de la construcción del Puente Europa. El prefecto de la SOAI, Juan Cristóbal Lloret, resalta la hermandad y solidaridad de la comunidad europea.

vio venir cerca de 8 o 9 embajadores de la comunidad europea, precisamente a este punto tan emblemático para los azuayos como es la zona del Puente Europa. Eso destaca la cooperación que hemos mantenido y las buenas relaciones que hemos mantenido el Ecuador con la comunidad europea. Y en el caso específico de nuestra provincia del Azuay, en estos 3 años que llevamos de gestión, hemos logrado sobre todo financiar una serie de iniciativas gracias al apoyo de diferentes países de la comunidad europea. El último fondo que acabamos de ganar la semana anterior es de más de 300.000 euros y busca una alianza precisamente entre las universidades de Bélgica y la Universidad de Cuenca con el apoyo de la prefectura de Azuay para investigaciones en el ámbito sobre todo de plantas medicinales y el potencial que tenemos en el ámbito local. Pero han existido fondos italianos hacia los cuales hemos accedido, fondos escoceses para la conservación de humedales en las zonas de recarga hídrica, también un fondo español con más de 260 mil dólares para estudios de sistemas de riego. Eso ratifica precisamente, primero, la confianza que tiene la comunidad europea en el gobierno local, en la prefectura de Azuay, y al mismo tiempo afianza estas relaciones que tenemos con la comunidad europea. Insisto, son 8 o 9 embajadores de diferentes países, de Alemania, de España, delegados de Italia, el embajador de Grecia, que han estado presentes acá justamente para recordar y conmemorar 25 años del Puente Europa en el marco de las celebraciones de la comunidad europea, justamente afianzando las relaciones que tenemos entre Ecuador y la comunidad europea.

0: marco de la cooperación de la Comunidad Europea, la embajadora de la Unión Europea, Yekaterina Doroznova, se refiere al apoyo que brinda el país en diferentes ámbitos como agua y saneamiento, programas contra la desnutrición infantil y programas a favor de mujeres.
1: Centrados en el trabajo de las obras, tenemos que inaugurar mucho.
2: El cambio climático, energía, gestión integral de los recursos forestales, prevención de desastres. Tenemos también respuestas humanitarias, siempre con nuestra ayuda humanitaria. Y ahora estamos trabajando a través de nuestra estrategia de inversiones, Global Gateway se llama. Ahí estamos involucrando a los Estados miembros de la Unión Europea, a sus agencias de cooperación y al sector privado. Por ejemplo, aquí en el Ecuador tenemos inversiones por parte del Banco Europeo de Inversiones. El programa de agua y saneamiento, por ejemplo, en la que participan varios GATS de Ecuador, especialmente en las provincias como Napo, Bolívar, Cotopaxi, Chimborazo, en el centro, Sierra. Estamos ahí construyendo plantas de abastecimiento de agua potable, ¿no? Esto es parte de nuestro programa contra la desnutrición crónica infantil. También tenemos programas para la transición energética, protección del medio ambiente, la Alianza Forestal Ucumari.

0: proyectos que apoyan a las mujeres. Aquí en Azuaijos también está trabajando nuestra iniciativa Spotlight. En la ciudad de Cuenca tenemos la primera garantía por parte del Fondo Europeo de Desarrollo Sostenible. Es una inversión francesa de la Agencia de Desarrollo Francesa, AFD, de 25 millones de dólares para la gestión de residuos sólidos. Y la Unión Europea está poniendo esa garantía, reemplazando una garantía soberana. Es la primera modalidad de este tipo en toda América Latina.
1: ¿Qué significa esto de garantía? ¿Son recursos reembolsables, no reembolsables?
0: Es para avalar la inversión francesa, básicamente, ¿no? Para que puedan seguir adelante con esa planta de residuos sólidos, ampliarla, mejorar la gestión de residuos en Cuenca y en las parroquias alrededor de Cuenca. Así que, bueno, estamos haciendo mucho y vamos a seguir. La ciudad de Cuenca, la provincia de Azuay, es realmente un socio importante para la Unión Europea, para los Estados miembros de la Unión Europea, también la provincia de Cañar. Estamos también apoyando a otras provincias del país, pero el día de hoy es un día muy especial realmente, porque este puente Europa simboliza nuestra solidaridad, nuestra amistad y los lazos que estamos siempre profundizando. Muchas gracias.

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0: espacio de entrevista a esta hora de la tarde en el noticiero. Queremos dar la bienvenida a nuestro invitado. Se trata del coordinador zonal 6 de gestión de riesgos, Froilán Salinas, quien está con nosotros. Froilán, bienvenido. Qué gusto pues compartir este espacio y poder conversar también con el público de Visión.
1: Muy buenas tardes. Primero, saludarles al público, a los cuencanos que siempre están atentos a lo que sucede en la ciudad, y a usted, Gaby. Muchas gracias por siempre recibirnos con el afecto y con el aprecio de siempre.
0: No, encantados de poder conversar acerca de estos temas y sobre todo de tener la información de primera mano y poderle contar a la ciudadanía cuáles son las acciones del gobierno nacional a través de la Secretaría Nacional de Gestión de Riesgos. Froilán, esto frente a una época lluviosa que hemos estado atravesando.
1: Bueno, decirle, Gaby, que estamos ya en una fase final de la época, de la etapa de lluvia en nuestro país, ¿no? En el mes de mayo solemos tener ya los momentos finales de lo que suele llamarse como una época lluviosa. Ha sido una época que principalmente a la provincia de La Suay y del Cañar ha tenido algunos impactos que ventajosamente han sido posible manejarlos gracias a la coordinación y a los trabajos que se realizaron previamente. Mas, sin embargo, la Secretaría Nacional de Gestión de Riesgos y el Gobierno Nacional ha sido claro en tener perspectiva de lo que se nos viene. Y ese es el tema que hoy nos trae acá Gaby. Es un tema importante que hay que hablarlo. Tenemos una alta probabilidad de la presencia del fenómeno del Niño que, conforme vayan avanzando los meses, lo podremos ir confirmando o no.
0: Es importante esto que usted nos menciona, porque precisamente hemos visto estos anuncios acerca de las posibilidades de tener un fenómeno del Niño bastante fuerte, ¿no?, en la región, y hay cosas que podemos prevenir cuando hablamos de desastres naturales o de este tipo de situaciones, pero hay otras que a lo mejor no tanto, o se requieren más antelación para poder precautelar el bienestar, sobre todo de la ciudadanía, que creo que es fundamental. Pero ¿cómo se actúa en estos casos, Froilán? En lo que ya se viene anunciando, en lo que puede darse, ¿hay forma de evitar estos daños?
1: Sí, a ver, los desastres son fruto de cómo la población se relaciona con su

0: meses. ¿Qué nos dice la información? Hay que entender que el fenómeno del Niño es uno de los fenómenos atmosféricos y oceanográficos más estudiados a nivel del mundo. Varias instituciones lo monitorean, la NOAA americana, el ERFEN, el INOCAR, el INAMI, tienen muchísima cantidad de datos. ¿Y qué nos dicen los datos? Que las condiciones para presentarse un niño podrían tener presencia o desarrollarse en los próximos 6 meses y podrían coincidir con otra época lluviosa. Eso es lo que nos preocupa. ¿Cómo nos preparamos? Hoy el cantón o la provincia de La Suay, Cañar y Morona, que tiene ya un mapeo interesante sobre lo que nos va sucediendo, ha tenido algunos ejes, ¿no? La ministra Carolina Lozano estuvo en la provincia de Morona, Santiago, con nosotros la semana anterior. Si bien es cierto, Morona tiene una condición un poco diferente en lluvias, siempre este fenómeno impacta a nivel regional. ¿Qué estamos haciendo? Primero, estamos en una fase de prevención, es decir, actualizando nuestros planes de contingencia. Eso funciona, nos ha permitido, y eso ha demostrado acá, prepararnos con antelación para saber dónde nos inundamos, dónde nos deslizamos. Y frente a eso, los gobiernos autónomos descentralizados, parroquiales y cantonales, pues, insistirles en el tema del ordenamiento territorial. Ese es el un eje. Y el otro eje es afinar los planes de respuesta que tienen cada uno de los territorios, y en ese tema el gobierno de Daniel Noboa ha sido muy claro en virtud de tener la capacidad de tener un despliegue lo suficientemente preciso y rápido que permita atender a las personas que se vean afectadas.
1: Ahora, Froilán, sabemos que es un fenómeno que afecta de una u otra manera a todos, pero ¿cuáles serían esas principales implicaciones en lo que corresponde, por ejemplo, en la zona 6, que es el territorio del que usted está a cargo y que podemos decir estos serían los puntos más críticos o las principales necesidades que se darían dentro de la emergencia?
0: Todo territorio que esté bajo los 1000 metros sobre el nivel del mar, ¿no? Nosotros tenemos territorios costaneros que llamamos en nuestra área de responsabilidad, toda la parte baja de Molleturo, toda la parte baja de Cantón Camilo Ponce Enríquez, que de hecho es el segundo cantón de la provincia que tiene la mayor cantidad de eventos peligrosos relacionados con los temas hidrometeorológicos. En la provincia del Cañar, la parte baja del Cantón Cañar, es decir, la troncal, sí, la zona que es limítrofe con el Triunfo. Y en Morona, Santiago, a pesar de que hay una condición geográfica que nos separa de aquellos, Morona tiene una condición muy particular en nuestra planificación logística. Ustedes recordarán, Gaby, que hace algunos meses tuvimos un problema fuerte en la cuenca alta del río Yanuncay, en la cuenca alta del río Tomebamba. La zona de Chaucha, la parte de Molleturo, se vio fuertemente impactada, y ventajosamente la provincia de Morona, Santiago, fue nuestro centro logístico que nos pudo abastecer de la asistencia humanitaria requerida. Entonces, ¿dónde vamos a tener problemas? Mayoritariamente en las zonas con una altura menor a los 1000 metros sobre el nivel del mar.
1: Muy bien, importante dar a conocer esta información y compartirla con nuestro público, ¿no? Acá nos dice, quisiera hacer una consulta, ¿cuáles son las recomendaciones que se da en épocas de lluvia? Y también nos dice, antes teníamos un poco más claras las etapas de lluvia y también de verano. Dice, sin embargo, ahora esto ha cambiado. ¿Hasta cuándo se tiene previsto que sigan dándose lluvias intensas en la provincia? Nos preguntan. Muchísimas gracias a la gente que se conecta con nosotros y que siempre está, pues, interesada en los temas que tratamos.
0: Bueno, lo primero, vamos a arrancar por la siguiente o por la última pregunta. Lo importante ahora, Gaby, es que tenemos muchísimo acceso a información. Las alertas que se nos emiten desde el INAMI terminan siendo bastante más precisas que años anteriores. La Secretaría también maneja un sistema de alerta por sistemas de mensajería. Usted habrá recibido en su teléfono en algún momento alertas en las que te indican que en los siguientes 90, 120 minutos tendrás presencia de lluvias. Entonces, la primera recomendación es mantenernos informados, y eso se hace desde los varios mecanismos. El primero son los medios de comunicación. Yo aquí quiero ser frontal y agradecerles, porque desde el espacio donde nos han puesto la vida, pues ustedes siempre nos han abierto la puerta para que la gente sepa qué está pasando. Entonces, mantenernos informados en los medios oficiales. Lo segundo, no exponernos, Gaby, a condiciones que sabemos que son riesgosas. Nuestra provincia tiene una complejidad gravísima con el tema vial, por ejemplo. Ventajosamente, por temas del invierno, no hemos tenido hasta el día de hoy personas fallecidas. No hemos tenido vehículos que han sido tapados por aluviones. no hemos tenido problemas.

0: temas relacionados entre el tema de las lluvias y los temas viales. Y eso se da porque en un momento dado tenemos que llevar una decisión de no hacer uso de una zona en la cual sabemos que existe algún tipo de riesgo. Y por último, las acciones que son cercanas a nosotros, ¿no? Cuenca tiene un problema gravísimo, Gaby. Se está inundando, sí, mucho más de lo común. ¿Y qué significa que se está inundando mucho más de lo común? La ciudad ha crecido de una manera extremadamente desorganizada en virtud de cómo se están utilizando los sistemas de manejo, sobre todo de aguas lluvias. Zonas que antes no se nos inundaban, hoy se nos inundan, y es un tema que se ve repetitivo. Entonces, lo necesario es poder mantener una condición que nos permita garantizar condiciones seguras para nuestro diario vivir.
1: Y justamente sobre eso nos escriben, dice, zonas como el descanso de la autopista, sectores de Chayoabamba, dice, por favor, son partes en las que se inunda y antes no se inundaba, dice, quisiéramos también que se pueda tomar medidas con respecto a estos sectores, no sé esto de quién es competencia. Saludos, excelente entrevista, nos ponen en un comentario.
0: Gracias, es competencia de todos los ciudadanos. ¿Por qué digo esto? Cuando yo decido urbanizar una zona de vivienda o una zona que no estaba habitada para zona de vivienda y no exijo a quien hace esa lotización, esa urbanización, que me entregue con los servicios adecuados de hidrosanitarios, eléctricos, manejos de agua fluida, de agua lluvia o fluviales, tengo problemas en otro lado de la ciudad. ¿Por qué se inundan esos sectores? Porque han sido densamente poblados y las condiciones de manejo, la capacidad de manejo de la ciudad, sobre todo en el tema de aguas lluvias, se ve superado. Eso se llama ordenamiento territorial y eso lamentablemente es obra que no se ve y es obra que no vende y es obra que genera poco impacto visual, pero que sin embargo hoy Cuenca está funcionando con una planificación de hace más de 40 años. En la que todavía nos toca repensarle a la ciudad en virtud de los servicios básicos que necesitamos que tengan para que puedan manejar las cargas que tenemos hoy.
1: Perfecto, ahí estaba una de las consultas de los ciudadanos y creo que siempre es importante, Froilán, yo le digo cada vez que nos visita tener estos espacios y poderle responder a la gente, ¿no? Porque a veces dice, ¿esto a quién le corresponde? ¿Es en esta zona? ¿Es acá? ¿Es allá? Pero creo que esas respuestas cuando vienen de las personas que están todos los días en este trabajo, que lo conocen a profundidad, pues le dejan a la gente con esa satisfacción también de sentirse escuchados.
0: El objetivo del gobierno y el objetivo del Estado central ha sido siempre la atención al ciudadano, y aquí quiero reconocer la capacidad que tiene la zona y la provincia de trabajar de manera articulada. La gobernación de la Azuay, hay una particularidad, siempre que ha habido cambios de gobernadores y nos ha tocado estar en diferentes funciones, recordar que yo soy funcionario de carrera y unas veces estoy en un lado, otras veces en otro, pero siempre cuando hay un cambio, nosotros a la primera persona que tratamos de sentarle en una mesa y explicarle lo que hacemos es a los gobernadores, porque desde ahí nace toda la articulación con el resto del Estado central y del desconcentrado, y en esta ocasión no ha sido diferente. Realmente con la gobernación hemos podido tener una articulación muy fuerte, pero hoy sí podemos decir mucho más fuerte con las tenencias y las jefaturas políticas. Yo creo que ahí hay un trabajo bastante fuerte desde la jefa política también, que nos ha permitido hablar con todos. Yo creo que esa es la principal función de quien ejerce la función pública, ¿no? Ser la herramienta para que, sobre todo en el tema de riesgos, mi querida Gaby, en la que hay un momento de muchísimo nivel de estrés, podamos llegar de manera oportuna primero a salvaguardar la vida y luego a atender fruto de los impactos que hemos tenido.
1: Eso en realidad son buenas noticias, ¿no? Cosa que quisiéramos escuchar con mayor frecuencia, ese trabajo articulado, conjunto, que tienen que tener las autoridades por el bienestar de la ciudadanía. Froilán, ¿cuál es esa época en la que se calcula será pues de más trabajo para ustedes como Secretaría Nacional de Gestión de Riesgos y pues esos trabajos quizás de inmediatos, también los del mediano y largo plazo?
0: Bueno, los inmediatos son la insistencia de los gobiernos autónomos descentralizados de preparar sus planes de contingencia, ¿no? Muchas de las veces en nuestra sociedad se dice, ¿para qué los papeles? Porque los papeles te dicen qué vas a hacer cuando tengas un problema que te impide el pensar en ese momento, ¿no? Eso es importante, eso es inmediato. A mediano plazo estamos fortaleciendo nuestros sistemas de respuesta. Sabemos que el fenómeno del Niño entrará o empezará a tener alguna presencia en el segundo semestre de este año. Aquí hay que ser muy claro, es una condición de estadística. Uh-huh. ¿Sí? Cuando tenemos una mayor probabilidad de ocurrencia, que la tenemos mayor al 60%, en riesgos tenemos que actuar prospectivamente para el peor escenario. Si no pasa, enhorabuena, ¿sí? Hemos tenido el espacio para prepararnos. Pero si pasa, sabiendo que cuando pase vamos a tener complicaciones de respuesta, muy seguramente será en el mes, o sea, entre el primer semestre del próximo año, desde diciembre ya, cuando tengamos pues esta conjunción entre nuestra época de lluvia y esta presencia de humedad desde el Océano Pacífico.
1: Uh-huh. Claro, no podemos decir en tal hora, tal día, una fecha exacta, pero podemos tener estas aproximaciones.
0: Sí, esa es la parte de esta profesión que nosotros hemos escogido, ¿no? Y es que no tengo certeza, realmente las certezas son muy poquitas. Lo que sí tengo son datos para que yo pueda proyectar a lo que se viene.
1: Muy bien, Froilán, muchísimas gracias. Quisiera solamente que le deje un mensaje final al público que nos está viendo, tanto en las redes sociales como a quienes nos escuchan a través de la señal de la radio.
0: Bueno, el mensaje es para entender que nuestro país es un país multiamenazas, para entender también que el gobierno nacional está realizando todo el esfuerzo posible para que esos impactos sean lo menos posible, pero que siempre vamos a necesitar la colaboración de la ciudadanía en virtud de un actuar solidario, sí, y que podamos también nosotros como entidades públicas actuar de manera articulada.
1: Muchísimas gracias por acompañarnos en este espacio, por dejarnos también estas recomendaciones y respuestas, y bueno, le esperamos en una próxima ocasión.
0: Estoy para servir.
1: Cerramos de esta manera el espacio de entrevista. Nosotros continuamos con el noticiero.

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0: 6:23 y el prefecto del Cañar, Marcelo Jaramillo, no descarta participar en la reelección. Señaló también que se ha ejecutado en gran porcentaje las obras programadas. Con relación a lo adeudado por el gobierno, señaló que de a poco se viene igualando y que los proyectos también se ejecutan en base a la autogestión.
1: Trabajo de las obras, tenemos que inaugurar muchas vías, hemos venido inaugurando y trabajando desde el primer día y luego ya nos estaremos sentando, sabemos que los tiempos se van acortando para poder trabajar. Yo percibo una aceptación de la comunidad, del trabajo de territorio, hemos estado muy cercanos, 3 años sin descansar, hemos estado trabajando sábados, domingos, porque tenemos la vocación, desde que nos formamos profesionalmente, soy ingeniero agrónomo, conozco la realidad, conozco la provincia, conocemos las competencias de la institución, soy un funcionario de la prefectura que viene elaborando 26 años, he estado como director en diferentes administraciones y ahora como prefecto, que estamos en comisión de servicio. Si es que hay ese requerimiento, lo estaremos haciendo para seguir sirviendo a la provincia. Tenemos procesos que hemos iniciado, que creemos que a veces en las etapas de transición se pueden caer, como el proceso de manejo de las cuencas hídricas. No llegamos a dar palo ciego en la administración, sabíamos lo que tenemos que hacer en este momento. Mañana tenemos algunas entrevistas en otras embajadas, tenemos una reunión con GOPE, vamos a firmar proyectos de forestación y ese es el trabajo que queremos darle continuidad.
2: ¿Cuál es el porcentaje de aceptación? Usted dice que...
1: No tenemos números, no nos hemos preocupado mucho en ese tema estadístico y yo más bien vería con... El tema de fraternidad que hay en las comunidades, cuando uno llega a las comunidades y le reciben a uno, yo creo que es la mejor encuesta que se puede hacer, porque cuando no están bien las cosas, a lo mejor no nos reciben con ese cariño.
2: ¿Pero tiene la intención de tener...
1: Estamos trabajando con todo el equipo, tenemos gente muy valiosa en toda la provincia, hemos conversado con nuestra compañera viceprefecta, la abogada Jimena Rarade, que ha trabajado intensamente conjuntamente con la prefectura, con nosotros en la troncal. La provincia es compleja, tenemos 3 sectores divididos en la provincia, en donde la población prácticamente tiene un balance en la región 1, que está Azogues, El Biblián, la región 2, Cañar, Suscal, El Tambo, y la región 3, que está definida por la zona costanera y litoral. Entonces, cada región tiene la misma importancia. Hemos hecho obras en donde no hemos tenido cálculos políticos ni electorales, hacer una cancha, una cubierta techada en Huangras, posiblemente por habilidad política no son de la línea, pero también es poca población, pero son gente que han sufrido el dolor y hemos creído pertinente que esa comunidad que tiene una vía, durante muchos años no tuvieron vía, tenían que viajar 6 horas a lomo de mula, hoy tienen una vía, les hemos entregado tanque para la recolección de leche, inauguramos y cerramos, clausuramos cursos de capacitación en lácteos y tenemos una cancha techada con Celex Sur por el monto de $120,000. Eso es justicia social, es cambiar la vida a la gente, esa es la misión nuestra.
3: Ingeniero,
1: estamos trabajando porque se necesitan muchos elementos, se necesita mucha estructura.
2: ¿Tiene el gobierno deudas pendientes con la prefectura?
1: Sí, pero ha ido honrando en forma satisfactoria. Estaba más amplia la deuda, nos han ido depositando. Sí tienen deudas todavía, pero nosotros tenemos otras líneas de financiamiento como Celex Sur, que vamos a hacer una vía importante en Luis Cordero con $1,300,000, en donde nosotros no solo tenemos esta relación de ahora, tenemos un trabajo de años, cuando era Inesel trabajaba yo y fui funcionario, después fue Hidropaute, ahora es Celex Sur. Conocemos a nuestras instituciones, tenemos el Austro también, que ha sido un aliado estratégico, en donde tiene la generadora hidroeléctrica Ocaña en la cuenca del río Cañar y tienen el proyecto 2 también, y también otros actores como Petroecuador, en donde hay líneas de compensación social y ambiental por el tema del poliducto. Tenemos el Ministerio del Ambiente, tenemos la Unión Europea, tenemos la cooperación internacional, el Fondo Ítalo-Ecuatoriano, mañana tenemos otras reuniones de gestión. El trabajo no es solo con el presupuesto, nosotros hemos tenido esa satisfacción de duplicar el presupuesto de la prefectura, que es apenas de $15,000,000 al año, sabiendo que hay municipios que tienen 35 millones, que tienen mucho más que nosotros, pero sin embargo, nosotros hemos venido haciendo obras a lo largo y ancho de la provincia.
4: Ingeniero, usted dice que el plan de trabajo planteado, ¿cuánto se ha cumplido ya?
1: Lo hemos hemos cumplido casi el 100%. Nuestro plan de trabajo era el asfaltado de 40 kilómetros, hemos superado muchísimo más porque hemos sido realistas con los recursos, no podíamos ser alegres y decir que vamos a asfaltar, no sé, 200, 300 kilómetros. Y también el tema de forestación, hemos superado más de 1 millón de plantas forestales. Tenemos un técnico en cada parroquia que están encargados de ser nuestros articuladores y trabajar en agricultura orgánica.

0: las 13 horas con 28 minutos. Hemos llegado al final de este noticiero. Queremos, como siempre, agradecer su sintonía y, por supuesto, invitarles a continuar disfrutando la programación de la radio. Enseguida se vienen los deportes. Abraham, ustedes se quedan juntos en Línea de Cuatro.
1: Gaby, ya se vienen los deportes hasta las 14:30. Que tengan un buen inicio de semana.
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8:36, sean todos bienvenidos, línea de 4 hasta las 14:30, lunes 18 de mayo. Pasan y pasaron muchas cosas en el fútbol nacional, tanto en la A como en la B. El equipo cuencano ya está en la pelea, en los primeros lugares, después de su segunda victoria consecutiva en condición de visitante. Lo hizo contra el City, lo hizo contra Libertad. Ahora tiene dos partidos de locales, uno por Copa Sudamericana, otro por Liga Pro. Así que vamos a ver cómo le va el equipo colorado. Mañana juega, ya les estaremos contando toda la información de este partido. Ya llegó Recoleta, entrena en Azogues hoy a la tarde. Un montón de cosas que vamos a conversar. El fútbol boliviano envuelto o manchado por la crisis que está llevando su país y decisiones de la Conmebol de que esta semana los dos equipos que juegan de local tendrán que viajar hasta Asunción, Paraguay, para jugar sus dos partidos. La localía de los equipos bolivianos por el tema político, las marchas y todo lo que está ocurriendo en Bolivia se ha pasado hasta Asunción, Paraguay. Ahí harán locales los equipos, darán de local los equipos bolivianos, así como será, por ejemplo, Always Ready, que tendrá que recibir a Mirasol, recibir entre comillas, porque se va a terminar jugando ese partido en Asunción. Así que estamos listos para llevarles toda la información deportiva. Estamos hasta las 14:30. Bienvenidos, esto es Línea de 4.

0: 13:39, lunes 18 de mayo, y arranca Línea de Cuatro a través de la señal de la Internacional Visión, la mundialista Visión. Ya faltan 24 días para que dé inicio la Copa del Mundo. Señor Granado, ¿cómo le va? Bienvenido a la Internacional Visión, Línea de Cuatro.
1: ¿Escucho ahí bien?
0: No.
1: ¿Y ahí?
0: Sí.
1: Perfecto. ¿Cómo le va, señor Maxi? Oiga, fin de semana movidito.
0: Ya sobre vamos a todo para usted, ¿no? Temas.
1: ¿Perdón?
0: Sobre todo para usted.
1: Bastante, sí.
0: Se anda moviendo por ahí internamente.
1: Cállese la boca, le pido de favor. No exponga a su compañero en un momento crítico de su,
0: situación. Claro que sí, claro.
1: ¿Cómo le va, JD, a Cele, a todos los que nos sintonizan en Visión 106.1 FM? Le soy sincero, todos los resultados fueron bonitos para mí del fin de semana, excepto el de Max Verstappen, que dejó la Fórmula 1 al lado y decidió involucrarse en una carrera de resistencia a las 24 horas del Nürburgring. Y cuando estaba ganando a falta de 3 horas, es decir, 21 horas ya completadas, el carro se le dañó y le dijo adiós a la carrera. Así que muy triste por eso. Y de ahí mañana vamos a tener un día modo mundial bastante movidito por algunas lesiones que se dieron este fin de semana.
0: Claro que sí, claro que sí. 3:40. A ver, entre las cosas que llamaron la atención el día de hoy, señor Granado, es que los equipos de Bolivia no podrán formar parte de, o sea, no podrán ser locales en su tierra, no podrán ser locales en casa por la situación política que está viviendo en este momento este país, y la Conmebol ha decidido llevar los partidos de local a Paraguay. Jugarán en Asunción, Always Ready. Ya le cuento el otro equipo que va a ser local por Sudamericana el día jueves. Pero martes y jueves harán de local. Y esto, creo yo, claramente le da una ventaja a Mirasol, que está en el grupo de liga, que de ganar sella su clasificación, señor Granado.
1: Oigan, pero es que no es para menos. Eso es un dato muy relevante. Y encima le digo, para mí desprestigia los resultados, desprestigia un poco el fair play, pero dada la situación del país, se tiene que hacer eso, o sea, no queda de otra, pero no es lo mismo para los bolivianos jugar en la altura que salir a Paraguay y así sucesivamente. Entonces, yo creo que se debía postergar o algo más, pero la competencia tiene que seguir, hay horarios establecidos y muchas cosas en las que es muy difícil cambiar las fechas y así. Entonces, entiendo, mas no me agrada la situación.
0: Pero le va a dar una ventaja, ¿no?, a Mirasol.
1: Porque es que lógico,
0: jugar en Asunción, ya no jugar en la altura, ya no jugar en el alto, en el estadio más con más altura que tiene Sudamérica, como es el estadio de la zona del Alto, que es más alto que La Paz, y yo cada vez que diga alto, pero le digo, a ver, es una ventaja grande, casi nadie, solo Liga logró ganar en el último año ahí. Entonces Mirasol con un punto, bueno, no uno, pero ganando ese partido sella ya su clasificación y deja fuera a Always Ready.
1: Es que esa es la cuestión, ¿no? A ver, yo ahí por eso me quedo con esta sensación, no voy a decir amarga porque tampoco es tanto así, pero sí creo que no están en igualdad de condiciones entonces los equipos bolivianos. No sé cuál podría haber sido la solución, pero ya el hecho de que solo Liga haya ganado en el alto significa que la altura juega un papel no solo fundamental, sino crucial al momento de hablar de la ventaja que otorga la altura. Pero, ¿qué se puede hacer? Si la situación es así y el show debe continuar, que se vayan para Asunción y no queda de otra. Pero claro, guiñazo para los equipos que tenían que visitar.
0: Oiga, pero ¿y por qué no se puede? Digo, o sea, depende, ¿no? Pero no se puede dejar a elección del equipo buscar dónde ser local. ¿O es simplemente porque Asunción está al ladito, no?
1: Sí, entiendo que tiene que ver mucho con que, a ver, ahí está la sede de la Conmebol y todo eso. Entiendo que tal vez está estrechando la mano Alejandro Domínguez por parte de la Conmebol hacia una competición tan importante como es la Sudamericana y la Libertadores. Pero sí, ¿no? Yo también digo, o sea, si es que tienen algún problema, que los propios solucionen. Pero creo que esa fue la solución más fácil que había y creo que va por ahí, por Alejandro Domínguez antes que por otro lado.
0: Claro, porque a ver, yo sé que las salvas, o sea, es difícil el tema de distancias, pero prefiero jugar a Quito, a Bogotá, no sé, algún lado con altura, ¿no? Que me dé algo de ventaja, porque se supone que ese es el fuerte que tiene Always Ready. Por ejemplo, mire, también 19:30 del jueves, Blooming de Bolivia, que es el último de la tabla, recibe a Carabobo, Venezuela. Tendría que ganar el partido, hacer 4 y se mete en la pelea, pero tiene que jugar en Asunción contra Carabobo. Entonces, también, o sea, los dos equipos bolivianos están netamente perjudicados, los que van a ser locales, y por suerte fueron dos, porque el resto de equipos, tanto de Sudamericana como de Libertadores, tienen que jugar de visitante, lo cual les termina ayudando y salvando. Pero le digo, o sea, en serio, Carabobo puede sacar una ventaja, puede sacar los puntos en Asunción contra un equipo que ya de por sí en el llano no gana, como son los bolivianos.
1: Hey, Carabobo está en el grupo de River, ¿no?
0: Sí, señor. Carabobo, Bragantino,
1: ahora, River. Le digo, ¿no? Digamos, esta semana ya les pasa esto. Si la situación continúa, los equipos que harán de local la última fecha, también podría darse algo similar, ¿no?
0: ¿Para cuándo? ¿Para la última fecha?
1: Exacto.
0: Depende de cómo...
1: La situación de Bolivia.
0: De cómo se vaya arreglando. Por ahora es una situación complicada, donde el gobierno está en jaque, donde prácticamente las marchas son diarias y cada vez se pone más pesado. Entonces no sabemos cuánto tiempo va a durar, puede que se solucione esta semana, ¿no? Y la siguiente las cosas estén en orden. Pero por ahora, pinta difícil y Conmebol dijo, a ver muchachos, ni modo, toca llevarlos de un lado al otro. No nos queda de otra. Lo cierto es que eso no puede descuidar a Liga, que juega el próximo día miércoles a las 7:30 de la noche recibiendo a Lanús. Entonces, si Liga hace su trabajo, lo que pase con Mirasol, pues no se puede hacer más, porque hay que tomar en cuenta otra cosa. Ahora, buscando y siendo abogado del diablo y viendo lo malo, esta situación permite que Mirasol gane su partido, haga 12 puntos y lo aleje bastante ya del segundo, y a Liga también le aleje la posibilidad de ser puntero del grupo. O sea, termina siendo un dominó que complica a todos.
1: Es que sin darse cuenta... beneficias a algunos y claro, perjudicas a otros. Entonces, ¿qué le puedo decir? La verdad llama la atención. Si esto se continúa, como le decía antes a Abraham, la situación va a seguir para la siguiente fecha también y sigues ayudando y perjudicando a más gente. Entonces, bueno, si bien es cierto, Asunción es un campo neutral, pero le quitas a los bolivianos de factor altura y beneficias al visitante que iba a tener dicho factor en contra, ya no va a tener en contra. Entonces, ¿qué le puedo decir? Llama la atención, ojalá la situación en Bolivia mejore pronto, pero claro, también es complicado y ya va más allá de las manos de Conmebol, digámoslo.
0: Termina comprometiéndosele también a los equipos que estaban en pelea. Liga es el gran problema. Liga es el, porque todo el mundo contaba que que Mirasol pueda perder en Bolivia. De hecho, las líneas cambiaron totalmente de ser un Always Ready favorito a ser un Mirasol favorito el día de mañana por la Copa Libertadores.
2: Compañeros, ¿cómo les va? Oiga, yo creo que, a ver, el tema Conmebol, supongo que lo vio por tema cercanía, lo de Paraguay. Lo que decíamos, porque de ahí, si quieres ver el tema de ventaja o si quieres ver alguna situación, creo que lo menos adecuado de llevar a un boliviano era el tema de Paraguay. Si nos ponemos a comparar únicamente la temperatura, no digamos el tema de la altura, es un cambio radical total. Ahora, si tú quieres ir a hacer sede en otro lado, va a ser mucho más lejos, mucho más costo para los dos equipos. Entonces, me parece que es lo que tratan de buscar. Una lástima lo que está pasando de verdad en Bolivia. A veces decimos que tiene que separarse el tema político del tema deportivo, pero hay veces en las que te influye tanto que no lo puedes separar, y en esta ocasión pasa lo mismo con el tema de Bolivia. Así que, nada, espero que se pueda aprovechar lo máximo que puedan los equipos, que puedan jugar y que en algo pueda estar la cabeza también dentro de lo deportivo, porque difícil ver cómo está tu país y luego salir a jugar y decir, bueno, vamos siquiera a darle una alegría por esto. Así que totalmente complicado.
0: Acabo de revisar y solo Olimpia es local. Ese no es detalle menor también. Creo que revisaron el país que menos partidos de local tiene, y es a donde lo ubicaron, porque Olimpia juega de local, Cerro Porteño visita.
2: Que jugaran en Defensores del Chaco igual.
0: De Olimpia no sé si juega en su campo. No sé.
2: Yo
0: no
2: tengo entendido que sí.
0: Sí, no sé si juega en su casa, pero por ejemplo, pueden utilizar la casa de Cerro. Cerro tiene.
2: Por eso digo, pero.
0: Cerro es visitante, Recoleta es visitante, Libertad contra
2: Recoleta,
0: Independiente del Valle
2: de Recoleta,
0: es
2: no da,
0: visitante. Pues. O sea, no hay partidos de local, y creo que esa fue o es una de las causas, Fran, para que hayan decidido tomar a Paraguay, para que ahí se pueda acabar ya la polémica.
1: Ah, entonces por ahí va la cosa. Ahí es mucho más entendible, pero.
0: Sí, o sea, toma eso, ¿no? Porque después, por ejemplo, Quito va a ser local Independiente, va a ser local Liga, entonces no hay problema. Creo que en Colombia igual Millonarios es local. Yo creo que lo que nosotros estamos preguntándonos ahora y conversando un ratito, Conmebol lo analizó al revés y al derecho antes de tomar una decisión. Me parece.
1: Es que seguro eso iba a pasar por ahí. Tal vez nosotros no nos dábamos cuenta, no teníamos la información completa, pero ahora poco a poco, hilando fino, ya estamos entendiendo el porqué de la decisión y tiene validez.
0: Creo que va por ese camino. 3:51. Ya los compañeros hicieron alusión, entiendo yo, a horas de la mañana, el buen momento que está pasando el Cuenca. Pero ahora yo creo que para el partido del sábado va a depender mucho de qué termine pasando el Cuenca mañana con Recoleta y Liga contra Lanús, para saber qué partido se va a encontrar el Cuenca y qué partido se va a encontrar Liga el próximo día sábado. Lo cierto es que Recoleta ya está en la ciudad de Cuenca.
1: Llegaron desde ayer a las 8 de la noche, me parece que llegaron.
0: Sí. Ayer a la noche llegaron. Acá tenemos palabras de protagonistas de la gente de Recoleta que ayer llegaron hasta el aeropuerto en Guayaquil.
3: Frente al cuadro Deportivo Cuenca.
4: No, y un partido importante para nosotros, vinimos con nuestro punto y ojalá que sea así.
3: Richard, tu paso por el fútbol ecuatoriano, pasaste por el Manta, ¿qué consejo o qué le has dicho a tu entrenador y a tu grupo para enfrentar este partido?
4: No, y nada, que tenemos que estar concentrados los 90 minutos, que tenemos que tener cuidado de Deportivo Cuenca, le conozco a la mayoría de los jugadores y nada. Esperemos que podamos hacer un gran partido y podamos quedarnos con los 3 puntos.
3: Se pudo estudiar el primer partido. ¿Qué dificultades le puso Cuenca ya de visita y qué se puede corregir para este partido para poder sacar un resultado positivo?
4: No, creo que Cuenca ya hizo su partido, defendió bien, mantuvo el arco en cero y nada, nosotros no pudimos aprovechar las situaciones que tuvimos y ojalá que el martes podamos aprovecharnos y podamos ganar.
3: ¿Tu paso por el Manta?
4: Sí, la verdad que mi paso por el Manta estuvo bueno, pero nada, ojalá pueda tener mi revancha alguna vez y nada, muy feliz.
0: Hay declaraciones entonces de miembros del equipo que han llegado hasta la ciudad de Guayaquil y hoy hoy se sabe, hablaba Richard Ortiz, hoy se sabe que este equipo va a entrenar en Azogues, esta tarde, Recoleta, entonces, entrena en Azogues para la previa de este juego, una cancha que, por lo menos en lo que se vio en segunda categoría la semana anterior, está en buenas condiciones. Azogues siempre se ha caracterizado por tener una buena cancha, y creo que eso ha permitido que se pueda jugar Serie A desde hace mucho tiempo ahí.
1: Señor Maxi,
0: dígame usted.
1: Iba a decir, usted tenía el tema de las apuestas, de las líneas, cómo estaban, porque de lo que yo pude revisar del sábado a hoy, el Cuenca estaba más o menos pagándole en 1.90 la victoria y Recoleta 4.70 más o menos.
0: Sí, señor.
1: Hoy reviso y resulta que el Cuenca ahora pagan 1.65 y Recoleta 5.50.
0: Sí, señor.
1: Entonces, algo pasó por ahí, ¿no?
0: Sí, los resultados del fin de semana, prácticamente.
1: A ver, Recoleta pierde contra Olimpia en el último minuto.
0: Sí, le hace un buen
1: partido.
0: Y el
1: Cuenca hace un partidazo.
0: Sí.
2: No sé si un partidazo, pero termina consiguiendo los tres puntos.
1: No, yo creo que tranquilamente este puede ser uno de los mejores partidos del Deportivo Cuenca en lo que va del año.
0: Es que yo sí veo lo que hizo el rival, ¿no? Entonces, por eso no me quedo con el resultado.
1: Recordemos que
0: el
1: Cuenca siempre se le ha complicado contra Libertad. Claro que el 3-0 de Libertad, de Sudamericana, perdón, es el mejor partido de todos, pero de ahí yo creo que por juego, por tenencia del balón, por lo que expresan los propios intérpretes, que son los jugadores, el Cuenca no ha tenido un mejor partido que este. Y le reto a la señorita Rojas a que me diga otro más.
0: Contra el propio Libertad.
2: A mí me gusta más el partido que tuvo con Independiente del Valle, pese a que el resultado no fue positivo, pero me gusta más ese Cuenca que puede salir a jugar. Yo siento que el partido ante Libertad se guardó mucho. Si habla usted de posesión de balón, va a saber que la posesión de balón va a ser entre Facundo Ferrero, entre Santiago Postel y entre Postel. Van a ser entre los tres y luego a tratar de pasar ese sector de medio campo para buscarlo a Ordóñez o para buscarlo a Viserbeza por el otro lado. Pero No siento que haya sido de las mejores actuaciones de Deportivo Cuenca. Sin embargo, los tres puntos están ahí y eso es más importante que cualquier juego que pueda tener el conjunto colorado.
1: Ahora, ¿cuál es la diferencia, Cele?
2: Cuénteme.
1: Que en el uno, digamos, juegas bien, lo complicas ahí de B, que no es menos, pero te quedas sin nada. En cambio, en este de acá, juegas bien, que era lo que la gente pedía. Yo dije que estaban locos por pedirle al Cuenca que juegue bien, pero era lo que la gente pedía, la salida que era lo que más le costaba, Deportivo Cuenca empieza a tener el balón y encima se lleva tres puntos de un reducto que históricamente se le ha hecho casi imposible.
0: Sí, nunca ha ganado.
1: Entonces, creo que por todo ese cúmulo de cosas termina siendo el mejor partido del año Deportivo Cuenca.
2: Yo creería que el mejor resultado sí, pero no sé si el mejor partido. O sea, insisto, y si hablamos de posesión de balón, no sé qué tanto en la parte superior, pero sí mucho en la parte defensiva para tratar de buscar los espacios. Incluso me parece que en el primer tiempo podía ser algo más el conjunto de Deportivo Cuenca, pero no lo consigue. E incluso el propio Jorge Célico termina diciendo en rueda de prensa que lo podía no liquidar, pero sí podía abrir el marcador, por lo menos en el primer tiempo, y que va a trabajar más en eso entre la semana, porque sabe que tiene más oportunidades en los primeros 45 y que no puede generarlos o que no puede terminar de concretar las jugadas. Insisto, creo que ha habido mejores partidos de Cuenca, por lo menos dos o tres mejores que
1: ahora
2: es Cuenca, pero el resultado es importantísimo, Frank, y con eso nos quedamos, creo, al final del día.
1: Sí, ahí creo que estamos de acuerdo, porque nadie se imaginó que luego de 14 fechas el Cuenca iba a estar con los mismos puntos que el segundo.
2: Totalmente.
1: Y que Barcelona, que Liga, que Católica, entonces, y creo que por ahí creo que es lo más rescatable. Ahora, también hizo mucho énfasis Célico en lo que significó haber tenido una semana de trabajo, y por más que todos pensamos que iba a salir con suplentes, pensando ya en el día martes, igual salió con un 11 que va a ser muy similar al que vamos a ver mañana. Entonces, ya te habla de rodaje, te habla de que pudieron entrenar, te habla de que pudieron conocerse un poco más que en el avión, sino en el campo de juego. Entonces, creo que es una semana bastante positiva. Y gracias a eso, como dijo el señor Maxi, se establecieron las cuotas que bajó para el Cuenca y que subió para Recoleta.
2: Y esto argumenta totalmente, si quiere usted, para volverse a subir en la camioneta del profe Jorge Célico. Porque te argumenta totalmente que él, porque no ha tenido los días suficientes para el trabajo, por eso no ha podido consolidar bien un equipo, pero que a medida de que va avanzando, o por lo menos que les das días de entrenamiento, él puede corregir ciertas cosas para mostrarte un mejor partido. Y ojo que eso es innegable, Francisco, o sea, de que hizo un mejor partido, el Deportivo Cuenca hizo un mejor partido, salió a buscarlo, se paró muy bien en la zona defensiva, buscó goles, recuerde que lo anularon uno a González y luego otro que dio en el horizontal que tampoco se lo terminó dando, el manejo de balón fue mucho mejor, esas paredes rápidas que vimos incluso con García, pero bueno, nadie discute que ha sido un mejor partido de Deportivo Cuenca, pero igual el argumento de Célico está ahí de que a él le hace falta

0: entrenamientos para poder corregir en los jugadores y todavía sigue la esperanza de que pueda mejorar el equipo.
1: Y ya no es la excusa de no tengo cómo entrenar, sino ahora se demostró que en serio sin entrenamiento le costaba al Cuenca, hoy le costó un poco menos, digámoslo. Exacto. De esa manera, y al fin un equipo de Célico, que es este Deportivo Cuenca, hace lo que el equipo de Célico en general hace. Entonces creo que es bastante positivo lo de Deportivo Cuenca. Y por ahora no voy a decir que está como para luchar arriba, pero sí me parece que la tienen complicada los que quieren jugar contra el Cuenca.
0: Sí, sobre todo porque se van entendiendo, Frank, se van entendiendo. Parece que sí, de verdad, el tema de conocerse un poco más iba a lo que se daba. Oiga, y otra cosa antes de olvidarnos, porque sé que después tocaremos otros temas, no sé si volvamos con el tema de Deportivo Cuenca, pero no me quiero olvidar de esto. Buen partido de Abad González, ¿no? Para algunitos que por allá se les estaba yendo la mano, así, si hablan de que fue un buen partido del Cuenca, me parece que fue un buen partido de David González. No sé si concuerda con eso, señor Granado.
1: Sí. A ver, es que a González llegó como la estrella de este Cuenca, ¿no? Entonces sí, había que pedirle más. Y no le bastaba al Cuenca en 14 fechas un gol contra Barcelona. Entonces había que pedirle más. Y a mí me parece un gran momento como para salir y en serio empezar a jugar bien, gran partido, jugador del partido, me parece, incluso para la transmisión oficial.
0: Sí, fue jugador del partido.
1: Que David González se haya destapado, incluso un gol también le viene muy bien. Así que ojalá y veamos este mismo González el día de mañana, pero claro, le costó incluso la titularidad a David González. El andar, no voy a decir flojo, pero sí voy a decir intermitente, porque no puede un jugador que estaba llamado a ser la figura aparecer una fecha de 14 y volver a aparecer después de tanto tiempo.
0: Y justo a eso iba, porque conversábamos con él en la rueda de prensa y le decía al señor Abraham Maxi, ya cuando volvíamos de viaje a la ciudad de Cuenca, y le decía: escuchaste las declaraciones, pero escuchaste lo que dijo. Me decía: sí, escuché lo que dije. Y le decía: es un niño, o sea, de verdad. Dice: sí, es mi primera experiencia internacional, pero extraño a mi familia, extraño a mi país. Entonces, hay que ser conscientes también, ¿no? Yo entiendo que estás llamando, Fran, a una figura de lo que podía venir a haber sido González, pero hay que también tenerle un poquito de paciencia, ¿no? Parece que a todos en algún momento se nos frustra, se nos va alguna cosa, se nos va el hilo de donde queríamos ir, y yo creo que está volviendo. Y con la confianza del profesor Jorge Célico, me parece que va encaminado a lo que se quiere. Veamos cómo reacciona en los siguientes partidos, porque mal podríamos hablar solo por el partido frente a Libertad. Veamos cómo va evolucionando, pero siento que le salieron las cosas y al fin pudo dar un respiro de lo que se le estaba viniendo encima, prensa, hinchas, todo.
2: ¿Le parece escuchar a González antes de irnos a la pausa?
0: Sí, es cortito, igual dura como un minuto y medio.
2: Escuchemos a David González luego de la victoria contra Libertad.
3: Yo, como dije recién, emocionalmente me siento bien. Si bien estoy lejos de mi familia, lejos de mi país, estoy muy contento de estar acá, de tener la chance de jugar. Obvio, a veces capaz entrando del banco, otra de titular, pero nada, siempre esforzándome al máximo. Estoy contento porque somos un buen grupo. Creo yo que tenemos un buen plantel de buenos jugadores y de buenas personas, que eso es importante. Y eso te ayuda mucho en el día a día, a complementarte bien. Y nada, estoy muy contento de estar acá en Cuenca, de estar sumando experiencias. Y nada, es contento en el día a día.
2: Sí, se lo notó contento y se le nota en la cara, se le nota en la sonrisa, se lo nota bien, ¿eh? Se lo nota contento.
0: Sí, pero la manera de decir, Abraham, extraño a mi familia, extraño a mi país, creo que nosotros, con algunos años, cuando fuimos a hacer alguna cobertura y no fue por mucho tiempo, fue apenas por 2 semanas, fue apenas por un mes, nosotros también sentimos lo que era extrañar Cuenca, ni siquiera el país, extrañar Cuenca y luego sí extrañar Ecuador, de que estés en otro lado y quieras volver para probar la comida allá. Entonces, me doy cuenta que no es una persona, tal vez, que tú digas tiene 26, 27 años, se ha separado, es una persona totalmente independiente, es su primera experiencia internacional. Entonces, me dio un poquito, por lo menos a mí, un poquito más a pensar y a dimensionar de lo que se le estaba pidiendo a González. No digo que no sea justo, por supuesto que está bien exigirlo, pero no tanto. La gente se va a otro lado, a un límite de decirlo, y por poco que se vuelva y que no vale para nada y que no sirve. Entonces, solo quería dejar eso claro porque me parece que a veces es importante escuchar las declaraciones cuando viene de la propia persona, no andar por ahí especulando nada.
2: Bien, 14:05, nos vamos a la pausa. Volvemos con más información en Línea de Cuatro.
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0: 14:16, volvemos con más información deportiva a través de la señal de la Internacional Visión. Es un tema que vamos a conversarlo mañana, ampliarlo mañana en caso de que sea necesario, porque mañana es previa también del partido del Cuenca contra Recoleta. Pero Leonardo Campana está fuera de la tri, ha sido la noticia de ayer a la mañana. Pero ahora le pregunto, Fran, ¿es una baja de verdad para Ecuador la baja de Leonardo Campana en la selección?
1: A ver, yo creo que no es una baja sensible, no es algo que te modifique el once titular ni un cambio casi cantado. Claro que afecta, pero creo que ahora directamente la solución va a ser Jordi Caicedo. Si antes había alguna duda, creo que ahora se despejan todas las dudas. Y por merecimiento, Jordi Caicedo deberá acompañar como delantero en la búsqueda de este Mundial. Pero de ahí, digamos, sensible no. Lo que sí, dura para Leo Campana y dura para su equipo, pero para la selección no me parece que sea tan complicada esta baja o que sea tan dura de percibirla, digamos.
0: Pero ahora no estaba ya en la lista, o sea, sin contar con él, ¿no se hablaba ya de Jordi Caicedo?
1: Yo creo que había la duda. Yo creo que había esa sensación de que como no se ha presentado la lista, de que como todavía no se sabe si sí o si no, había la posibilidad de ambos, había la posibilidad de solo uno. Ahora queda descartado y directamente para mí Jordi Caicedo va a ser el que entre. No veo otra opción a menos que Becasese haga algo ilógico, pero si vamos a lo que la cordura apunta, debería ser Jordi Caicedo ahora sí.
0: Queda, ¿quién más? Roland Rodríguez, ¿no?
2: Está lesionado igual. No va.
1: Pero me parece que la Rola sí va a llegar.
0: Es que llega. Llega. No, la Rola llega.
2: No sé si con los minutos que quiera Becasese como para ser titular o para ponerlo al cambio, pero espero, la verdad. Y no sé quién más pueda ir. Para mí, como le decía, como lo decía Frank, totalmente de acuerdo. Para mí Jordi Caicedo debería ser convocado sin lugar a duda por Becasese y ponerlo en los partidos. Si no te da rendimiento a Ener Valencia, que ojo, también se prendieron las alarmas con él en algún momento porque había salido el cambio de algún partido, debería ser Jordi el que pueda ocupar ese puesto dentro de la selección ecuatoriana de fútbol.
0: Ayer en el Valencia se queda fuera. Creo que es una buena noticia, por lo menos yo lo pienso así, no sé qué piensan.
1: Ayer
0: se queda fuera contra Pumas de Pedro Vite. Se come un gol increíble. Ayer en el Valencia estuvo en modo Ener Valencia de tener la clasificación en sus manos y termina Ener perdiendo la clasificación. Un cabezazo, estaba solo, no cabecea bien. Ese gol le hubiera dado la clasificación al Pachuca a la final, pero Ener Valencia jugó lesionado, jugó sentido, jugó golpeado, pero decidió jugársela por su equipo, se queda afuera, pero creo que es una buena noticia para que tenga más descanso, sabiendo que tiene 24 días más los dos que tiene Ecuador para debutar, casi 26 días para descansar.
1: Es que es una muy buena noticia, porque Ener Valencia es un jugador que no es joven, que le ha pesado últimamente sus lesiones, es un jugador que tiene sus años, entonces mientras más pueda descansar, mejor. Y si Pedro Vite, que siendo un jugador más joven, que nunca ha tenido muchas complicaciones en cuanto al estado de salud, yo creo que le viene bien eso a la selección ecuatoriana, pero muy bien.
2: Yo creo que tal vez en la parte anímica algo más le podría ayudar si conseguía el título, por ejemplo, pero de ahí totalmente de acuerdo. Si es por la parte física, mejor cuídalo, ¿no? Y que no le pase nada, porque siempre es el típico que se destapa, si quiere, dentro de las eliminatorias o si quiere se destaca dentro del Mundial. Entonces, ojalá y pueda llegar con muchos goles igual Valencia y que no le pese mucho el tema del Mundial.
1: Ahora, Abraham, que estamos en estos temas de la selección y todo, me llama la atención. Yo hace poco tiempo había dicho que no tiene nada que ver con un tema de, ¿cómo se le podría decir? Un tema de fiestas, un tema de disciplina, mejor dicho. Lo de Kendry Páez, pero al no ser llamado en el partido del día sábado donde River clasifica, en la semifinal, me da una sensación extraña, porque ya si no fuiste a cuartos es una cosa, pero que ya tampoco te llamen a la semi, algo te quiere decir. Y ya salió un periodista que apenas consigue información, él va a ser el primero en darla al aire, y es un periodista muy creíble, que espero que no tenga que dar ninguna información fuerte, ni mucho menos un tema de disciplina, pero Kendry Páez no fue considerado para la semi, tampoco para los cuartos, así que despertó las alarmas en Mundo River.
2: Oiga, ¿y se sabe por qué más o menos o no?
1: A ver, el propio Coudet en rueda de prensa, luego de los cuartos de final, dijo que no tiene nada que ver con un tema disciplinario, sino con un tema deportivo. Ahora, claro está que Coudet, protegiendo también a sus jugadores, pudo haber dicho esas declaraciones que lo acobijan a Kendry y a Zubiabre, que serían en este caso los dos que no fueron llamados. Pero ya salieron algunas informaciones de que por ahí sí puede ser el tema disciplinario, lo cual complicaría mucho, y para mí sería una pavada de Kendry Páez tan cerca del Mundial hacer algo así. Entonces, créame que si hay información verídica y se va a dar algo certero, va a salir en los próximos días. De eso no cabe duda.
2: Me preocupa el tema, No sé si podía ser titular dentro de la selección de Sebastián Becasés, se lo digo porque en algunas ocasiones sí lo ha puesto, en otras ha sido polémica de que no los ha puesto, pero no tener minutos también te da posibilidad dentro de la selección ecuatoriana de fútbol, aunque para Sebastián Becasés a veces creo que eso no importa mucho, no influye mucho dentro del juego que él quiere mostrar, así
1: incluso
2: que no.
1: Incluso, Cele, le digo, a ver, hay un periodista que dice, a ver, yo tengo información de que hay dos jugadores, ya eso se sabe, incluso en el video sale la foto de Zubiabre y Kendry Páez, de que no se dan cuenta de que en River tienes que jugar, si juegas un sábado, el domingo tienes, no es que el domingo tienes libre, sino que el domingo tienes que ya entrenar porque luego tienes Copa y luego tienes Sudamericana y así sucesivamente. Es decir, tienes muchos partidos al tratarse de un equipo que siempre tiene que llegar a lo máximo en todo. Entonces, hablando de eso, dijo, hubo dos jugadores que no se dieron cuenta de que pasar a semifinales te hacía poder descansar o irte de largo o descansar en o irte de largo en la noche. Entonces, ya quiso medio dejar ver algo de lo que se podía venir con esta bomba que sería, pero dijo que todavía no ha contrastado su información. Entonces, que apenas sepa, él va a ser el primer periodista en publicarlo, que no tiene ningún problema.
2: Dios, se le puede venir la noche, se le puede venir la noche. En un equipo, Frank, en el que yo creo que le han dado respaldo desde que llegó Kendry Páez. Capaz no se tenían las expectativas que se quería sobre este jugador, pero el respaldo le dieron y en algunas ocasiones respondió y ahora nuevamente viene con estos problemas que no es de ahora, sino que viene arrasando desde que se supo que había sido jugador del Chelsea. O sea, acá mismo en Independiente del Valle, luego allá y ahora nuevamente en Argentina.
0: 14:25. Se habla también de que Pedro Vite podría llegar al City Group. Que quede claro que no al Manchester City, sino al City Group. Y en caso de que lo contraten, 15 millones de dólares sería el contrato, según informó TUDN. Bueno, primero, este jugador ya llegó a la final del fútbol mexicano con Pumas, un equipo que quiere ser campeón después de muchos años. Y una de las figuras ha sido Pedro Vite. De llegar a darse la llegada de Pedro Vite, ojo, podría ir a algún equipo en Bombay.
1: ¿No es parte ya del City Group?
0: Tengo entendido que no.
1: Ok.
0: Pero podría ir a un equipo en Bombay, podría ir al New York City, podría ir al Girona, obviamente con las aspiraciones de llegar al Manchester City, ¿no? Que sería la otra opción. puede ser la otra opción, pero claramente la llegada al Manchester City es bastante lejana. La información que se maneja es que el City Football Group, busca comprar a Pedro Vite, pero que quede claro, no el Manchester City como tal, sino el City Group, y creo que eso lo ubicaría en un mejor equipo, a menos que lo manden a la India o que se quede en la MLS. Para eso me quedo en Pumas.
1: Y yo también, ¿no? O sea, si voy a un lugar donde ya el foco no sea el fútbol, sino el dinero, yo, pensando en Pedro Vite, optaría directamente por el fútbol. Le queda mucho en su carrera, entonces creo firmemente en que debería pensar y priorizar lo deportivo antes que lo monetario.
2: Eso iba a decir, se habló de los precios altísimos que podrían estar dando los sueldos en Estados Unidos, capaz y por ahí puede buscar esa situación.
0: Hablando del City, se puede ir Pep Guardiola.
1: Tengo entendido que ya había avisado que este era su último año.
0: Uh-huh. Pero
1: lo que importa ahora, justo que metió ese tema, es que está jugando el Arsenal su penúltima ficha antes de la última jornada ante el Burnley. Van 27 minutos y todavía el partido sigue 0-0.
0: Habrá que ver, pero 10 años después se va, ¿no? Se va Pep del City. Habrá que ver si ya lo oficializan, es información del Daily Mail, y se hablan de dos posibles reemplazos, Kompany y Enzo Maresca, el ex técnico del Chelsea, que podrían ser las dos opciones para este equipo con la eventual salida de Guardiola. Y hablando del Chelsea, para ir cerrando ya, Xavi Alonso es su nuevo entrenador. El Niño Moy tiene nuevo entrenador y creo que le va a hacer bien a Niño Moy tener a Xavi Alonso. Creo que es un entrenador serio para un proyecto de un equipo que no es tan serio a veces, ¿no?
1: Yo creo que le va a venir muy bien a este Chelsea. De aquí ya dio por sentenciada su temporada. Es un equipo que incluso este fin de semana pierde la final del FA Cup con el City, pero que ya estaba destrozado anímicamente y físicamente. Entonces, darle esta nueva cara con Xavi Alonso me parece llamativo, y además sabiendo que es un entrenador que juega muy bien con las formativas y que hace crecer a jugadores jóvenes. Entonces creo que por ahí el Niño Moy consiguió un director técnico muy, pero muy bueno.
0: Y sí, al final del día sí.
2: Y creo que es un equipo para procesos también. O sea, me refiero, no te lo acepta tanto, por ejemplo, el Real Madrid, que yo siento que le faltó mucho más tiempo ahí a Xavi, pero siento que casi le van a dar un poco más de tiempo hasta que se adapte, hasta que busque la idea del equipo. No digo que le van a dar toda la temporada, pero sí le van a dar un poco más de tiempo que lo que le dieron al Madrid.
0: Habrá que ver qué pasa finalmente. 14:29, ya viene el Rock. Antes de irnos, solo contarles que ayer Neymar se volvió loco después de que el cambio no era por él, su equipo perdía 3-0 de local, el cambio no era por él, y lo sacaron, no le dieron chance de que regrese. El error había sido del cuarto árbitro y del central, y el pobre Ney no pudo volver a jugar, su equipo cayó 3-0.
1: Pero es una locura lo que sucedió.
0: Totalmente.
1: O sea, sale afectado, un error del cuarto árbitro afecta al otro equipo, no sé si lo puede remontar o ni mucho menos si es que lo iba a ganar el Santos, pero sacarle a su máxima figura. Y desde ya le digo que Neymar estaba tocado, y me parece que Neymar no va a jugar contra San Lorenzo.
0: Veamos.
1: Al igual que le digo que San Lorenzo va con todo, porque al haberse eliminado tempranamente de la Copa en manos de River, quiere rehacer su imagen San Lorenzo con un buen partido en la Copa, que sobre todo le otorgue directamente ya la clasificación.
0: Habrá que ver qué pasa. Y para cerrar, Juan Pablo II, de la segunda división de Perú, es el nuevo equipo de Miller Bolaños. Se junta con Cristian Cueva, los dos ex ML. 14:30, nos vamos, se viene el Rock. Señor Granado, muchas gracias. Mejórese.
1: Cuídese.
0: Mejórense mucho. Nos vamos. Gracias. Abrazo para todos. Chao.
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0: Hola, hola, hola, hola, mis amados ruteros y ruteras. Qué gusto saludarlos nuevamente desde cabinas de Radio Visión. Comenzando una nueva semana, amigos, una nueva semana, hoy 18 de mayo. Ya estamos en la segunda mitad y creo que el tiempo pasa volando, amigos. Hoy es un lunes bastante chévere, está bastante ameno, buen clima. Por ahí yo siento calor en Cuenca. Yo no sé ustedes cómo se encuentran en este momento, pero para mí está haciendo bastante calor aquí en Cuenquita. Pero lo más chévere es que en este momento, hasta las 4 de la tarde, tenemos el buen rockcito, los buenos clásicos setenteros, ochenteros para comenzar la semana. Así que si tú quieres pedir ya tu canción, lo puedes hacer en nuestro WhatsApp 099-52-10615 o en nuestras redes sociales como Ruta del Rock o como Radio Visión. Aquí te complacemos, ya sabes, tus saludos, por ahí la canción que quieres escuchar mientras estás trabajando, manejando, comiendo, descansando, ahí en la off y tal vez recién llegando ahorita después de en la segunda jornada del día, pero que siempre estés acompañado o acompañada de la buena música. Menos charla, más música. Les saluda Gabu Ginás. Bienvenidos nuevamente a su Ruta del Rock, a toda máquina.
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15 horas con 15 minutos y continuamos aquí en nuestra programación. 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

Y un 18 de mayo del 69, imagínense hace cuánto tiempo ya, Led Zeppelin actuó en directo en el teatro Tyrone Guthrie de Minneapolis, Estados Unidos. La banda bombardeó el Guthrie ese domingo por la noche. Reveló no solo a cuatro músicos de extraordinario talento en ese momento, ¿no?, sino un grupo que entendió que tocar en conjunto implica comunicación y estimulación.

mutua entre sus miembros. Algunas de las canciones que se tocaron incluyen Train Kept Rolling, I Can't Quit You Baby, Dazed and Confused, White Summer, Black Moms Inside, Babe I'm Gonna Leave You, You Shook Me, ay, qué canción más hermosa, You Shook Me, How Many More Times, y esta que está sonando, Communication Breakdown.

minutos. 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Y por aquí quiero mandar un saludito a mi querido Dave, que nos saluda desde Nashville, y él nos pide, por favor, la canción 38 Special, Rocking Into the Night. Gracias a ti, mi querido Dave, y te mandamos saludos desde Cuenca, Ecuador.

disfruta del rock, de todo el rock. Por aquí saludamos a Yunitza, que nos saluda también por Instagram y nos pide algo de Black Sabbath. Por aquí vamos complaciendo. Gracias, Yunitza, por tu sintonía.

0: Y bueno, mis amados ruteros y ruteras, muchísimas gracias por habernos acompañado este lunes de clásicos. Claro que sí. Bueno, pero igual no teníamos que dejar de decir que hoy se cumple un año más de la muerte de Chris Cornell en Detroit, Michigan, Estados Unidos. Ya saben, él fue un gran músico, guitarrista, cantautor estadounidense que adquirió fama por ser el vocalista de Soundgarden, Audioslave y Temple of the Dog. Comenzó su carrera como baterista antes de convertirse en guitarrista y cantante. Según la revista Hit Parade, ocupa el cuarto puesto de las mejores voces de la historia del heavy metal, hard rock. Una encuesta del sitio web en la revista Rolling Stone lo sitúa en el noveno puesto de los mejores cantantes de la historia. Y según Planet Rock, ocupa el 22 puesto, el puesto número 22, de lista de las 40 mejores voces del rock. Hoy recordamos un año más de esta muerte. Ya se cumplirían hoy 9 años de que Chris Cornell haya dejado este mundo. Mis queridos amigos y amigas, que sigan teniendo una maravillosa tarde de lunes, que sigan teniendo una hermosa semana, que haya sido un inicio con pie derecho, que sigan siempre con todos sus propósitos bien, bien, bien puestos y que todo les siga yendo excelentemente bien. Mañana estamos aquí nuevamente 14:30 para continuar con lo mejor de Ruta del Rock. No te olvides seguirnos en nuestras redes sociales como Ruta del Rock y como Radio Visión Cuenca. Se despide Gabu Ginás y no te me despegues porque viene mi Cari Coronel en la tarde para continuar con la buena vibra y la buena música en Radio Visión Cuenca. Un besito para todos ustedes conmigo. Hasta mañana. Chao, chao.
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7: Iniciando semana En la Tarde, somos tu compañía hasta las 17:30. Queridos amigos, amigas, ¿cómo están? ¿Qué tal su finde? ¿Cómo lo vivieron? ¿Con descanso? ¿Con farrita? ¿Con viajecito? ¿Por ahí? ¿Con la familia? ¿O abrumadas completamente sin descansar un momento? Bueno, todo es válido. Para eso es el fin de semana y si es que pudiste descansar, mejor todavía. Seguro hoy estás con las pilas puestas, la energía mil. Y por supuesto, en la tarde te acompañamos con buena musiquita, buena vibra, la mejor energía a través de 106.1 FM. Si nos escuchas en tu dial, estás tal vez en tu vehículo, conduciendo por aquí en nuestra ciudad hermosa, maravillosa, que hoy está radiante con un rico clima, quizá yendo a ver a los chicos o a dejarlos, ¿no? Yendo a hacer tal vez una visita, alguna diligencia, o en el trabajito, porque te toca movilizarte. Con paciencia, querida amiga, amigo, porque siempre hay por ahí sectores en donde hay mucho más tráfico de lo que uno quisiera, pero pues ahí toca ir. Toca ir sobre todo con el tiempo necesario y quizás sumarle unos 5, 8 hasta 10 minutitos extra por si acaso. Preferible llegar antes que atrasados, ¿verdad que sí? Estamos listos como siempre con buena música a través de la radio y por supuesto también estamos listos para escucharte o responderte a través de nuestro WhatsApp 099-52-106-15, nuestra línea de WhatsApp, repito, 099-52-106-15, a través de la cual te puedes comunicar y nos puedes dejar tus recomendaciones musicales. Vamos a ir suave, suave, subiéndole el tono a este lunes. Bienvenidos.

también ahí con buena musiquita, iniciando en la tarde la programación que a ti te gusta, con los temas y los artistas que prefieres. Para todas ustedes, queridas amigas, que nos están escuchando, y en este mes, ya que pues celebramos el Día de la Madre y creo que conmemoramos también a todas las mamis, de igual manera en el mes de marzo a las mujeres, bueno, cada mes es importante para cuidarnos. Pues en Clínica Paucarbamba tenemos pues en el mes de mayo una campaña sumamente importante, que es la detección temprana del cáncer de ovario, que es conocido como una enfermedad silenciosa, porque sus síntomas pueden confundirse fácilmente.

16:20. 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Continuamos con más.

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Bonito ese tema y sobre todo esa buena vibra de todos quienes la interpretan. A Jerusalema, ahí estábamos con un ritmo diferente. Los lunes son así, ¿verdad? Vamos variando, vamos desde lo más suave y le vamos subiendo la energía, porque normalmente los lunes vienen así, como que con las revoluciones bajas después del fin de semana. Luego ya decimos, no, ya me tengo que poner las pilas porque mañana martes y luego el miércoles tengo alguna reunión o tengo algo importante, tengo por ahí algún evento, algún cumpleaños, alguna celebración, o tengo que ir a alguna, asistir a algún evento de los hijos. Y pues bueno, uno tiene que ser el mejor ejemplo y estar siempre puesto las pilas. 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Vamos, ¿cuál es tu plan para este lunes 16:49? Aquí está Alex Ponce.

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Uno de estos síntomas o estas molestias pues pueden estar ocasionando que realmente tu visión esté comprometida. ¿Y de qué se trata? Estos síntomas normalmente son los que se manifiestan por el síndrome de ojo seco. ¿Has escuchado esto? Y es que pasamos mucho tiempo, inclusive 8 horas o más, frente a pantallas, sean estas, la del celular, que es como que la tenemos a mano, literal, en nuestra mano y en todo momento. De igual manera, las pantallas.

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Seguimos con buena música. 17:19.

ritmo de gente de zona y por supuesto con Jessi Joy. Y así animaditos nos estamos despidiendo, queridos amigos. Parece que hay mucho tráfico en la ciudad, así es que si tienes todavía que movilizarte, por favor ve con mucha paciencia, o si tienes que estar en algún sitio a cierta hora, sal con unos minutitos de anticipación. Preferible, ya saben, llegar antes por cualquier cosa. Más adelante tenemos ya a las 17:30 nuestro noticiero, así es que ya se viene Luis Vázquez con toda la información actualizada. Nosotros regresamos mañana en la tarde. Un abrazo. Chao, chao.

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6: 7:32. Muy buenas tardes, señoras y señores. Bienvenidos a la tercera emisión del Informativo Visión a través de los 106.1 FM. Saludos cordiales también para quienes nos escuchan y nos ven a través de la página web y en nuestras redes sociales. Les saluda Luis Vascones Coronel, acompañándoles de lunes a viernes de 5:30 a 6:30 de la tarde con lo más importante de la información local, nacional e internacional. La siguiente información que detallaremos en los próximos 60 minutos tiene referencia en Diario El Universo, Diario Expreso, Diario El Telégrafo, el portal Primicia CC, Diario El Mercurio de Cuenca, Ecuador Inmediato y la producción de Radiovisión. Revisamos a continuación los titulares de esta jornada informativa.
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6: Mucha atención, el bloque de seguridad sumó 5.023 detenidos y la captura de dos objetivos de alto valor durante el toque de queda. En el caso Sinohidro, la Fiscalía General del Estado expone transferencias y pagos de Recorsa en el cuarto día de juicio. Leonardo Stack, abogado defensor del exministro de Energía Antonio Goncalves, aseguró que a su criterio el mejor abogado de Progen es el fiscal general Carlos Alarcón, a quien acusó de no investigar a fondo el perjuicio al Estado en el caso Apagón. De su parte, el coordinador de la Comisión Nacional Anticorrupción, Germán Rodas, afirmó que la Fiscalía omitió nombres en el caso Progen, señaló que Roberto Luque e Inés Manzano son parte evidente de este hecho. Fernando Vega, vocero de pacientes con enfermedades catastróficas de la provincia de Orellana, informó que se concentraron en los exteriores de la Asamblea Nacional para exigir un proceso de fiscalización ante la falta de recursos para pacientes con cáncer. La asambleísta Diana Jácome se pronunció sobre la obtención de su título de licenciada en comunicación por la Universidad de los Hemisferios, validado mediante trayectoria profesional. Afirmó que tiene más de 20 años de experiencia en comunicación y derecho y sostuvo que buscan deslegitimarla como profesional, como mujer y como política. El representante de graduados de Ciencias Políticas de la Universidad de los Hemisferios expresó preocupación por el tiempo en que Lavinia Balbonesi obtuvo su título profesional. Las expresiones del presidente de la Asamblea Nacional, Nils Olsen, no se generaron durante un debate político, sino en una entrevista. Fueron violentas, misóginas y machistas, asevera la asambleísta de la Revolución Ciudadana, Paola Cabezas, sobre las declaraciones del presidente del Legislativo en su contra. La Agencia Nacional de Tránsito reportó problemas técnicos en varios servicios este lunes 18 de mayo. Anunció que los trabajos correctivos continuarán durante el transcurso de este día. En el ámbito local, mucha atención, el Hospital Vicente Corral Moscoso recibe nuevo abastecimiento de medicamentos e insumos médicos. Representantes de algunos barrios federados de Cuenca realizan una denuncia pública por una supuesta usurpación de funciones por parte del Comité Ejecutivo de la Federación de Barrios. El municipio de Cuenca, a través de la Comisión de Participación Ciudadana, informó sobre el proceso de construcción participativa de la ordenanza para la promoción, conformación, articulación

y funcionamiento de los consejos barriales urbanos del cantón. A 25 años de tragedia de la Josefina, autoridades locales rinden agradecimiento a la Unión Europea por el apoyo para la reconstrucción de esta zona a través de la construcción del Puente Europa. El prefecto del Cañar, Marcelo Jaramillo, no descarta participar en la reelección. Señaló también que es ejecutado en gran porcentaje las obras programadas. Lorena Guillén, directora de la Fundación Municipal Turismo para Cuenca, señala que aproximadamente 4.000 unidades habitacionales turísticas que operan en Cuenca bajo plataformas como Airbnb, apenas 160 constan registradas en el municipio. Luego de la recepción de una denuncia ciudadana que advertía sobre la posible presencia de plagas en un restaurante en el sector del Hospital Vicente Corral Moscoso, la Agencia de Regulación y Control y Vigilancia Sanitaria realizó la clausura del establecimiento. En el ámbito internacional, mucha atención, Estados Unidos se prepara para ataque total contra Irán, pero lo pospone por negociaciones serias.

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2: 17 horas con 40 minutos, 5 de la tarde con 40 minutos, aquí el desarrollo informativo. Mucha atención. El bloque de seguridad sumó 5.023 detenidos y la captura de dos objetivos de alto valor durante el toque de queda, se informa. El balance del segundo toque de queda del año revela 5.023 detenidos, entre ellas 717 pertenecientes a grupos delictivos. Habiéndose cesado el tiempo de restricción del toque de queda, el bloque de seguridad integrado por policías y militares, los resultados que se han obtenido durante este periodo que empezó el pasado domingo 3 de mayo y terminó el día lunes 18. De esta manera, el ministro del Interior, John Reinberg, ha hablado en diferentes puntos sobre los resultados obtenidos. Mediante un afiche compartido, se muestra que han sido 5.023 personas detenidas. De estas, 717 estaban involucradas con estructuras criminales. Los lobos, tanto en la estructura criminal como en su estructura económica, han sido afectados. Los choneros, de las dos formas, indicó Reinberg en una entrevista anterior en los medios de comunicación. Las operaciones se realizaron en las siguientes provincias: Guayas, Manabí, Santa Elena, Los Ríos, El Oro, Pichincha, Esmeralda, Santo Domingo de los Áchilas y Sucumbíos. Durante estas operaciones se han examinado 2.373 puntos de control y 378 allanamientos, según el reporte del Ministerio del Interior. 17 horas con 41 minutos. Y en el caso Sinohidro, mucha atención, la Fiscalía expone transferencias y pagos de Recorsa en cuarto día de juicio. La Fiscalía continuó con la presentación de pericias y documentos sobre transferencias, pagos y movimientos financieros vinculados a Recorsa. En el cuarto día del juicio del caso Sinohidro, se reinstaló este lunes 18 de mayo en la Corte Nacional de Justicia en Quito. Durante la jornada, la Fiscalía continuó con la presentación de pruebas y pericias relacionadas con Recorsa, empresa vinculada a Conto Patiño, señalado como representante de Sinohidro en Ecuador. El proceso investiga un presunto esquema de cohecho que habría movilizado alrededor de 76 millones de dólares en sobornos entre 2008 y 2018, en el que son procesadas 21 personas, incluido el expresidente de la República, Lenín Moreno. Según la teoría fiscal, entre 2008 y 2018, operó una estructura que habría canalizado pagos irregulares a cambio de favorecer contratos públicos. La acusación sostiene que el supuesto esquema habría movilizado alrededor de 76 millones de dólares en sobornos. En el proceso también están vinculados familiares del exmandatario y otras personas señaladas como autores y cómplices. La Fiscalía acusa a 7 personas como autores directos y a 14 como cómplices, se da a conocer. Las 17 horas con 43 minutos. Y en otro caso, mucha atención, Leonardo Stack, abogado defensor del exministro de Energía Antonio Goncalves, aseguró que a su criterio el mejor abogado de Progen es el fiscal general Carlos Alarcón, a quien acusó de no investigar a fondo el perjuicio al Estado ecuatoriano. El abogado de Antonio Goncalves también informó que presentaron una denuncia ante el FBI y que pidieron a la UAFE revisar los movimientos bancarios de todos los involucrados en el contrato con Progen. Escuchemos.

0: ¿Cómo no pide fiscalía y tienen que hacer las partes en búsqueda de que defender su inocencia, que le diga a fiscalía, oye, revisa pues quién se benefició de esos recursos?
1: Eso es lo que ustedes han pedido también con apoyo, han hecho esta denuncia para que el FBI pueda también
0: hemos solicitado a través de fiscalía que se revise la trazabilidad. Hemos hecho la denuncia ante el FBI porque al ingresar los recursos ya es competencia justamente entre la jurisdicción americana. Hemos hecho una denuncia al FinCEN, que es la Unidad de Inteligencia Financiera de los Estados Unidos, para que también revise la trazabilidad. Y vamos a solicitar ahora que a través de la UAFE se revisen los movimientos bancarios de cada una de las personas que estuvieron inmersas en el contrato. Administradores del contrato, representantes de Progen. No puede ser, Liz, que no se haya citado debidamente al representante de Progen. No se lo ha citado y seguimos el proceso. Eran dos, el señor Williamson y el otro, el señor Manning. El señor Manning no se lo ha citado, no ha comparecido, no se le ha formulado cargos. Hay una empresa, Astrobrisa, cuyo representante no está debidamente, que hizo todos los contratos aquí, recibió recursos acá de Progen, no está tampoco dentro del proceso y se lo menciona durante todo el proceso. Entonces, hay tantas inconsistencias porque el fiscal hizo mención a varios hechos en fechas en que el señor González no era ni siquiera ministro, y sin perjuicio está el señor González.
1: ¿Esas inconsistencias pudieran tener una lectura de direccionamiento dentro de este caso, en el que además algunos han expuesto que les llama la atención el hecho de que estén vinculados, sobre todo personas de mandos medios para abajo y no a lo mejor personas que estaban a la cabeza de esta contratación con Progen?
0: Reitero, para mí el mejor abogado que tiene la empresa Progen es el fiscal general del estado, porque no ha citado debidamente al representante que le ha formulado cargos. No ha formulado cargos contra el otro representante de Progen. No ha formulado cargos contra los otros representantes de Progen en el Ecuador. No ha formulado cargos contra los administradores. Vayan contra esas personas para poder llegar a quienes dispusieron o cometieron los actos ilícitos que nos llevaron a este desfalco.
2: 17:47, ahí las declaraciones de Leonardo Stack, abogado defensor del exministro de Energía, Antonio Goncalves. Y a su parte, el coordinador de la Comisión Anticorrupción, Germán Rodas, afirmó que la Fiscalía omitió nombres en el caso Progen. Señaló que Roberto Luque e Inés Manzano son parte evidente de este hecho.

0: están señalando que fueron obligados a actuar de esa manera. Que digan los nombres, pero también Fiscalía ha omitido nombres. Y allí permítame, Lenín, de una vez hablar con la claridad que hay que decir en estos casos. No era pues el ministro Luque el que se vanagloriaba de todo aquello que significó la compra de la chatarra, que finalmente fue aquello. Y la ministra Manzano no era la que hacía los pagos permanentemente en el año 2025 y que fue incapaz de responder a la Comisión Nacional Anticorrupción a varias de las comunicaciones que le efectuamos precisamente para aclarar estas cosas. De tal manera que el trámite que se dé en Fiscalía parecería a ojos vista y casi de manera clara y evidente que no están todos aquellos que debieron estar, porque ciertamente los dos ministros que acabo de señalar fueron parte evidente en este lamentable y en esta tragedia para el país que significó obsequiar dinero a Progen gracias a la acción cómplice de determinados funcionarios ecuatorianos con la mala fe de los vendedores, o sea, de Progen, y que por lo tanto la corrupción es evidente.
1: Germán.
2: 49 minutos, 5 de la tarde con 49 minutos. Avanzamos con más informaciones, mucha atención. La asambleísta Diana Jácome se pronunció el día de hoy sobre la obtención de su título de licenciada en comunicación por la Universidad de los Hemisferios, validado mediante trayectoria profesional. Afirmó que tiene más de 20 años de experiencia en comunicación y derecho y sostuvo que buscan deslegitimarla como profesional, como mujer y como política. Mientras tanto, el representante de los graduados de Ciencias Políticas de la Universidad de los Hemisferios expresó mucha preocupación por el tiempo en que Lavinia Balmonesi obtuvo su título profesional. Afirmó que no se trata de un ataque político ni personal, sino de inquietudes que podrían afectar a estudiantes y graduados que cumplieron con los procesos y plazos establecidos. En nuestra comunidad universitaria existen estudiantes brillantes y profesionales de alto nivel que merecen respeto, sostuvo.
3: Como representante de los graduados y graduadas de la carrera de Ciencias Políticas y Relaciones Internacionales de la Universidad de los Hemisferios. Hoy nos gustaría expresar nuestra preocupación ante la reciente titulación de la primera dama Lavinia Balmonesi. Todo esto dentro de un periodo aproximado de 9 meses. Es importante aclararlo. Esto no se trata de un ataque personal ni de un ataque político. Se trata de defender nuestro esfuerzo y nuestra dedicación dentro del tiempo que le dimos a la universidad. Para muchos, los que nos graduamos no solo significó darle una dedicación de tiempo, un extra monetario, sino también que nuestros padres se esforzaran para ayudarnos a cumplir esta meta. Por eso nos resulta preocupante que situaciones como estas no solo vayan a afectar a la reputación de los graduados, de los estudiantes, sino de toda la comunidad que alguna vez representó y representa a la universidad. Además de eso, nos resulta preocupante saber que la universidad no nos ha dado una respuesta clara ni transparente ante las inquietudes de la comunidad académica ni de los graduados. Creemos que la universidad debe actuar con transparencia, con honestidad y sobre todo con coherencia entre los principios que siempre han defendido. Ya que, dentro de la universidad, no solo existen profesionales de gran nivel, estudiantes brillantes, sino una comunidad académica que merece respeto. Gracias.
2: 7:51, ahí las declaraciones del representante de graduados de Ciencias Políticas de la Universidad Los Hemisferios, expresando la preocupación por el tiempo en que Lavinia Balbonesi obtuvo su título profesional. 17:52. Y las expresiones del presidente de la Asamblea Nacional, Nils Olsen, no se generaron durante un debate político, sino en una entrevista. Fueron violentas, misóginas y machistas, aseveró la asambleísta de la Revolución Ciudadana, Paola Cabezas, sobre las declaraciones del presidente del Legislativo en su contra.
4: Necesario. Primero, sorprendida, porque hay un debate muy amplio en redes sociales sobre lo que sucedió. Dicen que hay mucha sensibilidad de mi parte porque es parte del debate político. No sé si se acuerdan cuando María Paula Romo decía en algún momento que decirle perra a una mujer estaba bien porque era parte del debate político, parece que decirle serpiente a una legisladora también es parte del debate. Y yo creo que hay que marcar diferencias, porque primero, las expresiones del presidente no se generaron en un debate político. Fue una entrevista en donde se le hizo una pregunta específica y él emitió ese criterio, a decir, violento de quienes lo han analizado, más allá de lo que pienso al respecto. Yo creo que lo importante es el debate que se ha generado. No hay ahí bajo ningún concepto una interpelación o un debate político, no, era una entrevista en donde él dio, pues obviamente, declaraciones violentas, misóginas y machistas, y que, bueno, quienes han hecho varios análisis al respecto creen que también ha cruzado la línea del racismo.
2: 7:53, 5:53. Y en el ámbito local, mucha atención, amigos, el Hospital Vicente Corral Moscoso recibe nuevo abastecimiento de medicamentos e insumos médicos. Se da a conocer en el marco de la distribución de medicamentos y dispositivos médicos que realiza el Ministerio de Salud Pública. El Hospital Vicente Corral Moscoso recibió un nuevo abastecimiento de medicamentos y dispositivos médicos como parte del proceso de compra centralizada que se ejecuta a nivel nacional. Durante la presente semana, esta Casa de Salud recibió 36 ítems adicionales. Con el objetivo de garantizar su adecuado control, todos los medicamentos y dispositivos médicos recibidos primero son registrados en el Sistema Nacional de Inventarios de Medicamentos, Dispositivos e Insumos Médicos para su posterior distribución a los usuarios conforme a las prescripciones emitidas por los profesionales de la salud en las áreas de consulta externa, emergencia, quirófano y hospitalización, dice un boletín de prensa. De acuerdo con el cronograma establecido por el Ministerio de Salud Pública, en los próximos días continuará el ingreso progresivo de nuevos insumos médicos. El abastecimiento paulatino permite fortalecer la capacidad de respuesta hospitalaria hacia nuestros pacientes, se da a conocer. Y hay una historia de esperanza en Cuenca. En el Hospital Vicente Corral Moscoso, una recién nacida prematura logró superar una compleja condición digestiva gracias a la atención especializada y oportuna. Tras varios estudios, los médicos diagnosticaron una membrana prepilórica y realizaron una cirugía que permitió salvar su vida. La intervención fue favorable y la paciente evoluciona satisfactoriamente, destacó la cirujana pediátrica Heidi Vázquez. Luego de más de 2 meses de cuidados intensivos y seguimiento médico, la pequeña recibió el alta, llenando de alegría a su familia. Las 17:56. Atención, representantes de algunos barrios federados de Cuenca realizan una denuncia pública por una supuesta usurpación de funciones por parte del Comité Ejecutivo de la Federación de Barrios. Jofre Castillo, presidente del Comité de Moradores del Barrial Blanco, asegura que el Ministerio de Infraestructura y Transporte, mediante oficio, habría notificado que no existe ninguna directiva de la Federación de Barrios de Cuenca legalmente en funciones y que incluso la convocatoria a elecciones carecería de validez.

0: Nosotros hemos elevado nuestra denuncia al Ministerio de Infraestructura y Transporte, que es la entidad rectora de las organizaciones sociales sin fines de lucro. ¿Con qué objetivo? A que tome acción en el proceso de elecciones que está llevando la Federación de Barrios de Cuenca. Al respecto, el Ministerio de Infraestructura y Transporte nos ha dado respuesta mediante oficio MIT DDAZ 2026-000-313-OF del 5 de mayo de 2026, en el mismo que indica: por lo expuesto y con base a la información disponible, no se evidencia acto administrativo mediante el cual se certifique o se reconozca al señor Roberto Teodoro Mosquera Bravo como presidente de la Federación de Barrios de Cuenca. Esto, estimados compañeros, es muy grave porque la entidad rectora encargada de registrar y de dirigir a las organizaciones sociales sin fines de lucro es el Ministerio de Infraestructura y Transporte. Así es la unidad rectora que rige a la Federación de Barrios de Cuenca y nos ha dado respuesta que no existe directiva debidamente certificada o registrada en esta institución. Correcto, se están tomando el nombre de la Federación de Barrios de Cuenca de manera ilegítima. Si bien es cierto, formaron parte del comité ejecutivo que fue electo el 16 de diciembre del 2023, sus funciones terminaron el 16 de diciembre del 2025, razón por la cual ellos ya no son parte de la directiva del comité ejecutivo, pero no pudieron registrar porque no cumplieron el debido proceso. Todo está debidamente normado por un reglamento que está en el acuerdo ministerial número 2560 del Ministerio de Infraestructura y Transporte, en el cual le dan todos los procedimientos para poder registrar o realizar cualquier acto administrativo. Ellos no lo hicieron de manera correcta, por lo cual fue denegada la inscripción. El problema es que están engañando a todos los barrios de Cuenca. Lamentablemente están convocando a elecciones tomándose el nombre de presidente o de comité ejecutivo de la Federación de Barrios de Cuenca. Y según la certificación que nos entrega el MIT, en este momento no existe un comité ejecutivo o directiva de la Federación de Barrios de Cuenca debidamente registrada y acreditada. Esto es grave porque a la final, en el momento de querer registrar su nueva directiva, no lo van a poder hacer, porque no es el proceso de realizar una convocatoria sin ser presidente, sin ser comité ejecutivo de la Federación de Barrios de Cuenca. Ese es el riesgo que nosotros tenemos en este momento, pues que lamentablemente va a haber una nueva directiva que no va a poder registrarse, como ya pasó. No pudo registrarse el señor Roberto Mosquera, y es por eso que la Federación de Barrios de Cuenca en este momento se encuentra en acefalía. Lamentablemente los señores no presentan ningún documento que pueda acreditar que ellos son los representantes, han engañado al resto de dirigentes barriales de la Federación de Barrios de Cuenca, haciéndose pasar como comité ejecutivo, y lamentablemente estamos en una cefalía, y eso lo que produce es la fragmentación de esta tan noble institución. Bueno, nosotros lo que pedimos es que se cumpla el debido proceso. Hoy más que nunca necesitamos las organizaciones sociales que estén fuertes, debidamente organizadas, registradas, fortalecidas. ¿Qué pedimos nosotros? También que se preste atención de parte de las autoridades, por ejemplo, el señor alcalde, gobernación y otras entidades de control, que tienen que pedir algún certificado de acreditación a las personas que toman el nombre, por ejemplo, en este caso de la Federación de Barrios de Cuenca. No puede ser que una persona, sin ser debidamente acreditada, reconocida, certificada en la unidad rectora, se haga pasar como presidente de la Federación de Barrios. Claro, se podría tomar en la parte privada algún tema legal. Mas sin embargo, nosotros ya hemos acudido a la entidad rectora, que es el MIT, y nos ha indicado que no existe en este momento ningún comité ejecutivo. Ya más que eso, queremos aclarar a todos los dirigentes barriales que este tipo de acciones son los que nos están debilitando como organización. Y ahora, aprovechando el espacio, hacemos un llamado a todos los dirigentes barriales que crean nuevamente en la Federación de Barrios, que no dejemos que este tipo de situaciones destruyan esta organización, ya que hoy más que nunca necesitamos los barrios de Cuenca estar unidos por la seguridad, por la defensa del agua, por la defensa de nuestros derechos, para poder como barrios poder alzar nuestra voz a las diferentes entidades de gobierno.
1: Reportó para Radiovisión Alfredo Lazo. 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
3: Son las 18:06, 6:06. Avanzamos con más noticias en el ámbito local. Atención, el municipio de Cuenca, a través de la Comisión de Participación Ciudadana, informó sobre el proceso de construcción participativa de la ordenanza para la promoción, conformación, articulación y funcionamiento de los consejos barriales urbanos del cantón. Asimismo, se entregó al Consejo Cantonal el proyecto de ordenanza que regula el sistema de participación ciudadana del GAD Municipal de Cuenca para su tratamiento en primer debate. La propuesta normativa responde a lo establecido en el artículo 304 del COTAD, que dispone que los gobiernos autónomos descentralizados deben conformar un sistema de participación ciudadana regulado mediante normativa propia. Las concejales Jenny Bermeo y Mónica Pesantes, así como el alcalde Cristian Zamora, dieron más detalles sobre este proceso.

0: pide la ciudadanía, la de participación ciudadana y, por supuesto, de los consejos barriales, quienes hacen el Cantón Cueca. En ese sentido, nosotros queremos comentarle que han sido bastantes meses de trabajo en la comisión, varios talleres de trabajo con varios sectores de la ciudad. Y el tema de la socialización, sobre todo de la ordenanza de consejos barriales, va a tener que iniciar luego que se apruebe en segundo debate la ordenanza de participación ciudadana. Sin un sistema de participación ciudadana, sería ilógico que nosotros podamos iniciar una socialización de la ordenanza de consejos barriales. En este sentido, queremos comunicarles a todos ustedes e invitarles a que participen activamente primero en la ordenanza del sistema de participación ciudadana y luego, por supuesto, estaremos muy gustosos de poder recibir todas sus observaciones sobre la ordenanza que ha trabajado esta comisión presidida por la concejal Mónica Pesante sobre los consejos barriales. Creo que es importante en este momento que está viviendo Cuenca, sobre todo como presidenta de la Comisión de Seguridad, que los barrios de Cuenca se organicen y se organicen de una mejor manera. Y qué mejor que se quede en un documento todos estos deberes y derechos que van a tener los consejos barriales para poder seguir construyendo Cueca. Así que la invitación cordial para que luego de que sea aprobada en segundo debate la ordenanza de participación ciudadana, todos y cada uno de ustedes nos acompañen en los procesos de socialización de la ordenanza de consejos barriales.
1: El trabajo se ha dado desde el 14 de julio del 2025 y se resolvió trabajar en el proyecto de ordenanza conformándose en sesión ordinaria 18 sesiones de trabajo. Es necesario que la ciudadanía cuencana conozcan estos actos que hemos realizado para esta construcción de esta normativa. Hubo una rueda de prensa para difundir la construcción participativa el 23 de febrero del 2026, en donde se reconoció el trabajo de los miembros del Comité de Vigilancia y se informó el cronograma de la socialización de la ordenanza. Hubieron mesas de trabajo realizadas el 9 de marzo con la academia, con las autoridades de los parroquiales, con las cámaras, gremios y colegios profesionales. El 10 de marzo de este año, la Sociedad Civil Parroquias Urbanas, y el 11 de marzo, 26 Sociedad Civil de las Parroquias Urbanas. Tuvimos el taller de concejales que se realizó el 13 de marzo con la asistencia de algunos líderes del Cantón Cuenca. Estuvo colgada en la plataforma Cuenca Participa desde el 20 de febrero del 2026 hasta el 20 de marzo del 2026. Hubieron aportes de la sociedad civil organizada a través del aporte entregado por la magíster Carlos Orellana y la magíster Diana González. Aquí cabe recalcar que se dieron a través de organizaciones sociales y que hemos realizado las pertinentes observaciones. También se recibió, analizó el aporte del concejal ingeniero Manuel Alvarado y los aportes ciudadanos recibidos por
2: GIN. La acción participativamente ha sido construida. El esfuerzo que se ha hecho durante largos meses, creo que es importante relevarlo. Y también al ser una ordenanza pues de fundamental interés que normalmente pues conlleva en la ciudadanía, he tenido también la precaución de poderla recibir de manera directa, agradecer el trabajo que han hecho las señoras y señores concejales con toda la sociedad civil y las diferentes organizaciones, y obviamente lo que me corresponde de manera inmediata es que el mismo día de hoy sumillaré ya para que se haga el informe legal que corresponde previo precisamente a la tratamiento que reciben todas las ordenanzas en el seno del Consejo Cantonal. Quiero finalmente pues decirle a la ciudadanía que este proyecto normativo, como ya se explicó en el video, está también a disposición y al alcance de cualquier persona para que puedan obviamente pues enterarse, empaparse y también generar retroalimentación de ser el caso. Así que finalmente quiero agradecerles a la concejala Pesantes y Berbeo por este trabajo que han liderado desde la comisión y obviamente pues que pronto podamos discutirla con más argumentos en el pleno del próximo cantonal.
3: Reportó para Radiovisión Alfredo Lazo. 6:12 PM, más noticias, atención, inicia la construcción del cruce vehicular en la Avenida de las Américas y Carlos Arizaga, la construcción de un cruce vehicular en la intersección de la Avenida de las Américas y la calle Carlos Arizaga ha comenzado, se da a conocer. Esta infraestructura establecerá la conexión entre los sectores de la Feria Libre y Puertas del Sol. Berenice Cubides, coordinadora de movilidad, informó que los trabajos en el sitio tienen un plazo de ejecución de 45 días para su habilitación al tránsito.

complementarias en el tramo sur de la Avenida de las Américas. Y el director distrital del Ministerio de Infraestructura y Transporte de la SUAI, Paul López, se refirió a la situación vial estatal relacionado con los trabajos en la cuenca Molleturo-Naranjal y los continuos accidentes de tránsito en la zona de Marianza. El funcionario también hizo conocer la situación de la vía Cuenca-Girón-Pasaje, afectada por continuos deslizamientos.

0: día de hoy mismo nosotros tenemos dos cuadrillas de microempresas que están trabajando tanto en mantenimiento, no solamente de parterres y de desbroces, sino también en este preciso momento se está trabajando ya en limpieza de calzada. A propósito del tema de bacheo, en las próximas dos semanas nosotros tenemos previsto ingresar, tal vez la próxima semana de hecho ya ingresar con un equipo para un bacheo en puntos específicos de la autopista, en donde nosotros hemos hecho ya un levantamiento y hemos detectado problemas puntuales de baches en la calzada.
1: ¿Cuáles son esas zonas o esos puntos críticos?
0: A ver, tenemos claro que existe justamente a la altura del Camposanto, un poco antes de llegar al intercambiador de Monay. Tenemos también claro que existe más o menos a la altura de la avenida 12 de Octubre. Tenemos también claro que existe más o menos a la altura de Chayabamba y en el sobreancho también, ya cerca de Huangarcucho. Entonces son puntos que sí se han detectado ya con claridad y que tenemos previsto ya los trabajos.
2: Pero hay varios accidentes de tránsito que están sucediendo y se están responsabilizando por esos baches.
0: Sí, justamente a raíz de lo que usted acaba de comentar, nosotros hemos ya previsto este tema desde la semana anterior justamente, y hemos solicitado de manera oportuna que un equipo puntual de técnicos haga el levantamiento de cada uno de estos puntos y que podamos intervenir a la brevedad posible. No será un trabajo rápido, por así decirlo, porque de hecho también nosotros estamos terminando de levantar un estudio a nivel de carpeta asfáltica y de estructura de pavimento que va a ser también intervenida, eso sí, en los próximos meses. Pero con respecto a estos puntos en específico, nosotros tenemos ya planeado ingresar desde la próxima semana posiblemente.
1: Hablando del tema de bacheo, quizás también se veían algunos trabajos que se han realizado en la cuenca Molleturo, si nos puede comentar.
0: Con mucho gusto. En la cuenca Molleturo, bueno, ustedes saben que es un contrato que se firmó por aproximadamente $22 millones. Estamos ya trabajando en dos puntos críticos, específicamente en el kilómetro 101 y en el punto crítico también del kilómetro 92+600. Estos son dos puntos críticos que iniciaron ya labores el día de hoy puntualmente, y también estamos trabajando paralelamente con bacheo en la parte de la salida de Cuenca, más o menos a la altura de Marianza. Simultáneamente se está trabajando también en una pintura acrílica provisional, pero que va a cubrir todo el área entre los kilómetros 50 y 100, justamente para anticiparnos a cualquier eventualidad que tenga que ver con el tema de neblina, de visibilidad. Simultáneamente se está trabajando también ya en un proyecto definitivo para el kilómetro 57+300, en donde existía un socavón que desde hace más o menos 2 años había mostrado ya una estabilidad, lo cual nos ha dado ya claridad para ver cuáles son las soluciones de ingeniería, técnicas y estructurales para dar una solución definitiva a ese punto. Simultáneamente igual se trabaja también en muchas obras de señalización, porque entendemos que es parte fundamental de que el funcionamiento y la operatividad de la vía sea segura para toda la ciudadanía.
1: Señor director, hay un tema también que preocupa y son los accidentes que ocurren de forma constante en la cuenca Molleturo, en el sector de Marianza, Sayaucí. Se han propuesto varias soluciones, quizás que desde el ministerio también se están trabajando alguna solución emergente para este tipo de accidentes, para que no sigan ocurriendo.
0: Bueno, como le estaba expresando hace unos minutos, nosotros hemos visto la necesidad primero de solventar todo el tema de baches. Sí, entonces el bacheo es inmediato ahora mismo. De igual forma se está trabajando también en el tema de los drenes subterráneos, porque nosotros tenemos claro que muchos de los problemas que se dan en las vías, no solamente en la cuenca Molleturo, sino en general al nivel del Ecuador, es por un tema de agua, ¿no? Es por un tema hidrológico que no ha sido tratado de manera eficaz. Entonces,

0: Entonces, se está también considerando eso. Obviamente, también dentro de todo el tema del diseño para la rehabilitación de la cuenca Mollitura-Lempalme, nosotros tenemos estipulado también trabajos de señalización y de mitigación de velocidad, sobre todo por el tema del transporte pesado. Entonces, eso está contemplado también dentro del contrato, pero obviamente estamos hablando de un contrato que es de 18 meses, entonces es un proceso todavía constructivo que sigue su curso normal.
1: ¿Se ha pensado en restringir quizás el tema del tráfico pesado por algún?
0: Bueno, esos son temas que realmente no únicamente pasan por el Ministerio de Infraestructura y Transporte, sino son temas que serán analizados a nivel general en una mesa de trabajo, seguramente con todas las autoridades pertinentes, ¿no? Seguramente con CTE, seguramente con Ministerio de Infraestructura y Transporte también, y con todas las carteras de Estado que interfieran en esto, ¿no?
2: Ingeniero, otro de los inconvenientes que se presentaba en las vías de acceso a Cuenca es, por ejemplo, el acceso sur. ¿Ustedes tienen algún plan o algún proceso que se realizará, se intervendrá en este sector? Sobre todo los moradores decían el exceso de tráfico que se registra.
0: Claro, a ver, antes que nada pedir disculpas con todo el tema para los moradores, porque nosotros entendemos que toda obra de ingeniería eventualmente tratará de dar solución a esto. Sin embargo, entendemos la preocupación de la ciudadanía en general, sobre todo de los moradores de esa parte puntual, pero nosotros estamos trabajando en eso. A ver, nosotros hemos recibido hace dos semanas un estudio integral de la cuenca Girón Pasaje, en donde está también contemplado el tema del acceso sur. La primera solución que se había dado hace aproximadamente un año, tal vez un poco más, era una solución inviable, y nosotros sí tenemos que ser muy sensatos y francos con la ciudadanía al transmitirles que realmente una solución para el acceso sur que contemplaba más o menos 280 millones de dólares, lo cual más o menos se asemejaba al presupuesto que maneja que manejó el Ministerio de Infraestructura y Transporte en el 2025, era inviable. Sí, entonces ahora mismo, como parte de este estudio que hemos recibido nosotros ya de la consultora, un estudio por 2 millones de dólares, justamente que interviene toda la cuenca Girón Pasaje, tenemos también una solución para el Control Sur que está siendo analizada, ¿no? Porque nosotros entendemos que no podemos, como les digo, ser insensatos en el manejo de los fondos públicos, pero también tenemos que buscar una solución. Entonces, algunas de estas soluciones contemplan, por ejemplo, sentidos dinámicos de la vialización, es decir, a determinadas horas tendremos en un sentido, en determinadas horas tendremos en el otro sentido, pero también contempla una solución que es muy interesante, que más o menos comienza en la salida de la autopista, va paralelamente con la Panamericana Sur y va más o menos unos 5 kilómetros más allá. Pero todo esto, como les digo, todavía está siendo aprobado.
3: Son las 18 horas con 21 minutos, 6 de la tarde con 21 minutos. Más noticias en el ámbito local. A 25 años de la tragedia de la Josefina, autoridades locales rindieron agradecimiento a la Unión Europea por el apoyo para la reconstrucción de esta zona a través de la implementación del Puente Europa. El prefecto de la SUAY, Juan Cristóbal Lloret, resaltó la hermandad y solidaridad de la comunidad europea.

0: con el señor presidente de la Unión Europea y que nos aquí en Cuenca sabemos lo que pasó de la
1: construcción. 25 años de la construcción del Puente Europa y han decidido venir cerca de 8 o 9 embajadores de la comunidad europea, precisamente a este punto tan emblemático para los azuayos como es la zona del Puente Europa. Eso destaca la cooperación que hemos mantenido y las buenas relaciones que hemos mantenido el Ecuador con la comunidad europea. Y en el caso específico de nuestra provincia de Azuay, en estos 3 años que llevamos de gestión, hemos logrado financiar una serie de iniciativas gracias al apoyo de diferentes países de la comunidad europea. El último fondo que acabamos de ganar la semana anterior es de más de 300.000 euros y busca una alianza precisamente entre las universidades de Bélgica y la Universidad de Cuenca con el apoyo de la prefectura de Azuay para investigaciones en el ámbito sobre todo de plantas medicinales y el potencial que tenemos en el ámbito local. Pero han existido fondos italianos hacia los cuales hemos accedido, fondos escoceses para la conservación de humedales en las zonas de recarga hídrica, también un fondo español con más de 260 mil dólares para estudios de sistemas de riego. Eso ratifica precisamente, primero, la confianza que tiene la comunidad europea en el gobierno local, en la prefectura de Azuay, y al mismo tiempo afianza estas relaciones que tenemos con la comunidad europea. Insisto, son 8 o 9 embajadores de diferentes países, de Alemania, de España, delegados de Italia, el embajador de Grecia, que han estado presentes acá justamente para recordar y conmemorar 25 años del Puente Europa en el marco de las celebraciones de la comunidad europea, justamente afianzando las relaciones que tenemos entre Ecuador y la comunidad europea.
2: Horas con 24 minutos, y en este marco de la cooperación de la comunidad europea, la embajadora de la Unión Europea, Yekaterina Dorotnova, se refirió al apoyo que se brinda al país en diferentes ámbitos como agua y saneamiento, programas contra la desnutrición infantil, programas a favor de mujeres, entre otros.

0: soluciones justo para Cuenca, para el desarrollo de la ciudad?
1: Sí, bueno, nuestra cooperación tiene varios ejes. Estamos trabajando con el Ecuador en varias áreas. Infraestructura, como han visto, democratización, elecciones, derechos humanos, prevención de la desnutrición crónica infantil, protección del medio ambiente, cambio climático, energía, gestión integral de los recursos forestales, prevención de desastres. Tenemos también respuestas humanitarias, siempre con nuestra ayuda humanitaria. Y ahora estamos trabajando a través de nuestra estrategia de inversiones, Global Gateway se llama. Ahí estamos involucrando a los Estados miembros de la Unión Europea, a sus agencias de cooperación y al sector privado. Por ejemplo, aquí en el Ecuador tenemos inversiones por parte del Banco Europeo de Inversiones. El programa de agua y saneamiento, por ejemplo, en la que participan varios GATS de Ecuador, especialmente en las provincias como Napo, Bolívar, Cotopaxi, Chimborazo, en el centro, Sierra. Estamos allí construyendo plantas de abastecimiento de agua potable, ¿no? Esto es parte de nuestro programa contra la desnutrición crónica infantil. También tenemos programas para la transición energética, protección del medio ambiente, la Alianza Forestal Ucumari, proyectos que apoyan a las mujeres. Aquí en Azuay justamente está trabajando nuestra iniciativa Spotlight. En la ciudad de Cuenca tenemos la primera garantía por parte del Fondo Europeo de Desarrollo Sostenible. Es una inversión francesa de la Agencia de Desarrollo Francesa, AFD, de 25 millones de dólares para la gestión de residuos sólidos. Y la Unión Europea está poniendo esa garantía, reemplazando una garantía soberana. Es la primera modalidad de este tipo en toda América Latina.
0: ¿Qué significa esto de garantía? ¿Son recursos reembolsables, no reembolsables?
1: Es para avalar la inversión francesa, básicamente, ¿no? Para que puedan seguir adelante con esa planta de residuos sólidos, ampliarla, mejorar la gestión de residuos en Cuenca y en las parroquias alrededor de Cuenca. Así que, bueno, estamos haciendo mucho y vamos a seguir. La ciudad de Cuenca, la provincia de Azuay, es realmente un socio importante para la Unión Europea, para los Estados miembros de la Unión Europea, también la provincia de Cañar. Estamos también apoyando a otras provincias del país, pero el día de hoy es un día muy especial realmente, porque este puente Europa simboliza nuestra solidaridad, nuestra amistad y los lazos que estamos siempre profundizando. Muchas gracias.
2: Seis de la tarde con 28 minutos, y luego de la recepción de una denuncia ciudadana que advertía sobre la posible presencia de plagas en un restaurante en el sector del Hospital Vicente Corral Moscoso, la Agencia de Regulación y Control Vigilancia Sanitaria realizó la clausura del establecimiento. Paul Moscoso, técnico de la ARCSA, informó que durante la intervención se evidenció un nido con decenas de cucarachas, situación que representa un riesgo inminente para la salud.

0: autopsias de alza móvil ingresadas a la agencia, se atendieron tres de estas, en donde nos comentaban que existe una contaminación de plagas en establecimientos de elaboración de alimentos para el consumo inmediato, es decir, restaurantes, picanterías y todo este ramo de establecimientos. Este día, pues, acudimos. De los tres establecimientos visitados, uno tuvo problemas de una infestación de plagas, puntualmente cucarachas, por el tema de malos protocolos en el tema del control. Entonces se procedió como es debido con la clausura del mismo. Los otros dos establecimientos intervenidos, pues igual se hizo la misma inspección, el control exhaustivo que hace la agencia, moviendo artefactos, moviendo estantes, revisando las áreas donde se almacenan los productos, pues no hubo evidencias de plagas. En realidad, en lo que va este mes, tenemos dos clausuras en establecimientos de comida por el tema de plagas. En lo que va de mayo, en lo que va del año, tenemos unas seis clausuras. Todo esto en el contexto de que estamos con tema de denuncias ingresadas a la agencia por medio de todos los aplicativos y las líneas que ustedes ya conocen, el tema del alza móvil y también el control posterior que se realiza semanalmente mediante planificación. En este control se abordan por semana más o menos unos 30 establecimientos según las necesidades institucionales que tenga la agencia. En razón de que el alza viene dando ya la naturaleza del control de la agencia se ha desplegado ya años, entonces la gente va tomando conciencia. Quisiéramos que sea más aún el cuidado que tengan y sobre todo la responsabilidad de tener establecimientos de elaboración de productos, tener la precaución del control de plagas, de tener procesos de limpieza. Eso es muy importante. Siempre hacemos ese llamado, siempre que ustedes están aquí, hacemos el llamado para evitar estos problemas que desemboca en clausuras y obviamente multas. Una picantería es un restaurante.
1: 18:31. 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

0: Buenas tardes, buenas noches, buenos días. En cualquier parte del mundo que nos ven, gracias por estar en la señal de Retintos y Papeles y de Radiovisión 106.1 frecuencia modular, así como la plataforma del programa o de la emisora de la radio en Retintas y Papeles. Hoy tengo la presencia de Pedro Antonio Cornejo Calderón, un hombre que ha activado en la política ecuatoriana, en la le conozco desde los años universitarios, que ha estado siempre tratando o defendiendo los derechos de las colectividades y los grupos vulnerables. Solíamos salir a las calles justamente a reclamar las situaciones que considerábamos injustas, pero hoy las calles están en silencio, Pedro. Las calles no están haciendo conocer su voz, haciendo conocer su posición, debido al miedo, debido a la falta de organización. ¿A qué atribuyes tú este silencio que en algún momento es contagioso? Repito, por el miedo, por la desinformación. Bienvenido, Pedro, buenas tardes.
1: Gracias, Marco, buenas tardes, muchas gracias y saludo a tu audiencia. Bien, respondiendo a tu pregunta, debo indicarte que hay un fenómeno multicausal allí. Efectivamente, uno de los elementos a ser considerados es el miedo que está generado en la población sobre la forma, ¿no es cierto?, que el gobierno articula su gestión política. Es decir, la persecución política a todos quienes se opongan o sean contrarios a su gestión, indudablemente es gravitante. Creo que el ejemplo más sintomático es el del alcalde de Guayaquil, y ello ha significado, si el alcalde de Guayaquil puede ser afectado de esta forma, pues cualquier ciudadano común tiene miedo a poder reaccionar y demostrar su desafecto frente a las medidas del gobierno. Pero creo que también aquí hay que entender algo. Es decir, el gobierno no actúa solo. Hay una oposición política, hay fuerzas políticas y hay movimientos sociales que articulan la vida política del país. ¿Qué está pasando con esas fuerzas, con sus movimientos sociales? A mi modo de ver, definitivamente ello obedece a que no hay un liderazgo. Un liderazgo visible, coherente, sensible a las demandas decididas de la gente. Las organizaciones políticas y los movimientos sociales han perdido su conexión con el territorio y con la ciudadanía. No son capaces de escuchar activamente lo que demanda la ciudadanía y peor aún, de enarbolar sus luchas y hacerlas efectivas como parte de una plataforma de lucha que pueda llevarles hacia mejores causas. Entonces, si no hay eso, y si no hay un discurso político coherente que genere esperanzas, que haga ver que hay alternativa al gobierno, es indudable que la gente ve que la salida a las calles no es su alternativa. Pero, sin embargo, hay que tener claro una cosa. La gente sí se expresa y sabe dónde se expresa. Uh-huh. Creo que la última acción donde hubo el rechazo a las propuestas del Ejecutivo fue claramente síntoma de eso. Es decir, la gente aprovecha ese espacio donde está solo ante las urnas, expresa su votación y su posición contraria a la política del régimen.
0: Bien, correcto. El miedo, la desorganización social, la falta de empatía, en fin. Pero ¿cómo impacta el discurso emitido por el presidente de la República y sus colaboradores, aupados por ciertos medios de comunicación? ¿Crea esto duda? ¿Crea esto una desesperanza? ¿O al mismo tiempo decimos estamos muy bien, el presidente ha hecho esto, el gobierno ha hecho lo otro? ¿El discurso es falaz? ¿El discurso nos lleva a conclusiones erradas?
1: Totalmente. Efectivamente, el discurso es ese, tiene ese propósito. Generar zozobra, desesperanza, parte de un hecho, ¿no es cierto?, de plantear un relato. Aquí se ha planteado un país que no existe, solamente el relato gubernamental. Y entonces posicionan, apoyado por algunos medios de comunicación, que indudablemente no cuestionan al relato gubernamental. La gente es sensible de que efectivamente no hay gestión. Pero sin embargo, la acción esta, que simula que está combatiendo al narcotráfico, a la minería ilegal, etcétera, le hace ver a la gente como que definitivamente el gobierno actúa, que el gobierno está teniendo mano fuerte, que el gobierno quiere hacer una gestión. Y esto encubre absolutamente todo la ausencia y el faltante de las otras cosas. Y el grave problema es de que, en definitiva, tanto la ciudadanía como las fuerzas de oposición, lo que hacen es recoger el discurso del Ejecutivo y trasladarlo inmediatamente para hacer forma del debate. Entonces, la coyuntura se articula como una forma de respuesta de la política, y eso no es así. Entonces, no hay una comprensión de las fuerzas políticas de que tiene que darse una respuesta estratégica al régimen. Salirse de ese relato oficial y entrar, cierto, a plantear lo que realmente le hace falta a este país.
0: La polarización que vivimos en la política ecuatoriana, resultado de los diferentes mensajes de los diferentes actores políticos, hace que nosotros tengamos dos posiciones: o correístas o procorreístas, o somos novoístas, y se radicaliza, fundamentado a lo mejor en la persecución, en el miedo y un poco en la desesperanza en los partidos políticos que, como tú dices, no demuestran un liderazgo claro.
1: Sí, eso es cierto. A ver, este posicionamiento y este fraccionamiento del país, posicionamiento de esta dicotomía entre correístas y anticorreístas, es un hecho que viene posicionándose casi, ¿no es cierto?, un periodo de los 10 años. Uh-huh. Esto viene desde Lenín Moreno hasta esta fecha. Entonces, se ha posicionado primero, ¿no es cierto?, de decir, la única forma de reconstituir la democracia y de poder responder adecuadamente a la gente es, ¿no es cierto?, combatiendo a la corrupción, combatiendo a los narcos traficantes, que hoy son narcopolíticos, y, ¿no es cierto?, enfrentando al gobierno de la Revolución Ciudadana, o fue de Alianza País, que ese fue, ¿no es cierto?, el gobierno que al final destruyó todo lo que supuestamente estaba bien en este país. Ese relato se ha vendido, ese relato se ha ido posicionando. Pero también hay que sentir en esto: las fuerzas se han quedado cómodas y se han sentido bien que hay esta polarización, porque al final la polarización se ha puesto entre el Ejecutivo, ¿cierto?, por un lado, y una fuerza muy visible, que es la de la oposición, y se ha puesto como fuerza única, cuando al final no se comprende que, más allá de convertirse en una fuerza real de oposición, que la es, debe, ¿no es cierto?, entrar a acumular fuerzas, a sumar voluntades, a ser justamente como fuerza visible de la oposición, un papel de articulador de los otros sectores para enarbolar una bandera de un frente nacional que piense, ¿no es cierto?, en lo que es la salvación de este país, en luchar por la democracia, en defender la Constitución, en luchar por la institucional democrática y la estabilidad democrática. No es que nosotros defendamos exclusivamente la democracia liberal, no, pero es lo que vivimos, es lo que tenemos. Y consiguientemente eso tenemos que defender, porque es el espacio que nos permite actuar.
0: Bien, correcto. Además de eso, no sé si compartas conmigo, y Virgil también es bueno en las entrevistas, en el sentido de que se ha desnaturalizado tanto en la situación o el servicio del político. Ahora el político es asimilado de alguna forma como un aprovechador, como un avispado, como un vivo, que no tiene ideología, en fin. Entonces, esta falta de claridad en las ideologías, esta falta de exposición de los directivos de las diferentes organizaciones, ¿afecta a la oposición, entre comillas?
1: Claro que sí. Y fíjate que esto es falaz también en el argumento. El gobierno aparece, ¿no es cierto?, es como fuera un gobierno neutro, no político, incluso vendiendo la idea, ¿no es cierto?, que es de centro izquierda. ¿Por qué? Porque la derecha, no solamente aquí, sino mundialmente, ha copado el espacio de la disputa del sentido común, de la disputa de la cultura, de la formación de las masas, y entonces desde esa disputa ha planteado algunas tesis que son fundamentales: libertad, propiedad, democracia, en fin, pero desde el punto de vista de ellos. Y lo que han hecho las fuerzas progresistas, las fuerzas de izquierda, los movimientos sociales, es la huida hacia atrás. Se han sentido arrinconadas y se han sentido débiles de poder enfrentar a eso. Y ahí es el hecho fundamental. Se ha perdido el discurso del sentido común, y consiguientemente a lo que a nosotros nos interesa este rato es disputarnos eso. ¿Qué entendemos nosotros por esos valores? de democracia, de trabajo, de libertad, de familia, de la religión, etcétera. Todas esas cosas que la gente ya le tiene metido en la cabeza solamente desde la visión de las derechas, la izquierda ha dejado de perder. Ya no se diga unos principios, ¿no es cierto?, digamos, ideológicos que al final le sustentaban a las épocas del 60, 70, 80. No, eso ya no. La gente cree que ya no hay cómo hablar de esto, que es muy difícil que la gente lo entienda. No, la gente la entiende, pero somos capaces de esa, de eso transformarle en lo que hoy necesita la gente, lo que hoy requiere la gente, lo que hoy podemos hacer y lo que podemos transformar.
0: Ahora, habíamos dicho nosotros como dos premisas anteriores que el público, el pueblo vive de miedo y vive a través de los discursos que de alguna forma alientan esperanzas, pero estos grandes anuncios publicitarios, las cadenas nacionales, los discursos, son únicamente anuncios, pero no hay soluciones. Quiero decir que sí baja la inseguridad, que ha bajado el desempleo, que no ha crecido la inflación, que somos de un país cumplidor con el Fondo Monetario, en fin, pero está el gobierno utilizando en forma fraudulenta las redes sociales para impulsar este tipo de visión.
1: Solamente con esa capacidad para poder cumplir lo que estás haciendo. Solamente así puede hacer. Si es que no tuviera todo ese aparataje, indudablemente no podría tener el espacio de cobertura y de llegar a la gente de la manera como llega. Pero no nos olvidemos de que la ciudadanía de alguna forma viene expresando una posición contraria al régimen. Si bien es cierto, el gobierno todavía mantiene un voto duro, digamos, un sector muy afín, que es del 30%, hay un 70% que indudablemente no está afín con la política del gobierno.
0: Ya.
1: No cree, siente los problemas, es decir, todos los días vemos el problema de la medicina, el problema de la educación, el problema del desempleo, etcétera. Puede que los medios no lo grafiquen diariamente, pero las redes sociales, en cambio, también sí, como fuerzas alternativas, levantan eso, esas acciones y demuestran y evidencian los problemas. Entonces hay una fuerza de oposición, que no necesariamente implica que está esa oposición reflejada en un solo sector, no, pero a la final el 70% de ciudadanos no comulga con las tesis del gobierno. Ha bajado el gobierno. Recuerda tú, desde cuando inició el gobierno, cuál fue el índice de aceptación que tenía, al que tiene actualmente. Entonces es sintomático que ahí hay un desgaste que debe ser aprovechado y debe ser catapultado de mejor manera por los sectores de oposición.
0: Correcto. Ahora, nosotros, yo no entiendo cómo las personas, el pueblo que sufre la crisis económica y el impacto de las de combustibles, de la falta de trabajo, en fin, pueda responder al presidente con algún tipo de apoyo. No entiendo, porque ya no alcanza a los salarios, todo sube. Cada vez es más difícil sostener un hogar. Sin embargo, desde las fuentes oficiales hablan de una recuperación. Al pueblo a lo mejor nos creen giles, nos creen que debemos tener una posición pasiva. Este discurso está dando resultado, Pedro, para que las personas, incluso de clases sociales, económicamente medias, respalden incluso con pasión al gobierno de Noboa?
1: Claro que sí, porque esta posición que nos ven así en la forma que tú señalas, lo hacen desde Lenín Moreno. Los gobiernos lo que han hecho nosotros es destruir todo lo que hizo un gobierno, bien o mal, pero la hizo, nosotros han tratado de destruir, han tratado de desprestigiar y han tratado, nosotros, de señalar de que solamente se ha hecho con corrupción. Pero es sencillo, o sea, romper ese discurso, perfecto. Si ese gobierno hizo tal cantidad de obras, robando tanto como hicieron, entonces preguntamos ahora, ¿qué es lo que han hecho entonces los gobiernos de febrero, digamos, de Lenín Moreno, de Lasso y el actual gobierno, que teniendo tanta plata, no invierten en ninguna obra? ¿Y qué es lo que ha pasado? Entonces, pero aquí no es de que hay corrupción, no. No es que el dinero está en paraísos fiscales. No es que aquí en este país no se lava dinero, no es que aquí no hay banano y drogas en las cajas de banano, no, en absoluto. Esas cosas pasan desapercibido. Lo único que se demuestra es una mentira, ¿no es cierto?, posicionado. Pero yo creo que a veces esto hay que comprender. Y aquí esta gran escritora señalaba una cosa para hacer el análisis de lo que era el nazismo. Y fíjate tú que en esa Alemania que le planteaba esa posibilidad de un país asimismo boyante, próspero, luminoso, etcétera, que señalaban, le llevó a todo el mundo, ¿no es cierto?, a sumarse al fascismo y a levantarse a política de guerra y de oposición. Y luego después ese pueblo tuvo que ver, ¿no es cierto?, semejante desastre y ver las cenizas de sus casas, de sus hogares. Pero es así como juega esta pedagogía de la dominación que hace que las gentes, ¿cierto?, pierdan sentido. Fíjate tú, no hace pocos días, un cuencano, economista, analista económico, señalaba que este es un país de clase media y que de promedio en este país la gente tiene, ¿no es cierto?, $1,600. Cuando todos los análisis serios señalan que, ¿no es cierto?, ni siquiera el salario básico permite, ¿no es cierto?, cubrir la canasta básica de los ecuatorianos. O sea, si eso te venden con tanta desfachatez, es de que efectivamente ellos saben porque eso pueden posicionar, porque todos les replican y todos dan eso por valedero.
0: Bien, correcto. Estamos clarísimos de entonces este discurso que llega a sectores populares y hace que se inmovilice. Pero realmente el ciudadano está viendo esta recuperación económica, el ciudadano está claro de lo que está pasando. Y aquí entra un problema grave, querido Pedro. El empleo. Miles de jóvenes no encuentran oportunidades y muchos nuevamente están migrando, ya no por el Darién, pero de otras formas. ¿Crees vos entonces que la migración solucione al problema de la falta de educación, de cupos de una universidad, el abandono estudiantil, Pedro?
1: No, pero definitivamente eso es lo que nos ponen como castigo. Porque recuerda tú que desde Moreno hasta acá, lo que están haciéndole al pueblo es castigarle por haber tenido el atrevimiento de designarle a un gobierno de un coste distinto al que venía gobernando. Entonces, lo que dijo Lasso una vez, que así nos cuesta la economía, con tal que tengamos que destruir el gobierno, eso es lo que están haciendo. No les importa absolutamente nada. Y es más, vía ese mecanismo, lo que hacen, ¿no es cierto?, es entregar a las empresas privadas y a grupos privados claramente determinados y apropiarse de bienes y recursos del Estado. Pero a vista y paciencia de todos. Y aquí no pasa absolutamente nada. La gente es consciente de ello. Y no solamente fijemos ahora la migración externa, pero también hay una migración interna y muy fuerte. La gente migra hacia cualquier lado donde tenga al menos la posibilidad de hacer algo o crea que tiene la posibilidad de hacer algo. Y esa es la realidad. Entonces, nuestra gente lo que está demandando y lo que está buscando es alguien que le dé esperanza, que le haga pensar que hay cómo construir un país distinto, que hay cómo volver a recuperar los espacios ganados, también teniendo una posición autocrítica sobre las cosas para no volver a cometer los errores que a lo mejor se cometieron, pero para saber de que un país distinto es posible ser construido. La gente sabe que hoy día tiene una posibilidad real de tener una participación política. La gente ha empezado a tener nuevamente una participación política.
0: Bien, claro.
1: Sí, dime, Marco.
0: Por otro lado, no sé si esta falta de credibilidad en la Asamblea Nacional, en el Ejecutivo, en la Justicia, en el Tribunal Constitucional, en el Tribunal Electoral, en fin, y el desgaste sumado de la clase política nos llevan a la inmovilización, no por temor también, sino porque existe una especie de saturación de los diferentes públicos, Pedro.
1: Correcto, lo que tú señalas es lo correcto. Efectivamente, todos esos factores están presentes. Justamente, la posibilidad de que la derecha pueda cuajar en las mentes de la gente es eso. Ellos quieren que esto provoque un apoliticismo, que la gente sea parte de la política, que la gente no discierna que hay, ¿no es cierto?, posiciones ideológicas de un lado y de otro, claramente establecidas, unas defendiendo una cosa y otros valores. Ese es, esa política. Y claro, están posicionando. Aquí nos dicen, ¿cierto? No hay líderes, aquí no hay política, aquí no hay debate ideológico, aquí no hay absolutamente nada. Y se dice, hay que ser práctico. Aquí este país requerimos esto. Y entonces, nos asoman a la televisión, supuestamente entregando becas, le entregan a una persona una beca, y ya venden la idea como que eso, ¿no es cierto?, han sido 200.000 becas a nivel del país.
0: Sí, sí.
1: Entregan una casa y dicen, ¿no es cierto?, que se han entregado miles de casas para el país y que es el nuevo Ecuador. Esto es así. Pero entonces también lo que tú señalabas con la asamblea, fíjate tú. El problema es que allí, ¿no es cierto?, en esa asamblea, tenemos una oposición que se queja de que no le dan la palabra, de que no le dan chance de hacer las cosas, y se pasa en esa queja. Pero no hace una real oposición. No demuestra su agenda legislativa, no le hace notorio el enfrentar la acción política del Estado con una nueva acción que se quiere hacer y de enfrentar de ese lado y ofrecer alternativas. Entonces, la gente de ese lado está confundida y obviamente cree que todos se aprovechan, que todos los políticos son iguales, de que no hay posibilidades de que con la política se pueda salir.
0: Bien, dentro de esta conversación que tenemos nosotros, voy a poner un punto adicional. En el extranjero se le condecora al gobierno, entre comillas, se le condecora, y esto hace que se proyecte una imagen hasta cierto punto aceptable en el Ecuador, en el extranjero. Pero nosotros vemos que hay una desconexión total entre el Ecuador político y el Ecuador real. A más de eso, la lucha antidrogas, en fin, no ha sido reconocido por los gobiernos extranjeros. Tanto es así que 12 países han entrado de América a colaborar con el sistema americano, pero de la lucha contra la droga. Pero al Ecuador no se le toma en cuenta. Es decir, es puro pantalla, puro nombre. No hay políticas públicas que hagan creer que efectivamente avanzamos hacia alguna situación o vamos a arribar a un puesto que sea saludable para los ecuatorianos.
1: Claro. Pero esto es verdad, parte de una estrategia imperial norteamericana. Fíjate tú, el gobierno de Milei cumpliendo los mismos propósitos, el gobierno de Katz en Chile haciendo lo mismo, haciendo las mismas cuestiones, la misma forma de gobernar, los mismos discursos, los mismos mecanismos de cohesión a la gente, etcétera. Esa es la parte de una estrategia. Pero no nos olvidemos que la estrategia americana ahora para el continente es en estricto el de que definitivamente tiene que dominar todo el continente y es, ¿no es cierto?, su patio trasero. Y está fijado, ¿no es cierto?, que desde la parte norte hasta el Ecuador es, ¿no es cierto?, el límite de el espacio geográfico nacional de control de los Estados Unidos. Es posible que el Ecuador a lo mejor no sea, ¿no es cierto?, el gobierno como tal, no sea la pieza fundamental en este momento, pero el país sí, sí lo es. Porque tienes Galápagos como un punto, ¿no es cierto?, de bloqueo de lo que es a la política china y el manejo, ¿no es cierto?, del Pacífico y lo que puede significar el comercio con este momento que viene a representar, ¿no es cierto?, el puesto de Perú y lo que viene a significar, ¿no es cierto?, luego la salida hacia el Atlántico a través de Brasil. Entonces, la estrategia es clara, la estrategia está marcada. Aquí por eso es que al gobierno norteamericano este rato le puede resultar muy útil la figura del señor Noboa, pero mañana puede, ¿cierto?, simplemente ser una figura de recambio. Porque en la estrategia americana lo que a ellos les interesa, ¿cierto?, es cómo controlan el territorio y cómo manejan la política en contra de Rusia y China, que fundamentalmente es lo que les interesa, que salgan de aquí del país en términos de sus inversiones para que vengan las inversiones americanas.
0: Por cierto, la geopolítica cambia siempre en beneficio de quienes necesitan más y más y más poder y más dinero. Pero también existe que la desesperanza en el pueblo ecuatoriano. Algunos gobiernos ofrecieron, sí, cambios rápidos, pero no se ven los cambios. La seguridad, la oportunidad, la percepción en las calles parece completamente distinta a lo que es la realidad. Por eso hay un ambiente social muy delicado, Pedro. Yo creo que estamos caminando sobre una navaja y a lo mejor en algún momento puede suceder algo como la petición, por ejemplo, de la revocatoria al mandato presidencial.
1: No te olvides que una situación como esta, similar, incluso mucho más profundizada, fue la que vivió Chile. Y dio como origen a las semejantes manifestaciones que después llevaron, ¿no es cierto?, a la constituyente en Chile. Pero a pesar de que el pueblo salió a las calles, demostró que definitivamente había una alternativa, la derecha pudo virar. Y la constituyente, lo cierto, fue una constituyente derecha que al final no permitió los cambios que eran necesarios. Aquí en otro país, algo similar puede suceder. Es indudable que algo adentro, lo cierto, puede estar formándose, cocinándose, digamos, y que en un momento determinado puede, lo cierto, tener una válvula de escape y obviamente, lo cierto, explosionar y no tener un control. Pero por eso precisamente es entonces de que se requiere de que las fuerzas progresistas hagan un esfuerzo por comprender esta realidad, por comprender lo que estamos viviendo y presentar un espacio de alternativa. Fíjate tú, que es grave lo que tenemos que ver, que para esta coyuntura que vamos a vivir, que son de las nuevas elecciones seccionales, no haya habido la posibilidad mínima de un acuerdo de diversas fuerzas, porque realmente la única posibilidad real de poder volver a ser gobierno es cuando nosotros tengamos la capacidad de coger los gobiernos locales, porque es necesario ocupar el territorio para entrar a dar pedagogía a la gente e indudablemente organizar a la gente, construir agendas locales y tener recursos más sensibles a las demandas ciudadanas.
0: En las elecciones seccionales posiblemente se presente un cuadro diferente al anterior, pero es fragmentada también la política de los gobiernos seccionales. Vemos cómo las pugnas, las rivalidades, en fin, entran en el aspecto político, incluso en el aspecto ético. ¿Tú crees que estas elecciones, que serán el 29 de noviembre, cumplan con esa expectativa de ciertos grupos políticos como el tuyo, de que podría cambiarse de alguna forma la realidad nacional optando estas dignidades?
1: Voy a aclarar, porque a lo mejor, lo cierto, puede que haya confusión en mis palabras. No creo, lo cierto, que la realidad nacional pueda cambiarse exclusivamente, lo cierto, desde una elección seccional. Lo que manifiesto es de que al final el ganar los espacios seccionales permite tener mayor conexión con la gente, mayor conexión con el territorio, tener la construcción de agendas locales que recogen las demandas de la gente, pero lo que podemos aprovechar es de que problemas nacionales puedan ser canalizados, articulados en lo local. Es decir, veamos, la crisis de salud, podemos entender, nosotros aquí, lo que tenemos en el hospital regional, lo que ello significa, la falta de medicina, la falta de atención, los impagos, en fin, todas las cosas que hay de por medio. El caso, ¿no es cierto?, de la vialidad y el aislamiento que significa frente a que nosotros somos un polo de desarrollo regional. Entonces, allí hay espacios. La educación, ¿cómo ha salido la gente? ¿Cuánto está? Nosotros que vivimos de la migración, tenemos que saber lo que eso significa y el impacto que ello tiene. ¿Cuántas familias nuevamente aquí se han desagregado porque definitivamente la gente salió o internamente o hacia afuera? Es decir, hay elementos de la coyuntura nacional que pueden ser articulados en lo local y desde allí poder, ¿no es cierto?, levantar una línea de oposición que no solamente pase por el espacio local, sino se proyecte en lo nacional.
0: Correcto. Podría ser entonces la semilla que germina a nivel nacional las alcaldías, las prefecturas, los gobiernos seccionales. Pero quisiera terminar el programa de esta forma. No sé si la pregunta sea la más acertada. Creo que el pueblo ecuatoriano se ha acostumbrado.